0: Escucha Israel, el Eterno es nuestro Dios, el Eterno es uno y único. Bendito es el nombre de su majestad, gloriosa por siempre jamás.
1: Corre. Cierra tus ojos, por favor.
2: Buenos días, estimada audiencia. Dios me los bendiga en esta preciosa y linda mañana, que el Señor nos ha permitido un día más de vida. Es una nueva misericordia para cada uno de nosotros, tanto para ustedes que están ahí sintonizándonos en esta hora de la mañana, así para mi vida, ¿verdad? Es de gran bendición estar aquí en esta cabina con el propósito de glorificar y exaltar el nombre de Cristo, dándole gracias a cada uno de ustedes.

por permitirnos a entrar a las intimidades de sus hogares por medio de esta radio, que sé que ha sido de gran bendición para cada uno de ustedes que escuchan, que son fiel oyentes a la radio Restauración, que la palabra lo dice, ¿verdad? Restaurando a los hombres para Cristo. Es un placer, un gusto, es de gran bendición estar aquí para servirle a cada uno de ustedes. Estamos con el propósito aquí de orar, ¿verdad? Para que el Señor escuche cada una de nuestras necesidades, tanto la de ustedes como las mías, porque yo estoy necesitada del Señor y sé que ustedes también. Desde el momento que ustedes sintonizan esta radio, ¿verdad? Es porque tienen necesidad de una palabra, de una oración. Asimismo pueden llamar a la radio, ¿verdad? Y pedir sus peticiones, sabiendo que el que hace la obra es el Señor. Así es que, hermanos, Dios me le bendiga a cada uno de ustedes y vamos a orar para darle gracias al Señor por estar en este lugar y por un día más de vida que Él nos ha dado. Amado Dios y Padre Celestial que estás en gloria, en esta preciosa y linda mañana venimos dándote infinitamente gracias, Padre, Hijo y Espíritu Santo del Señor, por permitirnos, Señor, un día más de vida, un día de tus misericordias, sabiendo que tu palabra nos dice que cada día, cada amanecer, son nuevas tus misericordias, Señor. Por eso te damos gracias, Padre de gloria, por la vida que nos permite, Señor amado. Dios mío, queriéndola aprovechar, Señor amado, en tus caminos, que es lo mejor que el hombre podemos hacer, encaminarnos en tus caminos derechos, justos y verdaderos, Señor amado. Te damos la gloria y la honra, Señor. Declaramos en esta mañana, Señor, que tú despejas los aires en el nombre poderoso de Jesucristo, declarando que la sangre de Cristo nos cubre, Señor amado. Que tu sangre preciosa nos cubre, Señor bendito, y apagas todo dardo del enemigo que quiere perturbar nuestra vida. Toda hora acechanzas del enemigo la echamos fuera en el nombre de Jesús y declarando que hay una atmósfera poderosa, la unción del Espíritu Santo que descienda en estas cabinas y en cada uno de sus hogares en esta hora. Espíritu Santo del Señor, toma control de esta mañana, de este día, de este servicio, Señor, que venimos a hacer para glorificar y exaltar tu nombre, Señor amado. Gracias, Padre, Hijo, Hijo y Espíritu Santo. Bendice a la audiencia, Señor. Ayúdanos, Señor amado, porque cada día que pasa necesitamos aún más de ti, sabiendo, Señor, que estamos viviendo, como dice tu palabra, tiempos malos, peligrosos, Señor, donde el hombre tiene que estar, Señor, erguida sus cabezas, preparado, Señor amado, para esperar esa gran redención que es la venida de nuestro Señor Jesucristo. A ti sea toda la gloria, la honra, el honor, el poder y la gracia. Así es que, estimada audiencia, vamos a entrar a una pequeña reflexión para así entrar, ¿verdad?, a lo que es la oración, un clamor, levantar un clamor para que el Señor, ¿verdad?, nos ayude y podamos estar sostenidos de su mano para seguir siempre adelante y llegar hacia la meta, que la meta es Cristo Jesús, Señor y Salvador nuestro. Aquí en cabina su hermana Concepción, siempre a la orden. Y es un gusto, ¿verdad?, estar con cada uno de ustedes. En cabina tenemos al hermano Lester. El Señor lo bendiga en gran manera, ¿verdad? Un varón de Dios. Que sé que el Señor tiene cosas grandes y maravillosas para su vida. Gloria sea el Señor. Sé que vamos a entrar a la pequeña reflexión, amada audiencia, esperando que el Espíritu Santo sea usando mi vida en esta mañana, hablándome a mi vida y a la audiencia. En el nombre maravilloso de Jesús. Vamos a irnos al libro de San Juan, capítulo 5, versículo 39.
Dice la palabra así, honrando al Padre, al Hijo y al Espíritu Santo del Señor. Dice, escudriñad las Escrituras, porque a vosotros os parece que en ella tenéis la vida eterna, y ellas son las que dan testimonio de mí. Y no queréis venir a mí para que tengáis vida. Gloria sea su nombre. Bendice, Señor, tu palabra en esta hora. El Señor nos manda, ¿verdad?, que escudriñemos las Sagradas Escrituras en este libro tan precioso que Él nos ha dejado. Es un libro inspirado por el Espíritu Santo, escrito por manos de hombres, pero hombres que fueron llenos del poder del Espíritu Santo. Y cada palabra que nosotros leemos en este libro es palabra verdadera, es palabra que se está cumpliendo, es palabra que se cumple porque es palabra del Señor. A veces muchos decimos, ¿verdad?, sin ofender a nadie, el papel aguanta mucho, pero no. La palabra del Señor está escrita por la inspiración del Espíritu Santo, por palabra viva del Señor. Y todas ellas a mí, yo creo que a ustedes, le es de beneficio, le es de bendición. Porque yo no encuentro en la Biblia ninguna palabra que a mí me perjudique. Toda la palabra que está plasmada en este libro nos conviene a todos. Hay palabras que nos habla aquí que son bastante duras, pero necesitamos también palabras que nos edifique, que nos fortalezca, que nos hagan ser hombres y mujeres fuertes para la batalla, para lo que venga, ¿verdad?, de parte siempre del Señor, porque nada puede suceder si el Señor no permite que pase en nuestras vidas. Por eso es importante, ¿verdad?, que nosotros escudriñemos las Sagradas Escrituras. Yo creo que a estas alturas de la vida, a estas alturas de estos tiempos, donde dice su palabra que todo el mundo ya tiene que estar evangelizado, o a que todo el mundo le haya llegado ya la palabra, yo creo que ya está dado eso. Es por eso que nosotros decimos que hoy más que nunca la venida de Cristo está a las puertas. Porque si dice la Sagrada Escritura que hasta que se predique el Evangelio por todo el mundo, vendrá el deseado, el amado, que es nuestro Señor Jesús. Y por eso decía yo que a estas alturas de la vida, yo creo que todo el mundo ha recibido una palabra del Señor. No tenemos excusa, no tenemos cómo decir, a mí no me han hablado el Señor, porque hay tantos medios que Dios ha permitido en estos tiempos que nosotros estemos sabidos lo que Dios quiere para con cada uno de nosotros. Tenemos la radio, tenemos muchas formas, ¿verdad?, de escuchar la palabra. Hay evangelizaciones, tenemos la televisión donde encontramos ahí también mensajes, ¿verdad? Por todos lados se está predicando el Evangelio. Entonces, ¿y qué quiere el Señor? Que nosotros las escudriñemos para que nadie nos engañe. Porque yo les puedo decir muchas cosas que tal vez aún no están en este libro. Pero si usted y yo leemos la palabra del Señor, ni a usted ni a mí nos van a engañar, cual cosa nos quieran decir. Por eso Él nos manda, dice, escudriñad las Escrituras, porque a vosotros os parece que en ella tenéis la vida eterna. Y así es. Aquí nos habla de nuestro Señor Jesucristo. Aquí nos habla cómo trató Dios con la humanidad desde que Él hizo la fundación del mundo. Comenzamos a leer el libro de Génesis hasta Apocalipsis, que es el primer libro de Génesis, el último es Apocalipsis, lo leemos, la Sagrada Escritura, y ahí nos vamos a dar cuenta de todo lo que Dios quiere y cuáles son los propósitos de Dios para con cada uno de nosotros.
Entonces es importante que nosotros leamos la Biblia para que tengamos la sabiduría que el Señor quiere darnos a cada uno de nosotros, porque si nosotros no leemos, si nosotros no escuchamos, entonces ¿de dónde podrá venir nuestra advertencia o nuestra, sí, nuestra advertencia, ¿verdad?, de cómo podemos nosotros encaminarnos a un camino verdadero, a un camino de rectitud que solo Cristo nos puede dar? Dice que Jesucristo es el camino, la verdad y la vida, y nadie viene al Padre si no es por Él. Entonces tenemos que nosotros, como seres humanos, saber que el que nos encamina al camino de rectitud, aquel que nos dejó un legado de santidad, de pureza, de amor, es Jesucristo. Recordemos lo que dice San Juan 3:16, dice que porque de tal manera amó Dios al mundo, entregó a su Hijo unigénito, para que todo aquel que en Él crea no se pierda, mas tenga vida eterna. Entonces, ¿qué quiere decir? Que Jesucristo es el Todopoderoso, es aquel que nosotros solamente a Él podemos ir. Él es el que nos está mostrando y nos sigue mostrando el camino de justicia, el camino de verdad, y la verdad es Cristo. Si es que escudriñemos las Escrituras, porque en ella está la vida eterna. Y ellas son, dice, las que dan testimonio de mí, dice Jesús. Ellas son las que dan testimonio de nuestro Señor Jesucristo. Yo creo que todos sabemos que Cristo vino un día a este mundo, pisó la tierra con un propósito de morir, dar su vida por la humanidad, para rescatarnos de una muerte eterna, de una muerte que no hay ningún beneficio más que solo la perdición. Pero Cristo vino, dice, y murió y resucitó para todo aquel que se acerque a Él tenga vida eterna. Una vida y vida en abundancia, que es lo que el Señor nos promete. Y nos prometió, ¿verdad?, que Él iba a morir y resucitar al tercer día y descender a la diestra del Padre, donde está hoy en día todavía intercediendo por usted y por mí. No hay, dice la palabra de Dios, otro mediador entre Dios y el hombre más que Jesucristo nuestro Señor. Él es el que aboga por usted y por mí cuando nosotros, con corazón contrito y humillado, nos acercamos al trono de la gracia para buscar del Señor y encontrar una respuesta de parte de Él. Nosotros podemos tener una respuesta como orando por usted, clamándole al Señor, pero qué lindo es ir directamente al trono de la gracia, donde nosotros encontramos, dice la palabra del Señor, el oportuno socorro. Bendito sea el Señor. Así es que la importancia en el hombre es la oración, es la perseverancia, es luchar, ¿verdad?, cómo agradar a Dios en santidad, en humildad, en amor, que el amor, dice, cubre todo temor, cubre todo pecado. Y el amor muchas veces no lo estamos practicando. Aún nosotros como cristianos no reflejamos o no damos ese amor que el Señor, ¿verdad?, nos ha prometido o nos ha regalado, ¿verdad?, porque Él es un Dios de amor. Ayer, ¿verdad?, hablaba algo así la pastora del amor, nos preguntaba si nos amábamos, ¿verdad? Y es una palabra muy, muy, muy linda, porque yo me amo. Yo le puedo, podíamos responderles todos los que estábamos ahí, sí, nos amamos, pero hay veces con nuestras actitudes damos a hablar mucho. Y es cuando nosotros, en verdad, no hemos tomado la palabra del Señor muy en serio, ¿verdad? Que de hecho nosotros como seres humanos fallamos, ¿verdad? Pero qué bonito es reconocer cuando nosotros le estamos fallando al Señor. Qué bonito es
cuando Dios nos mira con un corazón contrito y humillado, pidiéndole que nos ayude, pidiéndole, ¿verdad?, de que nos dé sabiduría, nos dé dominio propio en nuestras vidas, porque necesitamos dominio en nuestras vidas. Necesitamos dominio, sabiduría, discernimiento para poder entender los tiempos que nosotros estamos viviendo o lo que nosotros estamos haciendo. Es importante, estimada audiencia, que nosotros escudriñemos la Sagrada Escritura, porque en ella tenemos la salvación, en ella tenemos toda respuesta. Y a veces, ¿verdad?, nosotros nos guiamos a un ser humano y pedimos oración. Es bueno, porque ahí donde damos a entender que estamos necesitados del Señor. Cuando alguien nos dice, oren por mí, o yo pido una oración, es porque en realidad reconozco que tenemos a un Cristo de poder, que tenemos a un Dios poderoso que tiene respuesta para usted y para mí. ¿Ve? Así es que escudriñemos las Escrituras, porque de ella vamos a aprender mucho. Y de ella, ¿verdad?, vamos a guiarnos por senda de justicia. Ahí mismo en San Juan 6:25, gloria sea su nombre. San Juan 6:25 nos dice la palabra. Gloria a Dios, aleluya. Y hallándole al otro lado del mar, le dijeron, Rabí, ¿cuándo llegaste acá? Respondiendo Jesús les dijo, de cierto os digo, me buscáis no porque habéis visto las señales, sino porque coméis el pan y os saciaste. Dice, trabajad no por la comida que perece, sino por la comida que da vida eterna. Permaneced, la cual el Hijo del Hombre os dará. Porque a este señaló Dios el Padre. Entonces le dijeron, ¿qué debemos hacer para poner en práctica las obras de Dios? Respondiendo Jesús y les dijo, esta es la obra de Dios que creáis en el que Él ha enviado. Gloria sea su nombre, dice. Y hallándole al otro lado del mar, le dijeron, Rabí, ¿cuándo llegaste? ¿Verdad? Respondiéndole él, me buscan porque les he dado de comer. Y recuerden que en un momento el Señor le dio de comer a una multitud, pero para saciar la carne. Pero qué importante es buscar del Señor en el Espíritu, saciar nuestra alma, saciar todo nuestro ser con la presencia de su Espíritu Santo. Él nos manda a trabajar, pero a veces nos afanamos tanto en el trabajo físico que nos da el pan, sabiendo que dice el Señor que no preocupéis de qué debemos de comer, de qué debemos hacer, si Él tiene cuidado de cada uno de nosotros. Él tiene cuidado de cada uno de nosotros, de qué debemos o de qué tenemos necesidad. Que sí es importante trabajar, ¿verdad? Pero a veces nos afanamos que no nos da tiempo, pero ni de leer un versículo bíblico. Por eso el Señor nos manda que escudriñemos su palabra, porque cada una de ellas nos habla el Señor. A mí me ha pasado, tal vez yo estoy atravesando por algo allí que yo le digo, Señor, háblame, ¿qué puedo hacer? Guíame. Y yo agarro mi Biblia y la abro y miren, ahí tengo una palabra que me levanta, que me alienta, que me fortalece. Y le digo, Señor, gracias. Gracias porque tu palabra es la vida que tú nos has prometido donde
está el nombre de Jesucristo ahí plasmado, su nombre precioso, que es el pan de vida, dice el Señor. Y dice su palabra, trabajada por la, bueno, dice ahí, ¿verdad? Y dice, entonces le dijeron, ¿qué debemos hacer para poner en práctica la obra tuya, Señor? La obra de Dios, ¿qué nosotros debemos hacer? Y Jesús respondió y nos sigue respondiendo en esta mañana. Respondiendo Jesús y le dijo, esta es la obra de Dios, que creáis en el que Él ha enviado. ¿En quién vamos a creer nosotros? En Jesucristo. En Jesús, que dio su vida por ti y por mí en la cruz del Calvario. Y que ahora está sentado a la diestra del Padre, intercediendo por ti y por mí. Si es que, si tú tienes y estás pasando por un problema, una situación dura, ¿verdad? O cualquier cosa que puedas estar pasando, tenemos nosotros hoy acceso para entrar al trono de la gracia, al trono de Dios, donde está el Padre, el Hijo y el Espíritu Santo, ahí atento al clamor de todo aquel que le busca con un corazón sincero, con un corazón contrito y humillado. Él está presto para responder cada una de nuestras necesidades. Yo le insto en esta mañana, estimada audiencia, si usted está pasando por una situación que pueda estarle perjudicando, pueda sentirse triste, no sé cuál situación pueda estar pasando usted, vaya, doble sus rodillas, pídale al Padre y Él dará, dice, Él hará. Pero hay otra cosa, ¿verdad? A veces queremos nosotros que Dios nos responda inmediatamente. Pero el tiempo de Dios, esperar ese tiempo de Dios, es el tiempo más perfecto que Dios nos puede tener. A veces nos desesperamos, nos angustiamos y decimos, ala, estoy pasando por esto, yo le pido a Dios, como que no me escucha, yo clamo y no me oye. ¿Cómo no? El Señor está atento, dice, al clamor de aquel que le busca. Está atento al clamor de aquel que le está clamando. Pero el Señor nos deja ahí un momentito para ver hasta dónde está nuestra paciencia. Y la paciencia es una virtud en el hombre. ¿Hasta dónde está mi paciencia, la tuya y la mía, para esperar una respuesta del Señor? Y qué lindo es cuando nosotros dejamos que el tiempo de Dios se cumpla en nosotros. ¿Por qué? Porque ahí viene donde obtenemos paciencia, donde obtenemos, ¿verdad?, el dominio, la sabiduría de saber esperar el tiempo y la respuesta del Señor. Si nos vamos al libro de Job, ahí Job nos habla de tantas cosas. Yo creo que, como vuelvo y repito, yo creo que en estas alturas ya todo el mundo ha leído la Biblia. La vida de Job, sabemos que fue un tiempo que fue zarandeado por el enemigo, y cuántas cosas les pasó a ese varón, pero él esperó el tiempo, y el Señor lo bendijo en grandemente en su vida espiritual, material, en todas las áreas de su vida. Dios no dejó ningún vacío para que ese hombre no se sintiera agradecido por el Señor. Y así es Dios con nosotros. Porque dice que todos somos sus hijos, todos somos creación de Él. Y un día venir a los pies de Cristo, somos hijos herederos, coherederos de su Padre, que es nuestro Dios, Jehová, el gran Yo Soy. Bendito sea su nombre. Entonces, amada audiencia, es necesario que le busquemos al Señor. Leamos la palabra, leamos la Biblia, para que nadie, ¿verdad?, nos engañe, para que nadie hable cosas que tal vez nosotros estamos largos y tal vez nos están hablando algo que no es así como está en su palabra. Pero como a veces no leemos, a todos decimos sí. Y es importante que nosotros, ¿verdad?, leamos la Sagrada Escritura, para cuando a mí me estén diciendo algo que no está plasmado en la Biblia, yo diga, Señor, no es así como yo leí.
en la Sagrada Escritura. Así que, estimada audiencia, yo quiero ir, ¿verdad?, terminando esta pequeña reflexión. Sabemos, ¿verdad?, y decía yo, que estamos viviendo tiempos malos y peligrosos. Dice la palabra del Señor en Mateo 24, 37. Quiero irme ahí a ese libro, Mateo 24. Gloria sea el Señor. Para todos aquellos que leemos la palabra, es una palabra muy conocida, ¿verdad? Donde el Señor nos habla de la gran misericordia que Él tuvo con Noé, un hombre temeroso de Dios, que le creyó a Dios. Yo le estoy creyendo al Señor que Él va a venir. Yo estoy creyendo en el Señor Jesucristo que Él va a venir en sus nubes. Él va a venir en las nubes, dice, a arrebatar a un pueblo que le está agradando a Él. A un pueblo, dice, sin mancha y sin arruga, dice el Señor. ¿Es imposible? No, no es imposible. ¿Es duro? Sí, es duro buscar la santidad, porque el hombre, por su naturaleza, somos rebeldes. Pero sí, yo creo que cuando hay un dominio, nosotros vamos luchando por un camino de rectitud. Es una lucha que el hombre va llevando día a día para poder agradarle a Dios, al que quiere agradarle a Dios, ¿verdad? Todo aquel que quiere agradar al Señor, es una lucha tremenda, porque tenemos un adversario que es el enemigo Satanás y sus demonios, que se despojaron del reino por desobediencia al Padre. Y con ellos, dice la palabra del Señor, nosotros tenemos lucha, porque dice, a veces nos decimos nosotros, yo tengo un enemigo, el fulano de tal, la fulana de tal, no. El adversario, el enemigo tuyo y mío es Satanás, donde dice la palabra del Señor que no tenemos lucha contra sangre ni carne, sino que contra potestades de las tinieblas. Así es que es importante que nosotros caminemos en el Espíritu para poder discernir de dónde viene lo malo, de dónde viene lo bueno, y poder nosotros hacer una guerra espiritual guiada por el Espíritu Santo. Gloria sea al Señor. Entonces, Mateo 24:37 nos habla así. Dice así la palabra. Gloria sea al Señor. Dios Todopoderoso, y dice, gloria sea el Señor, lo digo aquí. Bendito y alabado sea el nombre, dice, mas como en los días de Noé, así será la venida del Hijo del Hombre. Porque como en los días antes del diluvio estaban comiendo, bebiendo, casándose y dándose en casamiento hasta el día en que Noé entró en el arca. Y no entendieron hasta que vino el diluvio y se los llevó a todos. Así será también la venida del Hijo del Hombre. Miren, la palabra del Señor es tan clara. A veces nos ponemos a hacer unos debates ahí de que nada que ver, ¿verdad?, con lo que me dice a mí la palabra. Unos pensamos y la interpretamos de una manera, otros de otra manera, pero la palabra del Señor es tan clara que no puede llevarnos a confundir ni a poner en pleito, sino que la palabra de Dios es tan veraz, es tan eficaz, es tan clara, que a todo aquel que se quiera extraviar, no hay excusa, porque ella es tan clara y poderosa, ¿verdad? Porque dice, más como en los días de Noé, así será la venida del Hijo del Hombre. ¿Cómo estaba en aquel tiempo, en esos días? Nadie quiso hacerle caso a Noé.
que iba a haber un diluvio porque nunca había llovido para en ese tiempo. Y como hoy en día no hemos visto venir a aquel que dice que va a venir un día, entonces decimos, ah, eso es mentira, eso así estamos, así está la humanidad, que no cree que Cristo va a venir en las nubes un día. Ya la tierra no, relacionarse con ella, porque Él ya hizo lo que iba a hacer en este mundo. Pero Él viene por segunda vez, dice, arrebatar a su iglesia. Pero no queremos entender, en aquel tiempo de Noé, el Señor le ordenó hacer un arca y Noé le creyó. Y yo le creo y espero que usted también crea que Cristo viene, va a venir un día y viene pronto. Entonces Noé hizo aquella arca, entró con su familia y los animales. Y así declaramos en esta mañana que usted y yo entramos con nuestra familia al arca, que la arca hoy es Cristo. Cristo es la arca que nos va a llevar a la vida eterna, a la salvación que Él nos ha prometido, que Él nos está prometiendo. ¿Quién es el arca? Jesucristo. En aquel tiempo fue una arca que el hombre Noé hizo. Ahora el arca pura, santa, justa, verdadera, que no nos va a defraudar, es Jesucristo. Apeguémonos al Señor. Mire, la palabra del Señor aquí nos dice, mas como en los días de Noé será la venida del Hijo del Hombre, porque como en los días antes del diluvio estaban comiendo, y que estamos, comemos, bailamos, vamos aquí, vamos para allá, pero nos olvidamos buscar el rostro del Señor. No olvidamos escudriñar las Escrituras, que es lo que a nosotros nos conviene hoy en esto, y en estos últimos tiempos aún más. Necesitamos leer la Biblia, necesitamos escuchar palabras, necesitamos acercarnos al Señor. Dice, bebiendo, casándose y dándose en casamiento hasta el día que Noé entró al arca. Así estamos hoy. Aquella gente bebía, bailaba, estaban en una vida de desorden. Y así tenemos a veces nuestra vida hoy en día en desorden, en cosas que no nos conviene. Y dice, y no entendieron hasta que el diluvio y los llevó a todos. Y no entendieron, dice la palabra del Señor. Así estamos hoy en día muchos que no entendemos qué es lo que Dios está queriendo para nosotros. ¿Qué quiere el Señor? ¿Qué quiere Dios para con la humanidad? Que ninguno perezca, dice. Que ninguno perezcamos como en aquel día de Noé que perecieron. Toda la humanidad pereció, menos Noé con sus hijos y los animales que entraron al arca. Pero hoy en día tenemos esa palabra pura y santa que nos está exhortando, nos está hablando, nos está alertando, nos está queriendo que nosotros le busquemos a Él, al arca que es Jesucristo, nuestro Señor y Salvador de este mundo. En esta mañana yo les pido, estimada audiencia, que busquemos del Señor, que nos acerquemos confiadamente al trono de la gracia, que nos encontremos, ¿verdad?, en todo momento y en todo tiempo, buscando de Dios, buscando el refugio donde solo en Él podemos encontrar la salida de cualquier cosa que usted y yo estemos pasando, ya sea de una enfermedad, ya sea de económica, ya sea familiar, con nuestros hijos, nuestros esposos, nuestras esposas, y qué sé yo, cada vivir que nosotros tenemos, cada día se nos presenta situaciones duras, ¿verdad?, que nos hace poner tristes, angustiados, pero a veces nosotros estamos padeciendo por falta de conocimiento, por falta de conocer de que tenemos la palabra donde nos habla a quién podemos acudir, a quién podemos llegar, a quién nos tiene respuesta.
Y el único que nos tiene respuesta es Jesucristo. Jesucristo, nuestro Señor y Salvador del mundo. Busquemos de la presencia del Señor. Y usted me va a decir, cierto, busqué, me arrodillé, o acostada con el corazón sincero, sentada como usted esté, usted le clama al Señor. Mire, y va a tener respuesta. Cuando usted menos piense, el Señor le tiene respuesta a cada uno de ustedes y a mi vida. Gloria sea su nombre. Quiero, hermana, hermanos, estimada audiencia, entrar a la oración de esta mañana, a la intercesión de esta hora. Si ustedes están ahí, ¿verdad?, sintonizando, no deje de sintonizar la radio, porque es de gran bendición. Aquí hay palabras para ustedes, vivas, poderosas. Vamos a orar. Si ustedes están ahí, ¿verdad?, con una necesidad, llamen a la radio. Tenemos al hermano Lester, varón de Dios, que está atento, ¿verdad?, para responder a cada uno de ustedes allí, para orar por las necesidades de ustedes en esta mañana, que sabemos que el que la tiene y le va a dar respuesta es el Padre, el Hijo y el Espíritu Santo. Amado Dios y Padre celestial que estás en gloria, te damos infinitamente gracias, Padre, Hijo y Espíritu Santo, por la vida que tú nos has regalado en este día, que tú nos has permitido, Señor, hoy abrir nuestros ojos con un propósito, Señor amado, como es de buscar de ti, como es de darte gracias, Señor, por la vida, sabiendo que cada mañana son nuevas tus misericordias. Yo sé que tú tienes algo nuevo para cada amigo, hermano, que nos sintonizas en esta mañana. Y para mi vida, Señor, tú tienes algo nuevo, Señor. Yo lo recibo en el nombre de Jesús y declaro que la audiencia recibe respuesta tuya, Padre amado, en esta hora. Señor Dios Todopoderoso, nos venimos depositando en tus manos tiernas de amor, Señor. Donde dice tu palabra, Señor, donde nadie nos puede arrebatar. En el hueco de tu mano estamos declarando a la audiencia, Señor amado, donde dice tu palabra, el Salmo 91, que debajo tus alas, que en tus manos estamos, Señor, donde nada ni nadie nos puede arrebatar, Señor amado. Allí venimos depositándonos, Señor, en tus manos tiernas, lindas, preciosas, Señor, en tu misericordia, Padre amado. Te doy gracias en esta preciosa y linda mañana, Señor, por la oportunidad que nos das de abrir nuestros ojos, de venir a hablar de tu amor, de tu grandeza, de tus maravillas, de los propósitos que tú tienes para con cada uno de nosotros, Señor, como es buscarte. Dice tu palabra que si nosotros buscamos, hallamos, si golpeamos, tú abres, Señor, ventanas de los cielos vas a abrir para todo aquel que golpea esa puerta de tu palabra, Señor, y tú vas a responder a cada una de nuestras necesidades, Señor. Yo lo creo. Yo he tocado puertas, Señor, a ti, Padre amado, y he visto tu mano poderosa. Y yo sé que cada amigo, cada hermano, cada oyente que está en esta mañana sintonizándonos, Señor, tú tienes una respuesta hoy, Señor. Tú tienes respuesta para cada uno de nosotros. Por eso yo te doy gracias juntamente con la audiencia. Te damos gracias por esta mañana de gloria, de victoria que tú nos has dado, Señor. Porque solo que abramos nuestros ojos es un día maravilloso, es un día de gracia que tú nos has regalado, Señor. Por eso estamos agradecidos contigo que nos has dado un día más para así ponernos a cuentas contigo, porque si nos acostamos sin orar, Señor amado, y sin pedir perdón, nos acostamos enojados con alguien, empleitados con problemas y situaciones duras, nos acostamos sin pedirte, y tú, Señor, nos permitiste abrir nuestros ojos con tu infinita misericordia. Nos estás dando una oportunidad más para decirte, Señor, perdona nuestras debilidades, perdona nuestras ofensas, Señor. Perdona nuestras desobediencias, Padre amado.
Perdónanos, Padre de Gloria, y ayúdanos, Señor, a caminar en este camino que usted nos ha encomendado, que es el camino verdadero, que eres tú, Señor Jesucristo. Ayúdanos, Señor, porque sin ti, yo, Señor, nada puedo hacer. Y sé que tú también no puedes hacer nada sin la ayuda de Dios, porque con nuestra fuerza nosotros no podemos. Pero con ayuda de Dios nosotros, dice su palabra, somos más que vencedores. Porque si Cristo venció, yo soy más que vencedora. Tú y yo somos más que vencedores en Cristo Jesús, aquel que venció en la cruz del Calvario y resucitó al tercer día para darnos vida en abundancia. Gloria sea su nombre. Tu palabra me dice a mí, Señor, y se lo digo a la audiencia, 34,000 promesas hay en este libro que nosotros no la hemos sabido apreciar. Ayúdanos, Señor, a agarrarnos de tus promesas justas y verdaderas, Señor, para que podamos, Señor, tener de parte de ti aún más misericordia de lo que tú nos has tenido hoy en día, que nos permitiste abrir nuestros ojos, Señor. Te damos gracias en esta preciosa mañana. Oramos, Señor, por aquellos matrimonios que están en conflicto, que están en pleito, que están en disensiones, que están por punto de separarse. En esta mañana, Señor, declaramos que viene la unidad para cada matrimonio, Señor. Te pido, Padre de Gloria, por todas aquellas madres que están sufriendo por sus hijos en rebeldía, Señor. En esta mañana, sea usted, Señor, dando respuesta a cada padre de familia que está clamando por aquel hijo que está en desobediencia. En el nombre poderoso de Jesús, Señor, declaramos que esos hijos rebeldes vienen a sus casas, Señor. Vienen humillados, pidiendo perdón a sus padres y para ser buenos hijos, Señor. Todo aquel varón, mujer, niño que está metido en la droga, en el alcoholismo, en la pega, Dios amado, en la prostitución, ahora tú lo hagas libre, Señor. Tú lo hagas libre, porque solo tú puedes libertar al que está cautivo, Señor. Dios mío, enviamos la palabra hasta donde pueda llegar, Señor, en esta hora. Libertad, Señor, ahora en el nombre de Jesús. De toda opresión del enemigo, ahora, Señor, se rompen las cadenas y declaramos, Señor, que tú ya hiciste libre aquel varón, aquella mujer, aquel niño, Señor, que está metido en droga, en prostitución, en lesbianismo. Ahora, Señor, tú, Señor, llegas a cada vida. Dios amado, enviamos la palabra con poder, Señor, en el nombre poderoso de Jesús. Dios mío, yo te pido, Señor, que aquellos que están necesitando de un milagro de sanidad, ahora la enviamos en el nombre de Jesús. Enviamos palabra de sanidad con el respaldo del Espíritu Santo, con el respaldo de la sangre de Cristo que tiene poder a todos aquellos que están enfermos en esta hora, Señor, y te han clamado y no han podido sentir mejoría. Pero ahora en esta mañana declaramos, como tú enviaste palabra para el criado del centurión, que el centurión te dijo que si tan solo enviaras la palabra, tu criado sanaría. En esta mañana estamos enviando, Señor, esa palabra de sanidad a todo aquel que esté enfermo en un lecho de cama, en un hospital, en una clínica, a donde te encuentres. Ahora el Señor quiere hacer un milagro. Quiere hacer un milagro. Dice la palabra que si tan solo creyéremos como un granito de mostaza, el Señor va a responder. Vamos a mover montañas de enfermedades, de situaciones que en realidad nos están agobiando. Ahora en esta mañana, Señor, declaramos esta palabra en cada persona, cual necesidad, cual problema tenga, Señor, usted sea dando respuesta a cada uno de ellos en el nombre de Jesús, Señor amado. Yo te pido, Señor, que bendigas, Padre, la audiencia. Bendícelos, ayúdalos, Padre, a todos. Aquellos que sintonizan la radio, que son fieles, y aún los que se están conectando en esta hora,
lleva bendición hasta que sobreabunden en sus vidas, Señor, en esta hora. En el nombre poderoso de Jesucristo, Señor. Hay tantas necesidades en este mundo, Señor. Y no tenemos respuesta porque no sabemos pedir. No sabemos buscar a aquel que todo lo puede. Pero en esta mañana hay un pueblo, Señor, que está sediento de ti. Que están clamando, están sintonizando para escuchar palabras, para escuchar oración. Y declarar, Señor, en ellos que hay una respuesta para ti y para mí. Dice el Señor en esta mañana, yo tengo respuesta para tu vida. No te agobies, no te angusties, no te desesperes, porque el que va delante de ti es Jesucristo nuestro Señor, el que todo lo puede, el que hace milagros, el que lo hizo y sigue haciendo milagros en estos tiempos. Y dice su palabra que aún mayores son los milagros que el Señor está haciendo, si tú y yo le creemos, ¿verdad? Dice el Señor, yo tengo respuesta para cada una de tus necesidades. Yo la tengo, dice el Señor. Gloria sea su nombre. Te pido, Señor, por las congregaciones del mundo. Yo no solo te pido por mi congregación Fraternidad Cristiana Betel. Te pido por el cuerpo de Cristo que creé. Yo creo y estoy segura que somos un solo cuerpo en Cristo, Señor. Ten misericordia de tus hijos. Ten piedad de aquellos, Señor, que te hemos buscado, que te hemos buscado y te hemos hallado. Síguenos, Señor, ayudándonos. Estamos necesitados hoy más que nunca de ti, Señor. Estamos necesitados de que tú nos fortalezcas, que tú nos des sabiduría, que tú nos guíes con tu Santo Espíritu, Señor. Te necesito, Señor, hoy en esta mañana. Hoy y para siempre yo te necesito. Yo creo que usted también. Dígale al Señor, yo te necesito.

problema que estás teniendo, el Señor, vas a llegar a esa meta que Cristo te tiene trazado para que descanses de tal problema que vayas o estés llevando. Dios amado, bendice esta iglesia, Fraternidad Cristiana de Betel. Yo te pido por toda la congregación. Un mensaje tan lindo que nuestra pastora nos regaló de parte del Señor el día de ayer. Muy bonito, Señor. Ayúdanos a ponerla en práctica, Padre amado. Ayúdanos, Señor, a sabernos amarnos unos a los otros como tú os manda que nos amemos, Padre amado. Porque tu palabra dice, amarás a Dios con toda tu mente, con todo tu corazón y a nuestro prójimo como a nosotros mismos. Ayúdanos a amarnos a nosotros, Señor, para amar a nuestros seres queridos, para amar, Señor, a nuestros hermanos, Señor amado. Bendice nuestra iglesia, bendice a la red de mujeres, la red de hombres, la red de jóvenes, escuela dominical, los jueves, días de ayuno, Señor, bendice, respáldanos en cada obra que estemos haciendo en este lugar. Sea tu Espíritu Santo respaldándonos a cada uno de nosotros. Señor, bendice a nuestra pastora, Señor. Te lo ruego y te lo suplico que le sigas dando sabiduría para guiar a este pueblo que tú has puesto en sus manos, Señor. Bendice nuestras naciones de todo el mundo. Bendice las naciones del mundo, Señor. Bendice nuestro país de Nicaragua. Bendice a los que están ahí al frente, Señor, de este país. A los que están en eminencia, Señor. Allí llegue tu bendición, Señor amado. Sabiduría como guiar a nuestro país de Nicaragua, Señor amado. En el nombre poderoso de Jesús, Señor. Ayúdanos, Señor, en esta preciosa mañana. Ayúdanos ahora y para siempre, Señor. Vengo orando, Padre de Gloria, en esta mañana por el joven, Señor, que se encuentra en cuidado intensivo, Señor amado. Por Oscar Blanco, Señor. Yo creo, Señor, y tú, Señor amado. Yo creo, Señor, que tú ya hiciste la obra, Señor. Ya hiciste la obra en este varón, Señor. Yo lo creo, Padre amado. Porque lo que tú comienzas, tú lo dejas perfecto, Señor. Tú eres un Dios de perfección, Señor. Tú eres un Dios poderoso, que para usted no hay nada imposible. Y yo sé que esta familia te ha creído, como te estoy creyendo, Señor, que este varón tú lo levantas donde está en cuidado intensivo. Tú lo sacas de ahí con vida, Señor, para que este hombre testifique que tú eres el Señor, de que tú eres el Todopoderoso, que tú, Señor, eres el Dios vivo, que para usted no hay nada imposible. Gloria sea tu nombre. Declaramos sanidad en Oscar Blanco, en el nombre poderoso de Jesús. Te pido también por el varón Sergio Obando, Señor. Él ha pedido oración, su familia ha pedido oración, Señor amado. Es ser sabio, Padre, pedir oración, porque tu palabra nos manda orar unos por los otros, Padre amado. Y si tu palabra dice, si uno, dos, tres se pusieran de acuerdo, tú harás la obra, Señor. Y estoy conectado con ellos en esta preciosa mañana, sabiendo que ellos están también creyéndote que tú ya hiciste la obra, Señor. Declaramos que Sergio Obando, Señor, sale bien de su operación hoy que va a tener, Señor. Declaramos que este varón, Señor, esté en tus manos. Que esa operación son tus manos guiando a los médicos, Señor, que van a operar a este varón. Declaramos que él recibe fuerza, sanidad en el nombre de Cristo, Padre amado. Sí, Señor, solo tú tienes respuesta para cada uno de ellos. Te pido en esta mañana por Lidia Maracita, Señor. En el nombre de Jesucristo enviamos palabras, Señor, de sanidad en esta anciana, Señor. Yo te pido que sea usted pegando esos huesos que han sido fracturados. En esta hora de la mañana, Señor, te digo, Lidia, que el Señor tiene el ungüento para tus huesos ahora en el nombre de Jesús de Nazaret. Allí enviamos tu palabra, Señor, en la vida de esta anciana Lidia Maracita.
que dice el Señor, yo tengo el ungüento para tu hueso y eso.

0: huesos, Señor amado, ahora, Señor, pegan en el nombre de Jesús. Se va toda quebradura en el nombre de Cristo, Señor Dios Todopoderoso. Ahí, Señor amado, declaramos esa palabra en la vida de esta mujer, en el nombre poderoso de Jesús. Te pido también por Suyen Ramos, Señor. Te pido por esta mujer, Señor. Está atravesando, Señor amado, por una situación tan dura. Tú la conoces, Padre amado. Señor bendito, yo te pido, te suplico por ella, Señor. En el nombre maravilloso de Jesús. Pedimos la sanidad, Señor, en ese cuerpo. Pedimos sanidad en la vida de ella, Señor. La enviamos hasta donde se encuentre, Señor, allí donde ella está. Sienta el toque de sanidad en sus nervios. Lava esos nervios con tu sangre preciosa. Y todo aquel que está sumergido en depresión, en angustia, ahora, Señor, reprendemos la depresión, la angustia, la desesperación en cada vida, Señor, que esté atravesando ese problema, esa enfermedad, Señor. Ahora retrocede todo espíritu de depresión, de angustia, en el nombre de Jesucristo. En el nombre poderoso de Jesús declaramos liberación, Señor, en el nombre maravilloso de Jesús, Padre de gloria. Te damos gracias en esta mañana, Señor, porque tú eres bueno y porque para siempre son tus misericordias. Nos despedimos, Señor, de esta radio, pero no de tu presencia, esperando en el Señor que primeramente Él nos tenga el próximo lunes en estas cabinas. Bendice a nuestro hermano Lester, ayúdalo, Señor. Tú conoces las necesidades de él. Te lo presentamos y te lo depositamos en tus manos y sea usted dándole sabiduría y, Señor, entendimiento de tu propósitos para con él y su familia. En el nombre poderoso de Jesús. Amén.
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1: Amigos y hermanos en Cristo, buenos días para todos ustedes que están escuchando Radio Restauración. Estamos iniciando ya por aquí nosotros Mañana Restauración. Era muy bonito el tema que estamos escuchando ahí con Juan y Guerra. Esta alabanza muy bonita. Ahí, hombre, soga el rey. Ricardo Rodríguez, no hay como mi Dios. Bueno, esa vez se está preparando ahora. Vamos con este tema entonces. No hay como mi Dios. Y también se prepara por aquí la participación de Ricardo Quintero, Una Cosa He Demandado. Vamos con música, mi gente, muy buenos días. Escucha Restauración, estamos iniciando semana, hoy 15 de junio. Saludos.

0: que Dios te
1: dé. Eso entonces en esta mañana vamos a poner esta nota de audio. Vamos a escuchar esta nota de audio en esta mañana inmediatamente. Hola, el maestro de artes marciales mixtas, el Saboní hombre, el maestro. ¿Qué dice el maestro? Don Ronald Toruño, hermano maestro, saludos.
2: Buenos días hermano, bendiciones para todos, para ti y todos los radio que... Quiero, ante todo, quiero agradecerle a Dios por este día, un día más que me has permitido, permitir más estar en esta tierra, bendecir a todos, agradecerle a toda mi familia, a mis amigos, a mis hijos, por felicitarme el día de hoy. Hermano, quiero que me ponga un tema de cumpleaños. Bendiciones.
1: Don Ronald Toruño, hermano, felicidades para usted, hermano Ronald, que Dios a usted me le haga replantearse sobre otro, sobre usted, el Señor, que Dios me le bendiga. Estamos dejando por aquí de Sergio Luis Rodríguez, también con Peter Manjarres. El tema es que Dios te bendiga, un tema de cumpleaños para el hermano Ronald Toruño. Vamos a estar dejando música también allí de Roberto Orellana, Nadie Me Ama Como Tú. Y Samuel Hernández se prepara también, vamos a alabar a Cristo, solamente 22 minutos, llegamos a las 7 de la mañana. Que Dios te...

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1: Vamos todos a la
2: Y antes que me den la música, porque el tiempo se nos está comiendo, vamos a escuchar esta nota de audio.
3: Muy buenos días, hermano Lester. Bendiciones para usted, que el Señor me lo guarde y me lo proteja. Quiero que por favor me pueda poner una alabanza. Llegaron los aleluyas. Pase buen día. Muchas gracias.
2: Ok, entonces, hermana Sandra Pérez se nos ha reportado. El salmista José Luis Rodríguez también nos dice presente. Lester, te estoy escuchando. Ahí nos escucha el hermano José Luis Rodríguez. Él nos está escuchando desde Tonalá, Puerto Morazán. Mi hermano José Luis, espero que la pases bien, oíste, hermano José Luis. La hermana Idalia Soriano también nos escucha. La hermana Idalia Soriano, ella tiene una gastronomía, una receta que hace en la mañana. Cuando ella, por ejemplo, ella viene y tuesta, o sea, rostizado el camarón, de pelo revuelve con gallo pinto, riquísimo el camarón rostizado con gallo pinto en la mañana. ¡Qué bárbaro, hermano José Luis! Espero que la pases bien, oíste. Estamos dejando entonces, Samuel Hernández. Se me había escapado algo, se me había escapado. Esta alabanza me la solicita el pastor Jairo Seducanda. El tema con Samuel Hernández, vamos a todos a alabar a Cristo. Y se prepara también Rigoberto Amaya, llegaron los aleluya. Ahora también tengo otro tema musical, antes que ya no nos despidamos. El salmista José Luis Rodríguez también está preparado para regalarnos un tema musical. Es un éxito, yo siempre se lo recomiendo. Una recomendación también para ustedes. Esta alabanza ha estado pegando duro, se llama Al Monte Sinaí, se la recomiendo. Es buenísimo el tema, hermano, buenísimo esa alabanza. Regresamos.

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1: Gálatas capítulo 5, versículos 22 al 25. Más el fruto del Espíritu es, lea conmigo, fuerte, amor. ¿Eso es lo fuerte que pueden decir, hermanos? Diga conmigo, amor, gozo, paz, paciencia, benignidad, bondad, fe, mansedumbre, templanza. Contra tales cosas no hay ley. Pero los que son de Cristo han crucificado la carne con sus pasiones y deseos. Si vivimos por el Espíritu, andemos también por el Espíritu. Y digan todos, amén. Hay dos expresiones bíblicas, hermano, que quiero señalarlas el día de hoy y hacer la diferencia para que todos podamos ir creciendo en el conocimiento de la palabra. Una expresión se llama los dones del Espíritu Santo. Diga conmigo, dones del Espíritu. Digan conmigo, dones del Espíritu. Y la otra expresión se llama el fruto del Espíritu. Diga ahora conmigo, fruto del Espíritu. Los que están del medio a la izquierda digan, dones del Espíritu. Y ustedes digan, fruto del Espíritu. ¿Son frutos o el fruto del Espíritu? ¿Cómo es? Ahí dice el fruto del Espíritu. Aunque menciona 9 características, pero habla de el fruto del Espíritu. O sea, lo que produce el Espíritu en la vida de una persona. Vamos a ver, digan aquí, ¿cómo van a decir? Pero están todos raquíticos, no hablan de ella. ¿Aquí cómo van a decir? Fruto del Espíritu. ¿Cuál es la diferencia entre los dones y el fruto del Espíritu Santo? Los dones tienen que ver con las capacitaciones o características o habilidades que Dios le da a una persona para servir en la obra del Señor. Y el fruto del Espíritu es la naturaleza o el carácter personal de cada individuo que se manifiesta en las relaciones con los demás. Y hoy estamos hablando de esta parte que se llama el fruto del Espíritu. Amén, hermano. El fruto del Espíritu, mis hermanos, es esa característica de la naturaleza que Dios ha implantado en nuestros corazones. Un pastor, el día viernes estábamos reunidos, y él dice que un día estaba orando, y mientras oraba, el Señor le preguntó y le dijo: ¿qué es más importante, el espíritu o el cuerpo? ¿Qué creen ustedes que respondió él? ¿Qué es más importante, el espíritu o el cuerpo? ¿Cuántos creen que es el espíritu? Levanten la mano. Muy bien, ¿cuántos creen que es el cuerpo? Lo más importante, hay 1, 2, 3 carnales, 4 que creen en el cuerpo. Oiga, hermano, fíjese esto que le voy a decir. El pastor respondió igual que la mayoría de ustedes: el espíritu. Y el Señor le dijo: no, es el cuerpo. Fíjese. Y dijo: ¿por qué? Porque el cuerpo es el templo del Espíritu Santo. Cuando tú te mueras, le dice, el espíritu va a ir directamente a mi presencia. Pero el cuerpo va a ir a la tumba y ya no me va a alabar. Tengo que resucitarlo para que me siga alabando. Es cuando estamos en el cuerpo que podemos alabar al Señor. Por lo tanto, dice, el cuerpo siendo el templo del Espíritu Santo, hay que cuidarlo. ¿Está escuchando lo que le dije, hermano? Y cuando él estaba hablando eso, a mí me impresionó. Porque a veces nosotros decimos, lo que Dios quiere es lo de adentro y no lo de afuera. Lo que Dios quiere es el espíritu y no el cuerpo. ¿Quién dice que no? Si el Señor lo que dice es que Él quiere todo nuestro ser entero, alma, espíritu y cuerpo, dedicados a Él. Y es por medio del cuerpo que manifestamos el cristianismo. Cuando ya el cuerpo se separa del espíritu, ya no podemos manifestar el cristianismo. Por lo tanto, siendo que el cuerpo es el templo del Espíritu de Dios, debemos cuidarlo. Manifestamos el cristianismo. Cuando ya el cuerpo se separa del espíritu, ya no podemos manifestar el cristianismo. Por lo tanto, siendo

Espíritu de Dios. ¿Cuánto levanta su mano? Da gloria a Dios. Le hace con la mano levantada y diga: gracias, Señor, porque mi cuerpo es templo del Espíritu Santo. ¿Quién vive en su corazón? ¿Quién vive en su mente? ¿Quién vive en su corazón? En su cuerpo es el Espíritu Santo. Y entonces se tiene que manifestar esa presencia del Espíritu en nuestra vida, en estas nueve áreas que menciona la palabra de Dios, que dice que el fruto del Espíritu es, primero dice, es el amor. Y usted sabe que hay cuatro clases de amor. Y las cuatro clases de amor tenemos que manifestarlas nosotros. Habla del amor familiar. El amor a la familia. Escuche bien, hermano. ¿Cómo puedo yo decir que soy cristiano si no amo a mi familia? ¿Cómo voy a amar a Dios que nunca lo he visto si no amo a mi familia? Primera manifestación de la presencia de Dios en nuestra vida es el amor a la familia. Y comienza con el amor del marido hacia la esposa. Y yo alabo a Dios y le voy a decir con toda sinceridad. Yo tengo 26 años, voy para 27 ya de casado. 25, 26 años de ser matrimoniado. Y en estos últimos años, yo creo que hemos ampliado, pero en gran manera, el amor en la pareja, en mi pareja. Yo la veo tan preciosa, mi esposa, cada día. Ella me escribió un mensaje. Yo uso un celular, pero yo no puedo chatear todavía. Todos mis hijos chatean, hasta el chiquito ya se chat. Y entonces recibí un mensaje y dice: mi cielo. Casi me desmayo. Quiero tener ese tiempo precioso que vamos a estar juntos. Y entonces, cuando yo miré eso, no sabía quién me había escrito, porque no dice quién lo escribió. Y entonces, al final dice: estoy enamorada de ti. Y yo leí esa cosa y ese señor que me habrá escrito esto, ¿verdad? Porque usted sabe que algunos le escriben cosas que uno no sabe quién es. Y entonces me ve, habían otros mensajes ahí de un hermano que me mandó un saludo, de un hermano que me mandó una invitación, de alguien, cosas así. Y entonces le digo: mire lo que mandaron. ¡Ah, a saber quién le escribió eso de mi cielo! Me dice ella. Y ahí andaba yo con una semana que quién sería, y me daba pena. Yo digo: si yo no sé chatear, ¿cómo yo voy a saber quién me está mandando mensaje? Y esta mañana yo digo: voy a ver qué es lo que está pasando. La llamo y ya descubrí yo, era mi esposa la que me había escrito el mensaje. Entonces imagínense usted el amor cómo va creciendo, ¿verdad? A mí me da gozo que después de viejo ya, vamos a un restaurante y yo siempre la llevo abrazada a ella. Y la gente lo queda viendo, porque es normal ver a dos muchachos novios así abrazados, pero dos viejos no. Normalmente el viejo va adelante y la vieja atrás, ¿verdad? Pero tenemos que aprender, y entonces yo tengo que ser modelo para ustedes y enseñarles cómo es que debe hacerse en el matrimonio, el amor en la familia. Entonces vamos juntos y estamos a veces comiendo, y yo le doy un beso ahí en el restaurante, y hay gente curiosa mirando eso. Esos viejos, ellos deben de pensar que es otra mujer la que tengo, que no es mi esposa. Porque no es normal que un matrimonio lo haga. Lo normal es que uno lo haga con otra persona, ¿verdad? Y a veces he ido con mi hija, vamos un día juntos, los dos, y me quedan viendo: ese viejo con esa muchacha, dicen, ¿verdad? Uno sabe que es la hija mía. El amor en la familia es lo primero. Y tratar con cariño y hermano, yo le he dicho a ustedes muchas veces cuántos errores yo he cometido con mis hijos, con mi esposa, pero ahora el Espíritu Santo me está ayudando a ser más comprensivo, más calmado y entender que Dios es el que está obrando.
El amor tiene que ser un amor filial también. Es un amor, hermanos, hacia la familia.

0: y es un amor hacia los amigos. Y sobre todo es un amor sincero para todas las gentes, el amor ágape que se llama. Ame a su familia, ame a su casa. Hay gente, hermano, que es tan grosera, que trata mal a la esposa, trata mal a los hijos, hasta al perro lo agarran a patadas, hermano. ¿No? ¿De alguno de ustedes ha agarrado a garrotazos a su pobre perro? Ahí sale chillando el pobre perro, hermano. Porque no hay amor. Cuando hay amor, hasta el gato se quiere. Hasta la suegra se quiere, hermano. ¿Verdad? El amor de Dios tan maravilloso, ¿no? Dice que el amor debe ser la manifestación del fruto del Espíritu en nuestra vida. Hay gente, hermano, que vive gozoso, aleluya, gloria a Dios, en la iglesia. Son una maravilla, lloran las grandes lagrimotes. Y cuando llegan a su casa, groseros, ásperos, gritándole a la esposa, pataleando por todos lados. ¿Cuál es el segundo fruto que dice la Biblia ahí? Gozo. El gozo de Dios debe ser una característica que se le mire en la cara, la alegría de ser hijo de Dios. Hay gente que todo el tiempo anda renegando, que anda hermano, murmurando, y que anda siempre actuando de una forma incorrecta. El gozo del Señor es mi fortaleza, dice una canción, ¿verdad? Debe haber gozo en su vida, que la gente lo vea. Pero ¿qué sucede, hermano? A mí me ha pasado esto, miren. Voy un día a una reunión y tengo que salir rápido, voy a buscar la ropa y no está la ropa planchada. ¿Es que hace uno cuando te la... ¡Ay, que no se preocupa por la ropa lista, eh! Ya se metió el diablo ahí. Alguna hermana estará diciendo, igualito a mi marido es. O tal vez le pasó esto, hermano. Va a salir a una reunión y se pone la camisa que quería ponerse, y cuando se la pone se da cuenta que le faltan dos botones. O un botón. ¿Y qué comienza a decir? Que no se fijan cuando planchan. Dios te bendiga, hermano. Goce que el Señor. Gozase. Gozate, hermano. Que te dé gozo en el alma. No está lista la ropa, anda a plancharla y tener las manos buenas. O pedirle, por favor, morcito, ¿me podés planchar la camisa mientras me termino de alistar? No, a gritar te pones. ¿Cómo está el fruto del Espíritu en tu casa? ¿Cómo está la presencia de Dios en el gozo que tenés? ¿Qué gente que nunca se fija que la camisa no tiene el botón? Cosas, hermanos, sencillas, el diablo nos ataca y nos quita el gozo en el corazón. Pero mire, hermano, no importa la situación, usted manténgase en el gozo del Señor. ¿Qué más dice diciendo? Paz. ¿Qué es esa capacidad de mantener la calma en medio de todas las adversidades de la vida? ¿Qué sigue diciendo? Paciencia. La paciencia es esa capacidad, hermano, de esperar. Tenga calma. No le están saliendo las cosas como las quiere, pero esperen el Señor, hombre. Ya va a llegar el día que va a ver la manifestación de la gloria de Dios. Tenga paciencia. A veces nos impacientamos, que por qué no sucede, que por qué al otro le va bien, a mí no, porque aquel está aquí, porque yo no. Y comenzamos a renegar. Paciencia. Un momentito de calma. ¿Qué sigue diciendo, hermano? ¿Qué es la benignidad, hermano? Esa capacidad, hermanos, de ser tranquilos, amables, cariñosos. Esa es la benignidad. Una persona pacífica, amorosa. Esta iglesia se conoce por ser una iglesia maravillosa. ¿Sabe usted que hemos atendido a montones de gente de otras iglesias que han venido a nuestros encuentros? Y una cosa que salen diciendo, ¿cómo aman en esa iglesia? ¿Cómo sirven en esa iglesia? ¡Qué gente tan linda!, dicen. Y yo digo, así es, amén. Amén, son maravillosas nuestra gente. Pero ¿cómo somos nosotros? ¿Qué más sigue diciendo, hermano? Bondad, que quiere decir ser bueno, generoso, compartir con otros. Hay gente, hermano, que no comparte con nadie. Hay gente que nunca ha invitado a otro a tomarse un pinolillazo. Usted sea bondadoso a los nuevos, a los discípulos suyos que está ganando, invítelos a tomarse un pinolillo. Vamos, hermano, vamos a tomar aquí. Tal vez no le pasa como me pasó a mí un día. Le digo a un hermano: hermano, te invito a un almuerzo. Le digo: anda a comer conmigo. Y él dice, está pensando en su mente en la gran manjar que le voy a dar yo. Y cuando llega a la casa le puse un plato de frijoles parados, frijoles en sopa. Y entonces él dice, este es el gran banquete que me invitó el pastor. Él pensaba en lomo relleno, se dice, en pollo, no sé qué, no sé cuánto. Mire, hermano, lo importante no es la clase de comida. Lo importante es la actitud del corazón, hermano. Ser bondadoso. Ayudar en la casa. Allí en el baño de su casa no hay un clavo donde poner la toalla. Usted como marido, vaya, ponga ahí el clavito. Como hijo, vaya, póngalo. Nadie lo pone, usted hágalo. Ser buena gente. ¿Qué más dice, hermano? Subirle. Dice que tenga fe, la capacidad de confiar y de saber que Dios va a actuar en los momentos en cuales esperamos en el Señor. A veces nosotros estamos desesperados y decimos, esto no va a suceder, no va a pasar, esto va a ser difícil. No, la Biblia dice, ten fe en Dios, ten fe en Dios. Confía, confía, hermano. Tal vez tu hijo anda mal, en malos caminos, espera en el Señor que Dios te lo va a salvar. En el nombre de Jesús, sigue diciendo la palabra de Dios, mansedumbre, y es una capacidad de aguantar y de soportar. Ahí viene un hermano y me dice, usted es ladrón, me dijo. Ja, es un hermano. Y yo empecé a pensar, ¿qué será ladrón? ¿Qué significa ladrón? Ah, ya sé lo que significa. Y entonces le dije, mira, hermano, ¿y cuánto te he robado yo a vos? A mí no me ha robado nada, dice, pero a todos los hermanos les vive robando. Y me alboroté, hermano, por dentro todo. Y Señor, ayúdame, dame paciencia, Señor, mansedumbre. Y entonces le dije, hermano, te amo, te perdono y te bendigo en el nombre de Jesús. ¿Para qué voy a discutir? ¿Para qué voy a pelear? La capacidad de aguantar. Un día mi esposa me dice, yo no aguanto que fulano esté diciendo tal cosa de usted. Yo lo voy a demandar. Y entonces le dije, no lo vamos a demandar. Porque serían montones de demandados en los juzgados. Porque mire, hermano, entre más lo bendiga Dios a usted, más ataques va a recibir. Amén, hermano. Cuando yo veo a mi hermano Armando Rodríguez, en su carro nuevo que anda ahí, yo digo, gracias, Señor, porque tú lo has bendecido, ¿verdad? Anda bien, elegante, y ahora que en su nueva casa que Dios le va a dar ahí, pero hay un bandido, a saber cómo hará. Debe estar metiendo las grapas. Hay gente mala. Entonces, mansedumbre. Cuando alguien te grite y te diga algo, calma, hermano, en el nombre del Señor. Cuando se te quiera salir el apellido de tu abuela, que era brava, calma, hermano, en el nombre de Jesús. Usted sabe que algunas veces somos como fosforitos, ¿verdad? Un momentito. El fruto del Espíritu. Mansedumbre. Soporta las ofensas. Te ofenden hasta tu madre. Y uno dice, hermano, yo no aguanto que me digan nada de mi madre. No, calma, hombre. A mí siempre me bendicen las palabras de Rubén Darío. ¿Cuántos han oído hablar de Rubén Darío? Poeta nicaragüense, un poeta de aquí de Nicaragua. ¿Han oído hablar de él? Levante la mano, ¿los que han oído hablar? ¿Usted no ha oído hablar, hermano? No. ¿No sabe quién es Rubén Darío? Poeta de Nicaragua, no sabe. Lo voy a mandar a la escuela, hermano. Mire, estaba Rubén Darío ahí tirado en la calle, estaba bolo. Y entonces unos maleantes, que siempre hay maleantes, lo tratan y le dice, ¡adiós, hijo de la prostituta! Pero con palabras groseras, hermano. Pero como él es manso, tranquilo, se incorporó y le dijo, adiós hermano, le dijo. Nada le dijo, solo le dijo, adiós hermano. Yo le voy a decir una cosa, mire, tenga mansedumbre, calma, en el nombre del Señor. No se enoje, no se enoje, sea manso. Y mire, al final dice, y templanza. ¿Qué es la templanza, hermano? La firmeza, estabilidad, mantenerse firme. A mí me gustan esos cristianos que están aquí en la iglesia, año tras año, tras año, tras año, firmes en el Señor. Hay algunos que se encienden como tusa, y luego, no hay nada, ceniza. Eso es todo. Se enciende, y luego, se acabó. Hay unos cristianos que vienen a la iglesia que se mira, qué tremendo entusiasmo, gloria a Dios, aleluya. Y a los 3 meses, y el hermano anda bebiendo, dice, ya no está en la iglesia. Y la hermana aquella que era tremenda, ya se fue al mundial. Ahí anda lejos de Dios ahora. Pero qué bonito aquellos hermanos, ¿verdad? Que ahí están. Vienen las pruebas y ahí están en Cristo Jesús. Las enfermedades y ahí están en el Señor. Ataques y ahí están en Cristo Jesús. Pase lo que pase, se mantienen firmes en el Señor. San Pablo dice, estad pues firmes en la libertad con que Cristo nos hizo libres. San Pablo dice eso y dice, Josué, mira que te mando que te fuerce y seas valiente. Fruto del Espíritu, hermano, manténgase en firmeza, en estabilidad. No sea de esos como el cometa, ¿verdad? Una vez al siglo vienen a la iglesia. Yo tenía un miembro que yo les conté la vez pasada. Él llegaba al culto solo el 31 de diciembre. Ahí le daba gracias a Dios por todo el año y le pedía por el nuevo año que venía. Un 31 de diciembre no hicimos culto, así que se perdió ese año, hasta los 2 años volvió a llegar. Pero fiel, mi hermano, cada año estaba ahí, cada año. Así no es el cristianismo. El cristianismo es de todos los días, manifestando el fruto del Espíritu en la casa. Gloria a Dios, hermano. Ahora yo voy a decir una cosa y con esto voy a terminar. A mí me encantan los cristianos que danzan, que bailan, que gritan, que chiflan, gloria a Dios, que caen al piso, aleluya, amén, me gusta. Pero más me gustan aquellos que aunque no chiflan y aunque no danzan, pero están perseverando en los caminos del Señor. Día a día, firmes en Cristo Jesús. ¿Qué quiere Dios para usted? Que sea un cristiano genuino, auténtico, que manifieste su cristianismo en cada acto de su vida. Vaya, por favor, a volver a leer ese texto. Y pida al Espíritu Santo cada día que se manifieste esa característica en cada uno de nosotros. Quizás hemos fallado en alguna. Y esta mañana vamos a pedirle perdón a Dios. Dígale, Señor, que he sido impaciente. A veces he sido grosero, me he tenido mucho gozo, he fallado, pero hoy quiero estar en ti. Levántese, póngase de pie y piense que quizás ha sido falto de amor. Tal vez en algún momento le ha faltado la fe, ha renegado. Pero este día dígale, Señor, perdóname porque he fallado.
1: Evangelio de San Marcos capítulo 9, vamos a leer y a meditar brevemente. Quiero que tome su Biblia, su papel y lápiz y tome las citas que voy a mencionar. Es un estudio sencillo, pero que tiene enseñanzas profundas. Dice Marcos capítulo 9, versículo 2. 6 días después, Jesús tomó a Pedro, a Jacobo y a Juan y los llevó aparte solos a un monte alto y se transfiguró delante de ellos. Y sus vestidos se volvieron resplandecientes, muy blancos como la nieve, tanto que ningún lavador en la tierra los puede hacer tan blancos. Y les apareció Elías con Moisés que hablaban con Jesús. Entonces Pedro dijo a Jesús, Maestro, bueno es para nosotros que estemos aquí. y hagamos tres enramadas, una para ti, otra para Moisés y otra para Elías. Porque no sabía lo que hablaba, pues estaban espantados. Entonces vino una nube que les hizo sombra, y desde la nube una voz que decía: este es mi hijo amado, a él oíd. Y luego, cuando miraron, no vieron más a nadie consigo sino a Jesús solo. Y descendiendo ellos del monte, les mandó que a nadie dijesen lo que habían visto, sino cuando el Hijo del Hombre hubiese resucitado de los muertos. Y guardaron la palabra entre sí, discutiendo qué sería aquello de resucitar de los muertos. Y le preguntaron diciendo: ¿por qué dicen los escribas que es necesario que Elías venga primero? Respondiendo él les dijo: Elías en la verdad vendrá primero y restaurará todas las cosas. ¿Y cómo está escrito del Hijo del Hombre que padezca mucho y sea tenido en nada? Pero digo que Elías ya vino, y le hicieron todo lo que quisieron, como está escrito de él. Y decimos todos: amén. La transfiguración es el tema de este mensaje. La transfiguración, que ocurre 6 días después que Jesús había estado en Bethsaida, había sanado a muchas personas y había anunciado que él llegaba a lo máximo de su ministerio, que era la muerte y la resurrección. Esta es la tercera vez que Jesús está anunciando que va a morir y le está preparando para que emocionalmente ellos estén claros de lo que viene. Y ahora dice: tomó a Pedro, a Jacobo y a Juan. Y aquí comienzo yo con las aplicaciones para nuestro ministerio, para nosotros como creyentes. Hace unos días estaba con un grupo de líderes que están preparándose para el ministerio, y les hacía varias preguntas sencillas y no sabían contestar muy bien, porque necesitamos entrar en estudiar más la palabra, conocer más la Biblia, porque si no, fácilmente nos mueven, cualquier doctrina nos arrastra si no estamos bien profundizados en la palabra de Dios. Por eso procuramos aquí ir versículo por versículo, viendo lo que la Biblia enseña, pero también mandándolos a la escuela de liderazgo, a la escuela de preparación para nuevos creyentes, también al instituto bíblico. En la medida que estamos preparados académicamente, espiritualmente y teológicamente, en esa medida tendremos más fuerza y podemos servir mejor al Señor. Veamos aquí los mensajes que vamos a traer. Primero, un grupo selecto acompañan al líder. Jesús tenía 3 tipos de congregaciones: las multitudes, los discípulos y el grupo pequeño. Todos nosotros, escúcheme lo que le voy a decir, deberíamos pertenecer a un grupo pequeño donde tengamos un líder que nos instruya, que nos enseña y que nos guíe. Las personas que viven como papalotes sin cola, que viven como llaneros solitarios, muchas veces fracasan porque no tienen la compañía, no tienen el respaldo de otras personas. Jesús escogió a estos 12 apóstoles, pero de los 12 él tenía a 3. ¿Quiénes eran los 3? Pedro, Jacobo y Juan. Esos eran 3 de los discípulos más cercanos. Y vean ustedes, en esta ocasión, él los lleva a ellos a una experiencia extraordinaria. Cuando usted tiene un líder, ese líder va a tomarlo y lo va a ir llevando, como dice en este pasaje, lo llevó a un monte alto. Todo liderazgo debe llevar a su gente a lo más alto. Cada líder debe llevar a su gente a escalar a las montañas, a alcanzar la cima. Asimismo, si como nosotros podemos estar bajo un discipulado, tener a alguien que nos guía, que nos liderea, nosotros también vamos a hacer lo mismo, tomando a otras personas para instruirlas, para guiarlas y para llevarlas con nosotros a los montes más altos, para que comprendan y entiendan la bendición de Dios sobre sus vidas. Veamos nosotros cómo en tres ocasiones más el Señor toma estos tres individuos, porque con ellos va, come, ora y ministra. Jesús, con estos tres, con los doce también lo hacía, pero con estos tres hay experiencias más profundas. Y eso es lo que estoy tratando de dejarle en esta mañana. Que usted tiene que tener a alguien con quien ora, con quien come, con quien platica, con quien ministra. Pero también tiene que tener a gente a quien lo lleva a esos niveles. ¿Está siguiéndome la idea de lo que estoy diciendo, hermano? Anote para que después lo ponga en práctica, porque de eso se trata. Porque si no, solamente queda en palabras y bla, bla, bla. Marcos capítulo 14, versículo 30, nos enseña, eso es más adelante lo que hemos leído ahora, que cuando Jesús iba a orar en el Getsemaní, a derramar su alma, su corazón, volvió a tomar, ¿a quiénes? A Pedro, a Jacobo y a Juan. Levante la voz y diga, Pedro, Jacobo y Juan. Estos eran los tres discípulos íntimos del Señor, y lo lleva cuando Él va ya cerca de la muerte, lo lleva a la oración, el Getsemaní, deja a los otros un poco más retirado, y con estos tres Él tiene esta relación profunda. Lucas capítulo 8, versículo 51, anoten la cita porque no vamos leyendo por el tiempo. Pero Jesús va a la casa de Jairo. ¿Se acuerdan que había muerto una niña por ahí? ¿Y a quién tocó Jesús? ¿A quién llamó? Para quien sacó a todos, dice. ¿Solo metió a quién? A Pedro, a Jacobo y a Juan. Repita, Pedro, Jacobo y Juan. Estos son los que entran con Jesús a la intimidad, a ver las cosas más grandes. Cuando usted tiene un liderazgo, cuando usted tiene a alguien que es su líder, usted tiene que acercarse a esa persona. ¿Por qué estos tres estaban tan cerca de Jesús? Porque eran los más dispuestos. Usted pertenece a un grupo, pero se sienta atrás, llega tarde, se va primero. Usted no puede ser invitado para ser parte de ese círculo central. Si usted quiere ser parte de un ministerio, tiene que estar cerca de su líder, andar con él, ¿en qué le puedo servir? ¿Qué puedo hacer? Si usted no se mete en eso, estará relegado allá. Será de los discípulos, pero no de los cercanos. Y no aprenderá también a dirigir a gente. Si no, usted vea, más adelante, cuando Jesús se fue de este mundo, Pedro era el pastor en Jerusalén, Jacobo también, eran los que dirigían la obra de Dios. Estos individuos eran los que tomaron preeminencia porque habían estado más cerca de Jesús. Entre más cerca estamos nosotros del líder, mayor será la dimensión de nuestro ministerio. ¿Está siguiendo la idea de lo que lo estoy diciendo, hermano? Ahora anóteme esto, se necesita tener amigos, compañeros y discípulos. Se necesita tener un equipo de personas cercanas, con quien usted comparte, con quien se reúne para comer, con quienes habla, con quienes ora. Uno tiene que buscar, dice la Biblia, si quieres tener amigos, muéstrate amigo. Tienes que ir y dar el paso. Primero, estar bajo un liderazgo. Segundo, buscar a gente a quien liderear. Son dos elementos importantísimos en la vida de cada ser humano. Tener un líder y ser líder. Estar bajo autoridad y tener gente bajo autoridad. Ahí nos llama el Señor y la Biblia nos enseña cómo hacerlo. Y lo primero que creo yo que debemos tener en nuestra relación de amistad debe ser el socio más importante para un hombre casado es su esposa. Para mí, la persona más importante es mi esposa. Mi mamá es importante, mis hermanos son importantes, mis hijos también, pero más importante que mi esposa no son. Mi socia en todo lo que hacemos es ella. Entonces con ella voy y como, con ella oro, con ella voy y hago planes, con ella voy y hacemos el ministerio. Y luego tengo otros siervos que están cerca conmigo. Y llamo a otros que están cerca. Y a otros no están tan cerca, pero son parte del discipulado. Pero hay unos que están más cerca, en cualquier momentito estamos ahí para participar de las cosas que estamos en el ministerio. Usted también debe tener ese acercamiento con su líder, con su gente, tener primero a su cónyuge y después ese pequeño grupo con el cual usted va a ejercer un ministerio poderoso. Hermano, Miren, me dirá alguna una mujer ahora, yo no tengo marido, no tengo un socio, pero tiene un nieto, tal vez tiene un hermano, tal vez tiene un amigo, tal vez tiene un compañero de ministerio de la iglesia, búsquese a alguien. Si no tiene a nadie, podrá encontrar a alguien. Le aseguro que si lo busca, lo va a encontrar. Y dice aquí esta palabra, versículo 2. Dice, tomó aparte a ellos solos y los llevó a un monte alto. Esta debe ser la visión de todo liderazgo, llevar a su pueblo a un monte alto, llevar a sus discípulos a que tengan una relación más profunda. Esto que estos tres hombres vieron, no lo recibieron los otros 9 discípulos, no lo recibieron. Ver la transfiguración, ellos no lo vieron, solamente los 3 que estaban más cerca. Los que van a ver más gloria, más crecimiento, más desarrollo, son los que estén más cerca de su liderazgo. ¿Está claro para usted eso? Bueno, si no, de todas maneras vamos a seguir. Dice versículo 3. Se transfiguró delante de ellos y su vestido se volvieron resplandecientes, muy blancos como la nieve, tanto que ningún lavador de la tierra los puede hacer tan blancos, y se le aparecieron Elías y Moisés. Fíjense, hermano, aquí nosotros entendemos, la palabra transfigurar significa cambiar de figura o transformarse. Eso significa transfiguración. Se transfiguró delante de ellos. Póngame cuidado lo que le voy a decir, porque esto va en revelación, más allá de lo que normalmente estudiamos en la iglesia. La transfiguración tenía, hermanos, algunos mensajes que dar. En primer lugar, representaba la deidad, Dios mismo se está manifestando allí. El Jesús, el campesino, el obrero, el carpintero, dejó de ser en ese momento el puro hombre, y no, ahora se manifiesta la gloria, la divinidad. Dice que comenzó a resplandecer. Los eruditos, los que estudian a profundidad la Biblia, dicen que ese resplandor salía de afuera y salía de adentro. El brillo venía de arriba, pero también salía de su interior. Por eso dice que sus vestidos se pusieron tan blancos que no hay un lavador que pueda poner un vestido así tan blanco como los que tenía en este caso. Si usted lee Mateo capítulo 17, versículo 2, ahí le agrega otro detalle a la transfiguración. Marcos dice que su vestido resplandeció, que se transfiguró. Pero en Mateo 17, 2 dice que su cara brillaba como el sol. ¿Cuánto dan gloria a Dios por eso en esta hora? Está hablando de la divinidad, la deidad, como Dios mismo estaba en Jesús. Y cómo se revela, cuando usted va al libro de Apocalipsis y ve la revelación de Jesús, dice que sus ojos brillaban. Dice que su rostro resplandecía, porque esa es la divinidad del Hijo de Dios. Jesús no es solamente un hombre, Jesús es Dios mismo que ha venido a la tierra. El Verbo se hizo carne y habitó entre nosotros y vimos su gloria. Gloria como la del unigénito del Padre. Ver la gloria, ver la divinidad, ver la manifestación de la presencia de Jesús. Eso es lo que estamos tratando en esta mañana. Cómo cada uno de nosotros debe entender que no está viviendo una religión muerta, que no estamos en una religión humana, que no creemos en un hombre que vivió y murió y ahí está muerto. Nuestro Cristo vivió, murió, pero ha resucitado y vive eternamente y volverá otra vez a la tierra. Sígueme conmigo, no quiero que se emocione tanto, solo quiero que vaya recibiendo palabra. Que reciba en su espíritu, que reciba en su mente la revelación de lo que Dios quiere para usted. La transfiguración representa también la santidad. Dios es santo, santo, santo, cantaban los serafines, ¿se acuerdan? Los serafines cantaban, santo, santo, santo, Jehová de los ejércitos, toda la tierra está llena de tu gloria. Isaías, capítulo, ¿cuánto? 6. Ahí encuentra usted la santidad. Sed santos porque yo soy santo. Lo repite el Señor una y otra vez, la santidad. La revelación de la pureza. Por eso los creyentes somos llamados también a vivir en santidad. No podemos nosotros como hijos de Dios descuidar esta parte tan importante de lo que es la vida cristiana. Usted, si ha estado pecando, si ha caído en alguna maldición de la maldad, tiene que arrepentirse, tiene que volverse a Dios, porque escrito está: sin santidad. ¿Qué dijo? Es uno de los versículos que más sabemos aquí en la iglesia, pero muchas veces fracasamos porque no somos capaces de tomar con fuerza en nuestro espíritu, en nuestro corazón, y decir: Señor, mi vida te pertenece y voy a vivir de tal manera como tú lo estás enseñando en tu palabra. La transfiguración también representó la llegada del reino. Usted mira, hermano, como Pedro más adelante dice: nosotros vimos su gloria, nosotros estuvimos en su revelación. Quiero que lo leamos. Primera de Pedro, capítulo 1. Esto es poderoso. Dice, Primera de Pedro, está al final de la Biblia, creo yo todavía eso. Dice, capítulo 1, versículo 16. El apóstol Pedro, contando la manifestación, dice: porque escrito está: sed santos, porque yo soy santo. Y si invocáis a aquel que sin acepción de personas juzga según la obra de cada uno, conducíos en temor todo el tiempo de vuestra peregrinación, sabiendo que fuisteis rescatados de vuestra vana manera de vivir, la cual recibisteis de vuestros padres, no con cosas corruptibles como oro o plata, sino con la sangre preciosa de Cristo, como de un cordero sin mancha y sin contaminación. Fíjese cómo está llegándonos esta palabra a nosotros. Ya destinado desde antes de la fundación del mundo, pero manifestado en los postreros tiempos por amor de vosotros, mediante el cual creéis en Dios, quien le resucitó de los muertos y le ha dado gloria, para que vuestra fe y esperanza sean en Dios, habiendo purificado vuestras almas por la obediencia a la verdad, mediante el Espíritu, para el amor fraternal no fingido. Amaos unos a otros en entrañable de corazón puro. ¿Cuántos dijeron amén? ¿Cómo el apóstol Pedro resalta la santidad? ¿Cómo nosotros podemos conocer esa grandeza de la santidad y ahora de su segunda venida? Pedro está revelando que en esa manifestación de la transfiguración, lo que el Señor estaba revelando es cómo va a ser su venida, no con un cuerpo igual al que se fue, sino un cuerpo glorificado. Ahora vamos a segunda de Pedro, capítulo 1, versículo 16. Dice: porque no os he dado a conocer el poder y la venida de nuestro Señor Jesucristo siguiendo fábulas artificiosas, sino como habiendo visto con nuestros propios ojos su majestad. ¿Y dónde fue que lo vio? ¿Dónde fue que Pedro vio la majestad de Jesús? ¿Dónde lo vio? En el monte de la transfiguración. Él vio la majestad de Jesús en el monte de la transfiguración. Pues cuando él recibió de Dios Padre honra y gloria, le fue enviada desde la magnífica gloria una voz que decía: este es mi Hijo amado, en el cual tengo complacencia. Y dice: y nosotros oímos esta voz enviada del cielo cuando estábamos con él. ¿Dónde? En el monte santo. ¿Cuánto dan gloria a Dios por eso? Usted puede recibir también la revelación de la divinidad cuando viene al monte santo. El monte santo para nosotros es la casa de Dios. Por eso cada vez que usted viene a la iglesia, usted trae su oído atento, el corazón dispuesto, y la revelación va a ir llegando, la revelación va a ir llegando, la revelación va entrando, la revelación va penetrando, la revelación se va haciendo más profunda, nuestra revelación. Y nos convertimos en creyentes fuertes, sólidos, porque hemos entendido la divinidad de nuestro Padre Celestial. Ahora, volvamos al Evangelio de Marcos. Dice, seguimos leyendo esta palabra de Dios. Estamos en el capítulo 4, hermanos. A 9 todavía. Muy bien, 9. Y dice, versículo 4, se les apareció Elías y Moisés. Fíjese, para los que van anotando, Elías representa a los profetas y Moisés la ley. Como quien dice, y Jesús la gracia. Entonces todo lo que tiene que ver con los miles de años de la historia del pueblo de Dios está representado ahí. Moisés es la ley, Elías los profetas y Jesús la gracia. Para que las gentes entiendan la dimensión de lo que es el reino, lo que es la manifestación del poder de Dios en el mundo, en la historia. Moisés recibe la ley en el monte, ¿se acuerdan? Los profetas recibían orden de Dios en los montes y la gracia de Dios se presenta en el monte. Y por eso Jesús derrama su vida y su sangre para que todos nosotros podamos subir al monte de Jehová. ¿Quién subirá al monte de Jehová? El limpio de manos y puro de corazón. ¿Está siguiendo todavía la idea, hermano? ¿Cómo el Señor se manifiesta en este monte? Está representada, ¿quién? La ley, los profetas y la gracia. Levante su voz y diga, la ley, los profetas, la gracia. ¿Quién representa la ley? Moisés. ¿Dónde recibió Moisés la ley? En el monte Sinaí. Ahí recibe la ley. ¿Quién representa a los profetas? Elías, Elías representa el profetismo. Elías fue el profeta pentecostal del Antiguo Testamento. Él quiso que cayera fuego del cielo y ahora representa, en este caso, a los profetas del Antiguo Testamento. Pero el que resplandece no es la ley ni los profetas. Ellos no resplandecieron. El único que resplandece es el Cristo de la gloria, porque era Dios mismo salvando al pecador. Dele gloria a Dios en este día. Fue Jesús el que resplandece, dice la palabra de Dios, se apareció con ellos. Y hablaban con Jesús. La ley y los profetas tienen una conexión con Jesús, pero Él es el Dios verdadero. Y cuando ellos ven esa manifestación arriba en el monte, ellos se sienten emocionados. Y dice Pedro, que es el más hablantín de los apóstoles, el que siempre estaba, aunque cometía errores, pero él hablaba. Y así uno puede ver gente que siempre está hablando, aunque meta las de andar, pero habla. Y Pedro muchas veces se cometió errores. Pero ahora Pedro dice, versículo 5, le dice, maestro, bueno es para nosotros que estemos aquí. Aleluya. ¿Cuántos quieren estar en el monte de Dios, verdad? En la presencia del Señor. A veces venimos a un culto y no queremos que termine. Estamos en una actividad y qué gloria. Y de pronto estamos llorando sin quererlo. Nosotros las lagrimotas están cayendo porque estamos emocionados con la presencia de Dios. Así estaban ellos. Y Pedro dice, sería bueno que nos quedáramos aquí. Hagamos 3 enramadas. ¿Para quién dijo? Una para Moisés, otra para Elías y otra para Jesús. Ni pensaron en ellos. Ellos pensaron en cómo la gloria de Dios estaba allí. Y dice, aquí sería bueno quedarse. Pero Jesús le dice, no. Allá abajo hay gente que está esperando. Vamos a volver. Porque hay enfermos que sanar. Dele gloria a Dios. Hay enfermos que sanar. Hay almas que salvar. Hay necesitados que ayudar. Vamos a tener que bajar. Dale gloria a Dios, hermano. Cuando Dios te levanta, te sube al monte, te bendice, te hace la revelación, no es para que te quedes ahí. Es para que bajes a la necesidad. Para que vayas a ver al que sufre. Y usted va a ver, cuando ellos bajan, hay un padre que tiene un gran problema con un hijo. El hijo endemoniado, sordo y mudo. Que los apóstoles no habían podido, los 9 que se habían quedado, no habían podido sanarlo. No habían podido. Ahora Jesús tiene que bajar con sus apóstoles que están con él allá para seguir ejerciendo el ministerio. Cuando Dios nos levanta, nos pone en un lugar altísimo, recibimos su gloria, estamos en un ambiente poderoso, no es para quedarnos arriba, es para bajar, ayudar a los necesitados. Denle gloria a Dios en este día. Denle gloria a Dios en este día. Aleluya. Hay que descender. Dice la palabra de Dios, luego, versículo 8, cuando lo miraron, no vieron más a nadie, sino a Jesús solo, y descendieron del monte. levante su mano y diga: hay que descender para ayudar. Toque a su vecino: hay que descender del monte. No se quede arriba, mi hermano. Baje, escuche, oiga el dolor del que sufre, del necesitado. ¿Cuántos dijeron amén? Y bajaron, y él les dijo: no le digan a nadie lo que vieron, sino hasta que yo haya resucitado. Porque yo voy a morir y voy a resucitar. Y ahora, la ignorancia de ellos en este tema, dice, versículo 10, y guardaron la palabra entre sí, y discutían que qué sería aquello de la resurrección de los muertos. Ellos no sabían que había resurrección de muertos. Ellos eran más ignorantes que nosotros, porque nosotros sí sabemos que hay resurrección. Dele gloria a Dios. El que cree en Cristo, aunque esté muerto, vivirá. Aplauda fuerte, porque esa es la esperanza bienaventurada. Porque Cristo resucitó. Los muertos en Cristo también van a resucitar. Bendito sea el nombre del Señor. Cristo fue el primero en resucitar, y dice la Biblia, anote las citas, San Juan capítulo 5, versículo 28 y 29. Todos los muertos resucitarán, dice versículo 28. Unos para vida eterna y otros para condenación eterna. Y Primera Tesalonicenses 4, 16, los muertos en Cristo resucitarán primero. Esa es la enseñanza de Dios esta mañana para nuestras vidas. Lleve esta palabra en su corazón, en su espíritu. Profundice en la enseñanza, profundice en el estudio. Vaya a su casa, lea la Biblia. Pídale a Dios sabiduría para comprender mejor lo que Él tiene para usted. Antes de terminar mi participación, como siempre invitamos, si usted está aquí en este lugar y sabe que todavía no ha recibido a Jesús, no tiene esta revelación de Dios, este es el momento para que lo pueda hacer. Si usted es un creyente que trajo un amigo, un invitado, anímelo para que tome su decisión por el Señor. ¿Cómo recibimos a Cristo nosotros cuando oímos la palabra? Sentimos en nuestro corazón la necesidad, nos sentimos mal, y el predicador dice: levante la mano en señal de que lo quiere recibir. Es una señal de que quiere que Jesús venga a su vida. Y después ora pidiendo a Cristo que venga a su corazón. El Señor dice: yo estoy a la puerta y llamo. Si alguno oye mi voz y abre la puerta, yo entraré a él y cenaré con él. Jesús quiere estar en nuestros corazones. Miles y miles de hombres y mujeres lo hemos recibido. En esta iglesia somos miles de personas que hemos recibido al Señor y que lo amamos. Y por eso predicamos y por eso nos congregamos. Y por eso le decimos esta mañana: usted también debe recibirlo al Señor. Por favor, incline su rostro todos un momento y vamos a orar.
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sta nel trono. Toda gloria. Todo poder. Toda autoridad. A ti, bendito Cordero que venciste. A ti el primero y el último. Todo honor, el imperio y la majestad por los siglos de los siglos. Aleluya. Aleluya.

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oro pentecostal. Ahí se fueron dos o tres ahora. Si tú estás muerto, guarda silencio, mamá. 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Justin, ¿dónde está la gente? Hello. 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

decirle que yo soy un hombre de 350 libras y me estoy moviendo, y hay gente que tiene 100 libras y no se mueve.

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Hay mucha gente que dice que la música es emoción. Hay mucha gente que dice que la música es emoción. 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

Esto está bueno, se va a poner mejor. Esto está bueno, se va a poner mejor. Pero falta Brady Moronta y también Jay-Z Negrón.

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1: Alguien diga conmigo.

yo quiero preguntarte hoy, ¿cuántos trajeron sus manos? Otra vez, ¿cuántos trajeron?

mucha gente que anda buscando el gozo en muchas partes, pero hoy quiero decirte que solamente Dios te puede dar esa clase de gozo que hoy vas a ver. Solo Dios te puede llenar.

0: Gloria a Dios. La Biblia dice: no os embriaguéis con vino, lo cual hay disolución. Antes bien ser llenos de qué. Ser llenos de qué. Cantando entre vosotros salmos, himnos y cantos espirituales. ¿Cuántos están felices el día de hoy? ¿Cuántos tienen gozo?
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0: ¿Cuántos lo creen? ¿Cuántos tienen la victoria? ¡De un grito de júbilo!
1: Amigos, hoy quiero hablarles de una verdad que puede cambiar completamente su vida. Muchas personas sueñan con el éxito. Quieren tener una mejor carrera, mejores relaciones, más dinero, más paz y más felicidad. Pero pocos entienden que detrás de cada gran logro existe una cualidad que marca la diferencia: el autocontrol. El éxito no pertenece al más inteligente ni al más talentoso. Muchas veces pertenece a quien es capaz de dominarse a sí mismo cuando nadie lo está observando. Muchas personas creen que las mayores batallas de la vida se libran contra las circunstancias, contra las dificultades económicas, contra la competencia o incluso contra las personas que intentan detener nuestro progreso. Sin embargo, la realidad es muy diferente. La batalla más importante y más difícil es la que ocurre dentro de nosotros mismos. Cada día enfrentamos pensamientos que nos limitan, emociones que nos confunden y deseos que intentan alejarnos de aquello que realmente queremos alcanzar. Por eso, cuando hablamos de autocontrol, no estamos hablando simplemente de disciplina o de fuerza de voluntad. Estamos hablando de la capacidad de vencer nuestras propias debilidades para convertirnos en la persona que estamos destinados a ser. Todos tenemos sueños. Todos imaginamos una vida mejor, metas cumplidas y momentos de éxito. Sin embargo, existe una diferencia enorme entre quienes solo sueñan y quienes convierten esos sueños en realidad. Esa diferencia suele encontrarse en la capacidad de dominarse a sí mismos. Es fácil decir que queremos cambiar nuestra vida. Es fácil prometer que empezaremos mañana. Lo difícil es actuar cuando no tenemos ganas, cuando estamos cansados o cuando los resultados todavía no aparecen. Ahí es donde comienza el verdadero autocontrol. Muchas veces nuestro peor enemigo no está fuera. No es la falta de oportunidades ni la falta de recursos. Nuestro peor enemigo suele ser la voz interior que nos dice que esperemos un poco más, que dejemos las cosas para después o que no somos capaces de lograr lo que deseamos. Esa voz aparece cuando estamos a punto de tomar una decisión importante. Aparece cuando debemos levantarnos temprano para trabajar por nuestras metas. Aparece cuando debemos estar

estudiar, entrenar, ahorrar dinero o mantenernos enfocados. El autocontrol consiste en escuchar esa voz y decidir no obedecerla. La vida está llena de decisiones pequeñas que parecen insignificantes en el momento, pero que terminan definiendo nuestro destino. Cada vez que elegimos la responsabilidad en lugar de la comodidad, estamos fortaleciendo nuestro carácter. Cada vez que decidimos continuar cuando sería más fácil rendirse, estamos desarrollando una mentalidad más fuerte. El autocontrol no se construye en los grandes momentos de la vida. Se construye en los momentos cotidianos que nadie ve. Se construye cuando hacemos lo correcto, aunque nadie nos esté observando. Una de las mayores pruebas del autocontrol ocurre cuando enfrentamos nuestras emociones. Todos experimentamos frustración, enojo, tristeza o miedo. Son emociones naturales y forman parte de la experiencia humana. El problema aparece cuando permitimos que esas emociones controlen nuestras decisiones. Muchas personas han destruido relaciones importantes por una reacción impulsiva. Otras han abandonado proyectos valiosos porque permitieron que el miedo fuera más fuerte que su determinación. Vencerse a uno mismo significa aprender a responder con sabiduría en lugar de reaccionar impulsivamente. Cuando una persona desarrolla autocontrol, comienza a comprender que no necesita responder a cada provocación ni actuar según cada emoción pasajera. Aprende a detenerse, pensar y actuar de acuerdo con sus valores y objetivos. Esa capacidad puede parecer simple, pero es una de las habilidades más poderosas que alguien puede desarrollar. Una mente controlada puede soportar dificultades que destruirían a una mente desordenada. También debemos entender que el autocontrol implica renunciar a ciertas satisfacciones inmediatas para obtener beneficios mayores en el futuro. Vivimos en una sociedad que nos invita constantemente a buscar resultados rápidos. Queremos éxito inmediato, reconocimiento inmediato y recompensas inmediatas. Pero las cosas más valiosas de la vida requieren tiempo, paciencia y perseverancia. El crecimiento personal no ocurre de la noche a la mañana, el éxito tampoco. Por eso es necesario aprender a decir no a aquello que ofrece placer momentáneo, pero que puede alejarnos de nuestras metas más importantes. Las personas exitosas no son perfectas. También sienten miedo, cansancio y dudas. La diferencia es que han aprendido a actuar a pesar de esas emociones. Han comprendido que no pueden esperar a sentirse motivadas para avanzar. Saben que si esperan el momento perfecto, nunca comenzarán. Por eso toman acción incluso cuando no tienen todas las respuestas. Continúan avanzando incluso cuando el camino parece difícil. Cada vez que te vences a ti mismo, te vuelves más fuerte. Cada vez que eliges la disciplina en lugar de la excusa, fortaleces tu carácter. Cada vez que controlas una reacción impulsiva, desarrollas una mayor madurez emocional. Es un proceso que ocurre poco a poco, día tras día. Nadie desarrolla un gran autocontrol de un momento para otro. Es el resultado de miles de decisiones correctas tomadas de manera consistente. Lo más importante es comprender que el autocontrol no limita tu libertad, la aumenta. Muchas personas creen que la disciplina es una prisión, pero en realidad es una llave. La falta de control nos convierte en esclavos de nuestros impulsos, emociones y hábitos negativos. El autocontrol, en cambio, nos permite tomar el control de nuestra vida y dirigirla hacia donde realmente queremos llegar. Al final, vencerte a ti mismo significa convertirte en el líder de tu propia mente. Significa no permitir que el miedo decida por ti, que la pereza controle tus acciones o que las circunstancias definan tu futuro. Significa reconocer tus debilidades sin permitir que te dominen. Porque la victoria más importante no es la que obtienes sobre otros. La victoria más grande es aquella que logras cada día cuando decides ser más fuerte que tus excusas, más grande que tus temores
y más comprometido con tus sueños que con tu comodidad. Esa es la verdadera esencia del autocontrol. Y ahí comienza toda transformación duradera. Cada persona sueña con un futuro mejor. Algunos desean alcanzar el éxito profesional. Otros anhelan estabilidad financiera, relaciones saludables, crecimiento personal o una vida llena de propósito. Sin embargo, muchas veces se piensa que el futuro depende de un golpe de suerte, de una oportunidad extraordinaria o de un acontecimiento que cambie todo de manera repentina. La realidad es mucho más simple y, al mismo tiempo, mucho más profunda. El futuro no se construye en un solo día ni depende únicamente de grandes decisiones. El futuro se forma a través de las pequeñas decisiones que tomamos diariamente. Cada mañana, desde el momento en que abrimos los ojos, comenzamos a tomar decisiones. Algunas parecen insignificantes. Decidimos si levantarnos cuando suena la alarma o quedarnos unos minutos más en la cama. Decidimos cómo administrar nuestro tiempo, qué pensamientos alimentar, qué hábitos practicar y cómo responder a las circunstancias que enfrentamos. Aunque estas decisiones parezcan pequeñas, tienen un impacto enorme cuando se repiten constantemente a lo largo de los días, meses y años. La vida es el resultado acumulado de nuestras elecciones. Lo que hacemos hoy influye directamente en lo que experimentaremos mañana. Una persona que decide aprender algo nuevo cada día, aunque sea durante unos pocos minutos, eventualmente desarrollará conocimientos y habilidades que la diferenciarán de los demás. Una persona que ahorra una pequeña cantidad de dinero de manera constante construirá una base financiera más sólida con el tiempo. De la misma manera, alguien que descuida sus responsabilidades o pospone constantemente sus objetivos terminará enfrentando consecuencias que podrían haberse evitado. Muchas personas subestiman el poder de las decisiones diarias porque los resultados no son inmediatos. Cuando alguien decide leer unas páginas de un libro, probablemente no notará una transformación instantánea. Cuando una persona hace ejercicio durante un solo día, no verá grandes cambios físicos al mirarse al espejo. Pero el verdadero poder se encuentra en la repetición. Lo que parece pequeño hoy puede convertirse en algo extraordinario con el paso del tiempo. Las grandes transformaciones suelen ser el resultado de acciones pequeñas realizadas de manera consistente. Existe una tendencia humana a enfocarse únicamente en los grandes momentos. Admiramos a las personas exitosas cuando alcanzan sus metas, reciben reconocimiento o logran resultados impresionantes. Sin embargo, rara vez vemos las decisiones silenciosas que tomaron durante años para llegar hasta allí. Detrás de cada logro importante existe una larga serie de elecciones correctas realizadas cuando nadie estaba observando. El éxito visible es simplemente la consecuencia de hábitos invisibles. Las decisiones diarias también moldean nuestro carácter. Cada vez que elegimos actuar con integridad, fortalecemos nuestros valores. Cada vez que cumplimos una responsabilidad, aunque no tengamos ganas, desarrollamos disciplina. Cada vez que tratamos a los demás con respeto y amabilidad, fortalecemos nuestras relaciones. Con el tiempo, estas elecciones se convierten en parte de nuestra identidad. Dejamos de hacer ciertas cosas por obligación y comenzamos a hacerlas porque forman parte de quienes somos. Uno de los mayores errores que cometen muchas personas es pensar que pueden ignorar las pequeñas decisiones porque parecen insignificantes. Creen que una sola excusa no hará diferencia, que un día de procrastinación no afectará sus resultados o que una mala elección ocasional no tendrá consecuencias. Sin embargo, el problema no suele ser una decisión aislada. El problema aparece cuando esa decisión se convierte en un patrón repetitivo. Los hábitos negativos también se construyen poco a poco. Así como las decisiones positivas pueden llevarnos al éxito,
Las decisiones equivocadas repetidas constantemente pueden alejarnos de nuestros objetivos. Es importante entender que cada decisión representa una dirección. Tal vez no cambie nuestra vida de inmediato, pero nos coloca en un camino determinado. Si alguien toma diariamente decisiones que favorecen su crecimiento personal, eventualmente llegará a un destino muy diferente al de quien constantemente elige la comodidad sobre el progreso. La diferencia entre dos vidas puede comenzar con decisiones aparentemente pequeñas que, con el tiempo, producen resultados completamente distintos. También debemos recordar que las decisiones más importantes no siempre son las más visibles. A veces la decisión más valiosa es elegir mantener una actitud positiva cuando las circunstancias son difíciles. Otras veces es decidir perdonar en lugar de guardar resentimiento. Puede ser la decisión de continuar avanzando después de un fracaso o de creer en uno mismo cuando nadie más lo hace. Estas elecciones internas tienen un impacto profundo porque determinan cómo enfrentamos los desafíos de la vida. El futuro no es algo que simplemente sucede, es algo que construimos cada día. Cada acción, cada hábito y cada decisión contribuyen a crear la realidad que experimentaremos más adelante. Por eso es tan importante vivir con intención y propósito. No podemos controlar todo lo que ocurre a nuestro alrededor, pero sí podemos controlar las decisiones que tomamos frente a cada situación. Las personas que logran grandes cosas entienden este principio. No esperan sentirse inspiradas todos los días. No dependen de la suerte ni de circunstancias perfectas. Simplemente toman decisiones alineadas con sus metas una y otra vez. Cuando se equivocan, aprenden. Cuando fracasan, se levantan. Cuando enfrentan obstáculos, buscan soluciones. Su éxito no surge de un momento extraordinario, sino de una serie de elecciones correctas realizadas de manera constante. La verdad es que dentro de unos años vivirás las consecuencias de las decisiones que estás tomando hoy. La persona en la que te convertirás dependerá en gran medida de las elecciones que hagas diariamente. Por eso cada día representa una oportunidad valiosa. Cada mañana es una nueva posibilidad para acercarte a tus metas, fortalecer tu carácter y construir el futuro que deseas. Nadie puede cambiar su pasado, pero todos pueden influir en su futuro a través de las decisiones que toman en el presente. Cada elección cuenta, cada paso importa, y aunque el progreso pueda parecer lento algunas veces, las decisiones correctas repetidas consistentemente tienen el poder de transformar completamente una vida. El futuro que deseas comienza con las decisiones que tomas hoy. Las emociones forman parte esencial de la experiencia humana. Todos sentimos alegría, tristeza, entusiasmo, miedo, frustración, ansiedad, esperanza y muchas otras emociones a lo largo de nuestra vida. Son respuestas naturales que nos ayudan a interpretar lo que ocurre a nuestro alrededor. Sin embargo, aunque las emociones son valiosas, no fueron diseñadas para dirigir nuestra vida. Cuando permitimos que nuestras emociones tomen el control de nuestras decisiones, corremos el riesgo de actuar impulsivamente, cometer errores innecesarios y alejarnos de nuestros objetivos más importantes. Por eso, aprender a controlar nuestras emociones es una de las habilidades más poderosas que podemos desarrollar. Controlar las emociones no significa ignorarlas ni reprimirlas. Tampoco significa fingir que no existen. Muchas personas creen equivocadamente que ser fuerte emocionalmente implica no sentir nada, pero eso no es cierto. La verdadera fortaleza emocional consiste en reconocer lo que sentimos sin permitir que esos sentimientos determinen cada una de nuestras acciones. Una persona emocionalmente madura entiende sus emociones, las acepta y luego decide actuar con sabiduría en lugar de reaccionar impulsivamente.
Uno de los mayores desafíos de la vida es que las emociones suelen aparecer antes que la razón. Cuando alguien nos ofende, sentimos enojo antes de analizar la situación. Cuando enfrentamos una dificultad, sentimos miedo antes de evaluar nuestras opciones. Cuando algo sale mal, experimentamos frustración antes de buscar soluciones. Esto es completamente normal. Lo importante no es evitar esas emociones, sino aprender a gestionarlas correctamente. La diferencia entre una persona que controla sus emociones y una que es controlada por ellas no está en lo que siente, sino en cómo responde. Muchas decisiones equivocadas nacen de emociones momentáneas. Hay personas que destruyen amistades valiosas por una discusión impulsiva. Otras abandonan proyectos importantes porque se sienten desmotivadas durante un periodo difícil. Algunas renuncian a sus sueños porque permitieron que el miedo fuera más fuerte que su determinación. Lo triste es que en muchos casos, esas decisiones podrían haberse evitado si hubieran esperado un poco más, reflexionado con calma y actuado con mayor control emocional. El enojo es un ejemplo claro de esto. Todos experimentamos enojo en algún momento. Es una emoción natural que surge cuando sentimos que algo es injusto o cuando nuestras expectativas no se cumplen. El problema no es sentir enojo. El problema aparece cuando dejamos que esa emoción gobierne nuestras palabras y acciones. Una sola reacción impulsiva puede causar heridas que tardan años en sanar. Muchas veces las personas se arrepienten no de lo que sintieron, sino de lo que hicieron mientras estaban dominadas por sus emociones. El miedo también tiene un enorme poder sobre la vida de las personas. Aunque el miedo puede protegernos de peligros reales, también puede convertirse en una prisión cuando permitimos que controle nuestras decisiones. Muchas oportunidades se pierden porque alguien tuvo miedo de intentarlo. Muchos sueños quedan sin cumplir porque una persona temió fracasar. Sin embargo, quienes alcanzan grandes metas no son aquellos que nunca sienten miedo. Son aquellos que aprenden a avanzar a pesar de él. Entienden que el miedo es una emoción temporal, mientras que las oportunidades perdidas pueden convertirse en arrepentimientos permanentes. Otra emoción que muchas personas deben aprender a controlar es la frustración. La vida no siempre ocurre como esperamos. Habrá momentos en los que nuestros esfuerzos no producirán resultados inmediatos. Habrá obstáculos, retrasos y decepciones. Cuando eso sucede, es fácil sentirse desanimado y pensar en abandonar. Pero quienes desarrollan inteligencia emocional comprenden que los contratiempos forman parte del proceso. En lugar de permitir que la frustración los paralice, la utilizan como una oportunidad para aprender, crecer y mejorar, controlar las emociones. También significa aprender a responder en lugar de reaccionar. Reaccionar es actuar impulsivamente, dejando que una emoción momentánea tome el control. Responder, en cambio, implica detenerse, reflexionar y elegir conscientemente la mejor reacción posible. Esa pausa entre lo que sentimos y lo que hacemos puede marcar una diferencia enorme en nuestra vida. Muchas veces, unos segundos de reflexión pueden evitar errores que tendrían consecuencias duraderas. Las personas emocionalmente fuertes entienden que no pueden controlar todo lo que sucede a su alrededor, pero sí pueden controlar su respuesta ante cada situación. No siempre podrán evitar críticas, dificultades o decepciones. Sin embargo, pueden decidir cómo enfrentar esos desafíos. Esa capacidad les permite mantener la calma en medio de la presión, conservar la claridad cuando otros pierden el control y tomar decisiones más inteligentes, incluso en momentos difíciles. También es importante recordar que nuestras emociones influyen directamente en nuestras relaciones. Las palabras pronunciadas en momentos de ira pueden dañar profundamente a quienes amamos. Las decisiones tomadas por miedo
pueden limitar nuestro crecimiento. La falta de control emocional puede generar conflictos innecesarios y alejar a personas valiosas de nuestra vida. Por el contrario, cuando aprendemos a gestionar nuestras emociones, mejoramos nuestra comunicación, fortalecemos nuestras relaciones y construimos una mayor confianza con quienes nos rodean. El autocontrol emocional no se desarrolla de la noche a la mañana. Es una habilidad que requiere práctica constante. Habrá momentos en los que cometeremos errores y reaccionaremos de manera impulsiva. Eso es parte del proceso. Lo importante es aprender de cada experiencia y seguir mejorando. Con el tiempo, comenzamos a reconocer nuestros patrones emocionales, entendemos mejor nuestras reacciones y desarrollamos una mayor capacidad para mantener el equilibrio. La verdadera libertad no consiste en hacer todo lo que sentimos en un momento determinado. La verdadera libertad consiste en tener la capacidad de elegir nuestras acciones independientemente de nuestras emociones pasajeras. Cuando aprendemos a controlar nuestras emociones, dejamos de ser esclavos de nuestros impulsos. Nos volvemos más fuertes, más sabios y más capaces de construir la vida que deseamos. Al final, el dominio emocional es una de las claves más importantes para el éxito, la felicidad y el crecimiento personal. Quien aprende a controlar sus emociones puede enfrentar desafíos con mayor confianza, tomar mejores decisiones y mantener el rumbo incluso en medio de las dificultades. Porque las emociones son excelentes consejeras cuando se escuchan con atención, pero son peligrosas líderes cuando se les entrega el control total de nuestra vida. La madurez comienza cuando aprendemos a sentir profundamente sin dejar de pensar claramente. Y cuando somos capaces de gobernar nuestras emociones en lugar de permitir que ellas nos gobiernen a nosotros. Muchas personas esperan sentirse motivadas para comenzar a trabajar en sus sueños. Creen que el éxito depende de tener energía constante, entusiasmo permanente y una inspiración inagotable. Piensan que las personas que logran grandes cosas se despiertan cada mañana llenas de deseo y determinación. Sin embargo, la realidad es muy diferente. La motivación es valiosa, pero también es inestable. Va y viene como las olas del mar. Algunos días nos sentimos capaces de conquistar el mundo, mientras que otros apenas tenemos ganas de cumplir con nuestras responsabilidades. Por eso, quienes alcanzan metas extraordinarias entienden una verdad fundamental. La disciplina vale mucho más que la motivación. La motivación es una emoción. Como cualquier emoción, cambia constantemente. Puede surgir después de escuchar un discurso inspirador, leer un libro poderoso o vivir una experiencia que despierte nuestro entusiasmo. En esos momentos sentimos que nada puede detenernos. Hacemos planes, establecemos objetivos y prometemos que esta vez será diferente. Pero con el paso de los días, esa emoción inicial comienza a disminuir. Las dificultades aparecen, la rutina se instala y el entusiasmo pierde intensidad. Es entonces cuando muchas personas abandonan aquello que comenzaron con tanta pasión. La disciplina funciona de manera diferente. No depende de cómo te sientes en un momento determinado. No necesita emociones intensas para actuar. La disciplina consiste en hacer lo que debe hacerse, incluso cuando no tienes ganas. Significa cumplir tus compromisos aunque estés cansado, avanzar aunque el progreso parezca lento y mantenerte firme aunque nadie te esté observando. Mientras la motivación te ayuda a comenzar, la disciplina es la que te permite continuar. La diferencia entre una persona exitosa y una persona que constantemente abandona sus metas raras, ¿ves?, se encuentra en el talento o la inteligencia. Muchas veces la diferencia está en la capacidad de mantenerse constante cuando desaparece la emoción inicial. Todos experimentan momentos de cansancio, frustración y duda. Todos enfrentan obstáculos inesperados.
Lo que distingue a quienes triunfan es que no permiten que sus sentimientos temporales determinen sus acciones permanentes. Imagina a un atleta que solo entrenara cuando se siente motivado. Probablemente entrenaría algunos días y faltaría muchos otros. Sus resultados serían inconsistentes, porque sus acciones dependerían completamente de su estado emocional. Ahora imagina a otro atleta que entrena según un plan establecido, independientemente de si tiene ganas o no. Con el tiempo, la diferencia entre ambos sería enorme. El segundo desarrollaría habilidades, resistencia y fortaleza que el primero jamás alcanzaría. No porque fuera más talentoso, sino porque fue más disciplinado. Lo mismo ocurre en todas las áreas de la vida. Las personas que construyen negocios exitosos no trabajan únicamente cuando se sienten inspiradas. Los estudiantes que obtienen excelentes resultados no estudian solo cuando tienen motivación. Los escritores no esperan siempre la inspiración perfecta para escribir. Las personas que logran avances significativos entienden que la consistencia es más importante que el entusiasmo ocasional. Uno de los mayores beneficios de la disciplina es que elimina la dependencia emocional. Cuando una persona desarrolla hábitos disciplinados, deja de preguntarse constantemente si tiene ganas de actuar. Simplemente actúa. Convierte las acciones importantes en parte de su rutina diaria. De esta manera, reduce el poder que tienen las emociones pasajeras sobre sus decisiones. Esto le permite avanzar incluso durante los días difíciles, cuando la motivación está ausente. Muchas personas fracasan porque sobreestiman la importancia de sentirse inspiradas y subestiman el valor de la constancia. Esperan el momento perfecto para comenzar. Esperan tener más energía, más tiempo o más confianza. Sin darse cuenta, pasan semanas, meses e incluso años esperando una motivación que nunca llega de forma permanente. Mientras tanto, las personas disciplinadas continúan avanzando paso a paso. Tal vez no siempre se sienten emocionadas, pero siguen construyendo su futuro todos los días. La disciplina también fortalece el carácter. Cada vez que haces algo importante, aunque no tengas ganas, desarrollas una mayor fortaleza mental. Cada vez que eliges la responsabilidad sobre la comodidad, fortaleces tu capacidad para enfrentar desafíos. Cada vez que cumples una promesa que te hiciste a ti mismo, aumentas tu confianza personal. Con el tiempo, estas pequeñas victorias crean una identidad más fuerte y resistente. Es importante comprender que la disciplina no es un castigo. Muchas personas la ven como algo rígido o restrictivo, pero en realidad es una herramienta de libertad. La falta de disciplina puede parecer cómoda en el corto plazo, pero a menudo conduce a problemas, arrepentimientos y oportunidades perdidas. La disciplina, aunque exige esfuerzo en el presente, crea posibilidades mucho mayores para el futuro. Nos permite alcanzar objetivos que de otra manera permanecerían fuera de nuestro alcance. Otro aspecto importante es que la disciplina genera resultados acumulativos. Los grandes logros rara vez ocurren de manera instantánea. La mayoría son el resultado de pequeñas acciones repetidas durante largos periodos de tiempo. Una persona que ahorra regularmente construye estabilidad financiera. Una persona que estudia constantemente desarrolla conocimientos valiosos. Una persona que cuida su salud diariamente obtiene beneficios duraderos. Ninguno de estos resultados depende exclusivamente de la motivación. Dependen de la disciplina aplicada día tras día. Habrá momentos en los que te sentirás agotado. Habrá días en los que dudarás de ti mismo. Habrá etapas en las que parecerá que tus esfuerzos no producen resultados visibles. En esos momentos, la motivación puede desaparecer por completo. Pero si has desarrollado disciplina, seguirás avanzando. Continuarás trabajando, aprendiendo y creciendo porque entiendes que el éxito no depende de cómo te sientes hoy,
sino de las acciones que repites constantemente. Las personas extraordinarias no son aquellas que siempre tienen ganas de trabajar, son aquellas que aprendieron a actuar incluso cuando no tienen ganas. Han comprendido que los sentimientos cambian, pero los compromisos deben mantenerse. Han aprendido que el progreso verdadero se construye a través de la consistencia y no de explosiones ocasionales de entusiasmo. Al final, la motivación puede encender la chispa, pero la disciplina mantiene el fuego encendido. La motivación puede impulsarte a dar el primer paso, pero la disciplina te ayuda a recorrer todo el camino. Cuando aprendes a depender menos de tus emociones y más de tus principios, desarrollas una fuerza que pocas personas poseen. Y es precisamente esa fuerza la que te permite avanzar cuando otros se detienen, perseverar cuando otros abandonan y alcanzar metas que parecían imposibles. Porque el éxito duradero no pertenece a quienes están motivados de vez en cuando, sino a quienes son disciplinados todos los días. Vivimos en una época en la que muchas personas desean resultados rápidos. Queremos alcanzar nuestras metas en el menor tiempo posible, obtener recompensas inmediatas y ver cambios instantáneos en nuestra vida. Sin embargo, la realidad es que las cosas más valiosas rara vez se consiguen de manera fácil o inmediata. Detrás de cada gran logro existe una historia de esfuerzo, paciencia, perseverancia y sacrificio. Las victorias que admiramos en otras personas casi siempre son el resultado de decisiones difíciles que tomaron mucho antes de que aparecieran los resultados. Por eso es importante comprender una verdad fundamental. Los sacrificios de hoy son las victorias de mañana. La palabra sacrificio suele tener una connotación negativa para muchas personas. Algunos la relacionan con pérdida, sufrimiento o privación. Sin embargo, el verdadero significado del sacrificio es mucho más poderoso. Sacrificar algo no significa simplemente renunciar a ello. Significa intercambiar algo bueno por algo mejor. Significa dejar de lado una comodidad temporal para obtener una recompensa más grande en el futuro. Es la decisión consciente de invertir en una meta que vale más que el placer inmediato. Cada persona que ha alcanzado algo significativo ha tenido que realizar sacrificios en algún momento de su vida. Los atletas sacrifican horas de descanso para entrenar. Los estudiantes sacrifican entretenimiento para prepararse mejor. Los emprendedores sacrifican comodidad y estabilidad mientras construyen sus proyectos. Los padres sacrifican tiempo, energía y recursos por el bienestar de sus hijos. El éxito en cualquier área requiere la disposición de renunciar a algo en el presente para construir algo más grande en el futuro. Uno de los mayores obstáculos para el crecimiento personal es el deseo constante de gratificación inmediata. Queremos disfrutar de los beneficios sin pasar por el proceso. Queremos la recompensa sin el esfuerzo, el resultado sin la preparación y el éxito sin la disciplina. Sin embargo, la vida no funciona de esa manera. Existe un principio universal que se repite en todos los ámbitos. Primero viene la siembra y luego la cosecha. Primero viene el trabajo y después la recompensa. Primero viene el sacrificio y luego la victoria. Cuando una persona comprende este principio, comienza a ver los sacrificios desde una perspectiva diferente. Ya no los considera castigos ni pérdidas. Los entiende como inversiones. Cada hora dedicada al aprendizaje es una inversión en el futuro. Cada esfuerzo realizado cuando nadie está observando es una inversión. Cada decisión de mantenerse enfocado en una meta importante, en lugar de distraerse con placeres momentáneos, es una inversión. Y como toda inversión inteligente, los resultados suelen aparecer con el tiempo. Es importante entender que los sacrificios no siempre son espectaculares o visibles. Muchas veces son pequeños actos diarios que pasan desapercibidos para los demás.
Puede ser levantarse más temprano para trabajar en un objetivo. Puede ser ahorrar dinero en lugar de gastarlo impulsivamente. Puede ser elegir leer un libro en lugar de perder horas en distracciones. Puede ser controlar las emociones cuando sería más fácil reaccionar impulsivamente. Estas decisiones parecen insignificantes en el momento, pero tienen un impacto enorme cuando se acumulan a lo largo del tiempo. Muchas personas abandonan sus sueños porque los sacrificios iniciales parecen demasiado grandes y las recompensas demasiado lejanas. Comienzan con entusiasmo. Pero cuando descubren que el camino requiere esfuerzo constante, empiezan a desanimarse. Lo que no entienden es que casi todas las recompensas importantes de la vida están escondidas detrás de periodos de sacrificio. El problema es que la mayoría de las personas se rinden justo antes de que sus esfuerzos comiencen a producir resultados visibles. La paciencia juega un papel fundamental en este proceso. Vivimos rodeados de historias de éxito, pero rara vez vemos los años de trabajo que hubo detrás de ellas. Admiramos el resultado final, pero no siempre conocemos las dificultades, los fracasos, las largas noches de esfuerzo y los sacrificios silenciosos que hicieron posible ese éxito. La verdad es que las victorias más grandes suelen construirse lentamente. Requieren tiempo, constancia y una visión que permita seguir avanzando incluso cuando los resultados todavía no son evidentes. Los sacrificios también fortalecen el carácter. Cada vez que eliges una meta importante por encima de una comodidad inmediata, desarrollas una mayor fortaleza interior. Aprendes a controlar tus impulsos, a mantenerte enfocado y a actuar con propósito. Estas cualidades son tan valiosas como las recompensas externas que eventualmente alcanzarás. Porque el verdadero crecimiento no ocurre únicamente en lo que logras, sino también en la persona en la que te conviertes durante el proceso. Hay algo extraordinario en las personas que están dispuestas a trabajar por algo que aún no pueden ver. Tienen la capacidad de actuar en el presente guiadas por una visión del futuro. Entienden que los resultados de hoy son consecuencia de decisiones tomadas ayer y que las decisiones que toman hoy determinarán las oportunidades que tendrán mañana. Esta mentalidad les permite mantenerse comprometidas, incluso cuando las circunstancias son difíciles. También debemos recordar que cada sacrificio tiene un propósito. No se trata de sufrir innecesariamente ni de renunciar a todo lo que nos gusta. Se trata de elegir sabiamente. Se trata de identificar qué cosas nos acercan a nuestros objetivos y cuáles nos alejan de ellos. El sacrificio inteligente consiste en dejar ir aquello que limita nuestro crecimiento para hacer espacio a aquello que puede transformar nuestra vida. Con frecuencia, las mayores recompensas llegan a quienes están dispuestos a hacer lo que otros no quieren hacer. Mientras algunos buscan constantemente el camino más fácil, otros aceptan el desafío de crecer, aprender y esforzarse. Mientras algunos eligen la comodidad inmediata, otros eligen construir un futuro mejor. Y con el tiempo, esas decisiones producen resultados completamente diferentes. La historia está llena de personas que enfrentaron dificultades, hicieron sacrificios significativos y finalmente alcanzaron grandes victorias. Lo que todas tienen en común es que comprendieron que el éxito no es un regalo, sino una consecuencia. Es el resultado de decisiones tomadas repetidamente con disciplina y determinación. Entendieron que los sacrificios temporales pueden producir beneficios permanentes. Al final, cada persona debe decidir qué está dispuesta a sacrificar para alcanzar su sueño. Porque toda meta valiosa tiene un precio. La pregunta no es si tendrás que hacer sacrificios, sino si estás dispuesto a realizarlos. Lo que determines hoy influirá directamente en el futuro que construirás mañana.
Y cuando llegue el momento de cosechar los frutos de tu esfuerzo, mirarás hacia atrás y comprenderás que cada sacrificio, cada renuncia y cada paso difícil valieron la pena. Porque las victorias más grandes de la vida casi siempre nacen de los sacrificios que tuvimos el valor de hacer cuando nadie más veía lo que estábamos construyendo. Muchas personas pasan gran parte de su vida esperando que las circunstancias cambien. Esperan que llegue una mejor oportunidad, que aparezca la persona correcta, que la economía mejore o que algún acontecimiento externo transforme su situación. Sin embargo,

embargo, el verdadero cambio rara vez comienza afuera. El éxito comienza en el momento en que una persona decide asumir la responsabilidad de su propia vida. Ese es el punto donde deja de ser una víctima de las circunstancias y se convierte en protagonista de su destino. Tomar responsabilidad significa reconocer que, aunque no podemos controlar todo lo que sucede a nuestro alrededor, sí podemos controlar nuestras decisiones, nuestras acciones y nuestra actitud frente a los desafíos. Esta verdad puede parecer sencilla, pero tiene un enorme poder. Cuando una persona entiende esto, deja de desperdiciar energía culpando a otros y comienza a utilizar esa energía para construir soluciones. Es muy fácil encontrar excusas. Siempre habrá razones para justificar por qué algo no salió como esperábamos. Algunas personas culpan a su pasado, otras culpan a la falta de recursos, a la mala suerte o a las decisiones de otras personas. Aunque es cierto que existen circunstancias difíciles que pueden afectar nuestra vida, permanecer atrapados en la culpa nunca produce crecimiento. La culpa puede explicar una situación, pero rara vez la cambia. La responsabilidad, en cambio, abre la puerta a la transformación. Cuando una persona decide asumir responsabilidad, ocurre algo extraordinario. Recupera su poder. Mientras creemos que todos nuestros problemas son causados exclusivamente por factores externos, también creemos que nuestra solución depende de esos mismos factores. Pero cuando aceptamos que nuestras decisiones tienen un impacto significativo en nuestra realidad, descubrimos que tenemos mucho más control del que imaginábamos. Y con ese descubrimiento llega la posibilidad de cambiar. Las personas exitosas suelen compartir una característica en común. No esperan condiciones perfectas para actuar. Entienden que las circunstancias nunca serán ideales y que siempre existirán obstáculos. En lugar de concentrarse en aquello que no pueden controlar, enfocan su atención en lo que sí pueden hacer. Esta mentalidad les permite avanzar incluso cuando enfrentan dificultades. Mientras otros buscan culpables, ellos buscan soluciones. Tomar responsabilidad también significa ser honestos con nosotros mismos. A veces esto puede resultar incómodo porque implica reconocer errores, malas decisiones y áreas en las que necesitamos mejorar. Sin embargo, el crecimiento siempre comienza con la verdad. Es imposible corregir algo que nos negamos a reconocer. Las personas que progresan en la vida son aquellas que tienen el valor de mirarse al espejo y admitir cuándo necesitan cambiar. Muchas veces, el orgullo impide que las personas asuman responsabilidad. Es más fácil culpar a las circunstancias que aceptar que ciertas decisiones personales contribuyeron a una situación difícil. Sin embargo, la madurez consiste precisamente en reconocer nuestra participación en los resultados que obtenemos. Esto no significa castigarnos ni vivir con culpa constante. Significa aprender, crecer y utilizar cada experiencia como una oportunidad para mejorar. La responsabilidad también está estrechamente relacionada con la disciplina. Cuando una persona asume responsabilidad por su futuro, deja de depender de la motivación ocasional. Comprende que sus resultados dependen de acciones consistentes. Ya no espera que alguien más resuelva sus problemas. Toma la iniciativa. Aprende nuevas habilidades, mejora sus hábitos y trabaja diariamente para acercarse a sus objetivos. Entiende que nadie puede vivir su vida por ella. Uno de los aspectos más poderosos de la responsabilidad es que transforma la forma en que vemos los desafíos. Las personas que evitan la responsabilidad suelen sentirse impotentes frente a los problemas. Ven los obstáculos como barreras insuperables. En cambio, quienes asumen responsabilidad observan esos mismos desafíos como oportunidades para aprender y fortalecerse. Saben que cada dificultad contiene una lección que puede ayudarlos a crecer.
Esto no significa que todo dependa únicamente del esfuerzo individual. Existen situaciones complejas y circunstancias difíciles que están fuera de nuestro control. Sin embargo, incluso en esos casos, siempre tenemos la capacidad de elegir cómo responder. Podemos decidir si nos rendimos o seguimos adelante. Podemos elegir entre enfocarnos en las limitaciones o concentrarnos en las posibilidades. Esa elección personal marca una diferencia enorme en los resultados que obtenemos. La responsabilidad también tiene un impacto profundo en nuestras relaciones. Cuando asumimos responsabilidad por nuestras palabras y acciones, construimos confianza, dejamos de buscar excusas y comenzamos a reconocer nuestros errores con humildad. Esta actitud fortalece los vínculos personales porque demuestra madurez, integridad y respeto hacia los demás. Las personas responsables generan credibilidad porque sus acciones están alineadas con sus compromisos. Otro beneficio importante es que la responsabilidad desarrolla confianza en uno mismo. Cada vez que enfrentas una situación difícil y decides actuar en lugar de quejarte, fortaleces tu carácter. Cada vez que asumes las consecuencias de tus decisiones y aprendes de ellas, desarrollas una mayor seguridad personal. Con el tiempo, comienzas a confiar más en tu capacidad para enfrentar desafíos, porque sabes que no dependes completamente de factores externos para avanzar. Muchas de las personas más admiradas de la historia enfrentaron circunstancias extraordinariamente difíciles. Algunas nacieron en condiciones desfavorables. Otras experimentaron fracasos, pérdidas y rechazos. Sin embargo, lo que las distinguió no fue la ausencia de problemas, sino la decisión de asumir responsabilidad por su respuesta frente a esos problemas. Comprendieron que no podían cambiar el pasado, pero sí podían influir en el futuro a través de sus acciones presentes. La vida cambia cuando dejamos de preguntarnos quién tiene la culpa y comenzamos a preguntarnos qué podemos hacer al respecto. Esa simple diferencia de enfoque transforma nuestra manera de pensar. Nos convierte en personas más fuertes, más resilientes y más capaces de enfrentar la realidad con valentía. En lugar de esperar que el mundo cambie para nosotros, comenzamos a cambiar nosotros mismos. El éxito no comienza cuando todo es perfecto. No comienza cuando desaparecen los obstáculos ni cuando llegan las condiciones ideales. El éxito comienza cuando una persona decide hacerse responsable de su crecimiento, de sus decisiones y de su futuro. Comienza cuando deja de buscar excusas y empieza a buscar oportunidades. Comienza cuando entiende que el poder para transformar su vida no está en manos de otros, sino en las decisiones que toma cada día. Al final, asumir responsabilidad es uno de los actos más liberadores que una persona puede realizar. Porque en el momento en que aceptas que eres responsable de tus acciones y de tu desarrollo, también descubres que tienes la capacidad de cambiar, mejorar y construir una vida diferente. Y es precisamente en ese momento, cuando dejas de ser espectador y te conviertes en protagonista de tu historia, que comienza el verdadero camino hacia el éxito.

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Iniciando por aquí alto voltaje, mi gente, buen día. Estamos iniciando una hora completamente de música al instante. Hola, ¿qué tal? ¿Qué tal? ¿Qué tal? ¿Qué tal? ¿Qué tal? ¿Qué tal? Dice la palabra: alzaré mis ojos a los montes. ¿De dónde vendrá mi socorro? Mi socorro viene del Señor que hizo los cielos y la tierra. Así que en esta mañana, doble Esther Martínez se trae contigo en alto voltaje. Dios es bueno, Dios es maravilloso. Y estamos iniciando. Una de las primeras personas también que se los está reportando es mi buen amigo y hermano Mario Morán, que dice: la voz de Nicaragua informa al chaval que está autorizado para hablar de béisbol. Mi hermano, espero que la pases bien, Mario. ¿Qué dice, hermano Mario Morán? Mi hermano, Dios te bendiga en su centro de labores también ahí para tu esposa, la hermana Damari, esperando que se recupere lo más pronto posible, mi hermano. Así que, Mario Morán, bienvenido a la programación, hermano, de alto voltaje aquí en Radio Restauración. Le invito a que te seas parte de la familia, ya reportándote a través del 23-19-98-10. En esta línea, yo les estaré atendiendo al aire o al interno. También está la segunda línea, 23-19-98-11, que solamente al interno le puedo yo contestar. Y tenemos el 58-42-15-92. Seguimos con la rifa. Seguimos con la rifa de la canasta básica, cortesía de Ferretería Roberto Leiva. Les recuerdo que esta rifa solamente es para padres de familia, para los papás, para, ya sabes, para las hermanas no, porque ya les dio su momento, ya se les dio su tiempo en el 20 de mayo. Y ya sabe que no pueden ni participar tampoco. Ahí no pueden participar. Las mamás no pueden participar. Tampoco jóvenes solteros. No tienen que ser papá. Tienen que ser exclusivamente para padre. Mis hermanos, si ustedes se les desea salir al aire, solamente les voy a responder a través del 23-19-98-10. Es la única línea que usted también puede salir al aire. Pero ya trae por WhatsApp, no les puedo responder yo al aire, ¿verdad? Y por llamadas también al cel, ¿verdad? Entonces, en esta mañana, saludo para todos sus amigos que están siempre conectados al 100% escuchando Alto Voltaje en esta mañana de hoy, 15 de junio del año 2026, listo para darles entonces la pauta inicial a esta programación. Entonces, Mario Morán, ¿qué me dice mi hermano? Dios te bendiga, hermano. Hermano Lester, gracias. Igual, hermano, Dios te guarde siempre. Escucho siempre en mi trabajo, me estoy escuchando Alto Voltaje, hermano Mario. ¿Cómo estamos? Un placerazo saludarte, mi amigo y hermano. Y que Dios te guarde y te proteja en todo lo que emprendas, ¿oíste, Mario? Y que tu esposa también pueda recuperarse al 100%, ¿oíste, mi hermano? Dios te bendiga, Mario. Mi hermano Mario, él siempre le gusta escuchar temas musicales de Bará. Claro que sí, por aquí tengo un tema de Bará, hermano Mario. ¿Qué te parece si te regalamos aquel que dice, a ver, con Bará, Cristi Ticlario, tú eres el rey? Claro que sí, no, tú vamos a crecer el avance, hermano, ¿oíste? Y en esta mañana también quiero saludar hasta el departamento de Chinandega. Nos está escuchando Nelson López, hermano Lester, Dios te bendiga. Te estoy escuchando, Lester Martínez, hombre, de aquí, de mi centro de labores en el Guasable, en la zona fronteriza que divide Honduras con Nicaragua.

Hay una alabanza también que me está solicitando Nelson López. Esta alabanza es aquel que dice el final. Claro que sí, hermano. Voy a buscar esa alabanza de 777, el final. O que tú dices que dice, mis hermanas, esas amas de casa que están activadas al 100%. Sí, hermano, imagínense, hoy es 15 y a tan solo 15 días para decirle goodbye. Va este mes número 6. Imagínense, ya nos está diciendo casi bienvenido el mes de julio. Esto pasa rapidísimo. Esto pasa rapidísimo. Este tiempo, como dice la palabra, que por causa de los escogidos los días van a ser cortos. Hay que prepararse porque Cristo viene.

0: Y en esta mañana también tengo tu reporte. El pastor Jairo Acevedo Cano a través del Facebook se ha reportado. Hermano Lester, Dios te bendiga. Don Lester Martínez, hay una alabanza que me están solicitando por aquí de nuestro hermano Marcos Wide. Y el tema es, hombre, con este muchacho abre hoy los cielos con Evan Cram. Vamos a buscar esa alabanza entonces, hermano pastor, para ir para tu esposa. También la hermana Miriam Canda, que están escuchando al 100% el musical Alto Voltaje aquí en Radio Restauración. A la música entonces, Triple Seven y músico al final. También se está preparando Barán con Cristian Di Clario, Tú Eres Rey. Y se prepara entonces el tema Abre los Ojos, Hoy los Cielos con Evan Cray y Marco Witt. Es un tema que estaremos escuchando en esta mañana. Ok, Mario, Dios te bendiga, Mario.
1: Tsunamis, terremotos, guerras, cambios climáticos. Los profetas y videntes anuncian un cercano apocalipsis. Mucho se ha especulado sobre el fin del mundo y que este está cerca. Pongámonos a reflexionar y a observar lo que sucede en el mundo y de una manera u otra los tiempos apocalípticos pudiesen ya estar presentes. Guerras, cambios climáticos que provocan grandes calamidades o desastres naturales que cada vez que se presentan lo hacen con mayor contundencia. ¿Acaso estos desastres naturales tienen que ver con la desviación del eje de la Tierra y la alineación de los planetas? ¿Habrá un acontecimiento tan grande que cambiará el mundo para siempre?

0: 3 minutos.
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1: En Alto Voltaje, en Alto Voltaje, en Alto Voltaje. Por ahí seguimos nosotros activando al 100%. Se nos ha reportado la hermana Flor de la María Pérez Rocha. Se nos reporta la hermana Flor, hermana Flor. La hermana Flor dice que ya le gusta ver bastante café. La hermana Flor, hermana Flor, ¿cómo estamos? Saludos en esta mañana. La hermana Flor, ella nos está escuchando en La Ceiba. La hermana Flor de las María Pérez Rocha, así se llama ella, Flor de las María Pérez Rocha. Y ya también le escuchamos esta nota de audio, le escuchamos.
2: Buenos días, buenos días, buenos días, mi gente hermosa, mi gente preciosa, mi gente linda, buenos días. Un saludo para todos los oyentes de Radio Restauración, la radio de la bendición, la radio de León y todo eso que escuchan la voz, esa voz preciosísima de nuestro hermano Lester Martínez. Buenos días, Lester. Dios te bendiga, Dios te guarde a ti y a tu familia. Bueno, aquí estamos escuchando el programazo de las 10. Ya llevamos media hora a reportarse, se ha dicho, para que escuchen sus cantos. Sus cantos, oigan bien, no su canto, sus cantos. Bueno, un saludo para todos los oyentes del reparto Santa María. Un saludo ahí para mis dos hijas, Marcela Quintana, que es la dueña de la refresquería, y para Iris Quintana, la dueña de la marisquería La Bendición. Bueno, mi estimado Lester, yo quiero oír un par de temas. Yo quiero oír Yo Te Extrañaré con Tercer Cielo, y quiero escuchar No Me Dejes del grupo Sinaí. Porfa. Dios te bendiga y te guarde. Un abrazo a la distancia para...
1: Hola, hermana Flor Muñoz desde La Ceiba. Claro que sí, hermana Flor, ella está activada al 100%. La hermana Flor es una de las hermanas que siempre se me reporta. Oye, fíjate que tengo una, yo siempre digo algo, el que me le está pasando a algunas hermanas que se nos han perdido. Tendré que activar la música, mi GPS de Alex Zurdo. Te quiero decirte algo importante. Seguimos con la rifa. Vamos a este próximo 23 de junio, Dios mediante, vamos nosotros a estar rifando dos canastas básicas para a los papás, para esos varones que son padres, los que son solteros y no tienen hijos. Un sorry, lo siento mucho. Ni tampoco para las hermanas. No, esta rifa es exclusivamente solamente para los papás, para esos hermanos que tienen hijos. Hay que premiarlo también a ellos, porque el mes del padre no es muy sonado como el día de las madres. Entonces vamos a premiar a los padres. Hermana Yamile, ¿cómo estamos? Escuchamos de vuelta el audio, hermana Yamile, desde La Ceiba.
3: Buenos días, hermano. Lester, que Dios le bendiga a usted, su familia, esta hermosa mañana.
4: Es un tema que tenemos escuchando.
3: Yamile El Socorro Pineda, Santa María, con la alabanza de... Y cualquier alabanza, hermano, de Marvin Bravo. Bendiciones.
1: Les recuerdo a mis hermanos que no estoy recibiendo llamadas WhatsApp al aire. No, lo sentimos mucho, pero no estoy recibiendo llamadas WhatsApp al aire, solamente nota de audio, usted no escribe. Les expliqué también que si usted desea salir al aire, tengo la línea 2319-9810, ahí le puedo atender al aire o al interno. Está la segunda línea 2319-9811, donde yo también les puedo atender solamente al interno en esa línea. ¿Estamos claros? Yo sé, este día quiero saludar a ver, ahí también se me había reportado un amigo mío que él está al 100% activado. El hermano nos está escuchando en Matagalpa, en Ceiba, con el hermano Lester. Soy José Ángel Valdivia. Estoy aquí sintonizando Lester Martínez. Hay una alabanza que me están solicitando por aquí también de Lito Cairo. El tema es aquel, Lito Cairo, él nos enseña, cuando una persona te ofrezca vicio, desprecia eso, y eso va, ustedes saben que el vicio te va a destruir. Entonces deja toda inmundicia, deja todo vicio, y recuerda que en Dios haremos proeza. Ahora, hermano Lester, también para la gente de Goyena, mi pueblo, también ahí para la gente de Troy, de parte, hombre, de La Voz de Nicaragua Informa, mi hermano Mario Morán. Este muchacho es cronista deportivo, también juega béisbol, y es que y cuando él está también ahí de cronista. Ya está narrando el juego. Le pese bien ese aspecto. Entonces, Mario, espero que la estés pasando súper y excelente. Y estamos siempre nosotros orando por tu madre esposa, hermano. Viste, que se recupere, como lo dije, al 1000 por 1. Ahora, entonces, inmediatamente nos vamos a la música. Tenemos dejando el tema como una vasija de Marvin Bravo. Cualquier tema que por ahí me pidió la hermana Yamilet, la hermana Flor me pidió un tema de Tercer Cielo. Ya lo tengo por aquí. Y Lito Kairos, déjelo. La está marcando 10:44 minutos en alto voltaje.

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2: En esta mañana está marcando las 11 de la mañana en punto. Es la hora oficial en Nicaragua y Centroamérica. Ahí está la hermana Normita Costa, que está escuchando la radio. Normita Costa, mi hermana Norma Costa, ella ya hace presencia por ahí con su nota de audio. Bienvenida, hermana Normita.
3: Hermano Lester, quiero escuchar Estoy de Rodillas. Que el Señor me lo bendiga. Saludos para todos los oyentes. Aquí estamos activados, hermana Flor. Que Dios me los bendiga a todos.
2: Ok, entonces, hermana Flor, no, hermana Normita Costa, ella se nos está reportando. Ya mañana, Dios mediante, bueno, hoy se cierra a las 10, ¿verdad? Pero yo quiero decirles algo, que ya nosotros, ya a partir de mañana martes, ya en adelante, la radio pues vuelve a su normalidad, 24 horas al día. Usted no se preocupe, usted no se me achicopale, tranquilo, tranquilo, que eso usted ya sabe. No se me achicopale, tranquilo, tranquilo, tranquilo, no se me achicopale, ¿verdad? Solamente le pido un poco de paciencia. Ok, no sé, esta mañana, ahí, ahí tengo tu reporte, sino, Eric Hernández, ella nos comentaba, Lester, saludo, te estoy escuchando, don Lester Martínez. Hay una alabanza que ella me está solicitando y es con nuestra hermana Doris Machín. Y el tema que me está por ahí pidiendo de Doris Machín es El Buen Pastor. Claro que sí, Erika. Erika Hernández se nos está reportando desde Tegucigalpa, Honduras, en su centro de labores. Ella está conectada en esta mañana a través del ciberespacio. Usted puede escucharnos en restauraciondeleon.com. Si usted no, por ejemplo, usted la descarga a través del Play Store, ahí aparecemos también de como Restauración de León, ¿verdad? Y entonces, ¿qué pasó con esos hermanitos que son papás, esos que tienen hijos que no quieren participar en la rifa? Este próximo 23 de junio vamos a estar rifando dos canastas básicas. Esta rifa va a ser exclusivamente solamente para los padres, para esos hermanos que tienen hijos, que son padres, pero ya los que son solteros, que no tienen hijos, I'm sorry. También para las hermanas, I'm sorry, porque le decían también de una manera, ya nosotros les tocamos, le dimos tiempo a las madrecitas en el mes de mayo, ahora nos toca entonces que nos anden ahora chineando, que nos anden cargando. Bueno, yo no me acuerdo, pero Manuel Lester, buenos días, saludos para el Chele y Luis, pero oye, hermano, ¿qué pasó, mi hermano? Algo que se me está escapando, el hermano Iván se nos había reportado hace rato. Hermano Iván, buenos días, escuchamos esta nota de audio del hermano Iván. Iván Bravo.
4: Hermano Lester Martínez, bendiciones. Por este medio quiero que me felicite a mi nieta Madeline Albalú Bravo Castillo, que está de cumpleaños hoy. Póngamele un canto ahí de celebridad y cumpleaños. Bendiciones.
2: Dale, entonces, hermano Iván, ¿qué le parece? Felicidad para su nieto, hermano Iván. ¿Qué le parece, hermano Iván, si le regalo un tema de Jesús Adrián Romero? El tema tiene por título, si me preguntaras qué regalo quiero. Yo soy amante del pastel, más cuando lo veo con cafecito. Entonces, esta mañana, gracias, hermano Iván, y para tu nieta, felicidades. Entonces, estaremos dejando el tema, a ver, este día especial. Ok, claro que sí. Entonces, no me acuerdo, ¿qué pasó, mi hermana Sofía? De que no me acuerdo. A mí una pista, mi hermano. A ver, saludo hermano Lester para el saludo, hombre, de parte del Chele. El Chele y Luis, ¿verdad? Pero a ver, hermano, la mina recordadita, Chele. A ver. No me acuerdo, la verdad, las cosas. No me acuerdo, hermano. Ahí sí ya me ponchaste. Vamos entonces con la programación, vamos con más música. Doris Machín se prepara con el tema El Buen Pastor, divertido de rodillas, y Jesús Adrián Romero. Este día especial, esta alabanza me la ha solicitado Iván Bravo con el para su nieta, que ahorita está tirando la casa por la ventana. Así que regresamos, buenos días.

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1: Días antes de mi último cumpleaños, mi esposa me preguntó acerca de que sí, que me gustaría recibir en ese día especial. Y recuerdo que mi respuesta fue que no necesitaba nada, que no me tenía que regalar nada. Pero el día de mi cumpleaños me levanté y me senté al piano, y pensando en la pregunta que me había hecho mi esposa, me puse a pensar en qué le respondería al Señor si Él me preguntara qué es lo que me gustaría recibir el día de mi cumpleaños. Y pensando en esto, escribí esta canción que se llama Este Día Especial.

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2: Las 11 de la mañana con 19 minutos en Alto Voltaje. Estamos escuchando, bueno, esta alabanza era para la nieta de nuestro hermano Iván Ivanovich. ¿Qué dice Iván? Salud para el hermano Iván, que él está conectado allá en su trabajo, hermano Iván. Espero que la pase bien, hermano Iván. Saludo en esta mañana ahí para todas las familias que están al 100% escuchando Radio Registración. Hay un pensamiento: apostaron por tu caída, celebraron tu silencio y se burlaron de tu espera, pero se olvidaron de algo. Dios nunca abandona a los que confían en Él. Recuerda que tu confianza tiene que estar en Dios. Usted no puede poner la mirada en el hombre. No, no, hermano, usted tiene que poner la mirada en el Señor. El hombre te falla, hermano, el hombre te va a fallar muchas veces, pero recuerda que el Señor nunca te va a fallar. Él en su misericordia ha prometido que va a estar con nosotros cada segundo, cada instante. Él va a estar, no nos va a dejar. Hay quienes quieren minimizar la prueba como algo normal. No, hermano, las pruebas son necesarias en nuestra vida porque nos hacen crecer, nos hacen, hermano, crecer en el nombre del Señor. Las pruebas no solamente están por estar, no, hermano, las pruebas están porque nos hacen crecer en el Señor. Hay una noticia importante: el Instituto Nicaragüense de Estudios Territoriales INETER informa el paso de la onda tropical número 8 entre la noche del martes y madrugada del miércoles, lo que generará lluvias en el Caribe Norte y Cuarto y Centro del país, como un desplazamiento lento. Manuel Prado, director general del Cambio Climático INETER, destacó el predominio de bajas también presiones en que generará mucho calor debido a la poca nubosidad, provocando una sensación térmica alta. En occidente la temperatura será de 38 grados y en el resto del Pacífico 35 y 36 grados Celsius, indica por aquí el INETER. Ahora, además, en el norte y centro de Nicaragua, temperaturas de 31 y 34 grados. Estas condiciones climatológicas representan un cambio importante respecto a la semana pasada, de ahí la importancia de mantenerse hidratados en las horas de mayor calor entre las 12 del mediodía y las 4 de la tarde. Ahora, y el oleaje en el litoral sur, elevaciones de hasta 2 metros, por lo tanto, mucha precaución para los dueños de embarcaciones pequeñas y menores. Dice por qué esta información es importante, el INETER, que hay que tener siempre cuidado, hay que siempre tomar las medidas correspondientes, hay que tener mucho cuidado.

Hay una alabanza que me están por aquí también solicitando. Quiero saludar a Christopher Gaitán. Christopher, Dios te bendiga, hermano. Hay una alabanza también que me están solicitando por aquí de John Waller. Esta alabanza es una alabanza que él tenía letra. Tengo rato en escuchar esta alabanza. Yo también, hermano, este tema nos enseña, esta alabanza nos enseña de la importancia. Yo sé a veces, hermano, que uno tira la toalla. Yo por lo menos ya en un momento que yo he tirado la toalla y que a veces yo no quiero seguir más. A veces uno quiere decir, no, yo no quiero seguir, quiero dejar esto, me canso porque de tanto esperar. Pero yo creo que en su momento tiene que llegar la respuesta.

Vamos entonces en esta mañana a la música. Quiero dejar primeramente a Tercer Cielo. Se prepara con esto hasta que llegue yo. Y estamos escuchando la participación también de músico, aquel tema que dice de corazón. Y también se prepara John Waller con alabanza que me han solicitado desde Atlanta, Georgia. Christopher Gaitán, el tema es Wall and Way con John Waller. Y de buscando ese tema musical. Gracias, Christopher. Él nos está escuchando ahí en Norteamérica, en el estado de Atlanta, Georgia. Dice presente Lester, escuchando Alto Voltaje.

Ok, entonces voy a dejar la que me está pidiendo es la versión original, hombre, con John Waller. Aquí ya la tengo, me disculpa, Christopher. Saludo para vos, hermano. Espero que la pases bien. Hasta allá, oíste, hermano. En Atlanta, Georgia, esta alabanza, escúchela, interesante.

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1: Era un tema de John Waller. También este tema es muy bonito de John Waller. Sale una película muy bonita de un bombero. Yo creo que Dios siempre hace, Él hace las cosas en su momento, no es cuando nosotros queremos, sino que Dios hace las cosas en su momento. Y cuando llega, llega, hermano, cuando llega, porque llega, y siempre el Señor llega a tiempo. Oh, que no será esta mañana, quiero saludar hasta Sabana Grande, hombre, en Managua, que dice Cristian Martín, hermano, también ahí para tu amada esposa, que ellos se mantienen al 100% escuchando la radio Restauración. Deseo que en este día, pues, a usted me lo bendiga, Cristian, ahí para tu esposa. Este muchacho, él anda ahí en su microhombre, él trabaja en un colegio y anda ahí con nosotros, entonces ese chavalero, hombre, ya aguantándole. Eso es lo que te digo, Cristian. Cristian se está riendo porque le digo, porque es cierto, este muchacho es alguien que siempre le sirve al Señor, sobre todo las cosas humildes de corazón. Te felicito, Cristian, sí, siempre así, Cristian Martínez, con su esposa ahí en Sabana Grande, en la capital, Managua.

0: eso entonces esta mañana inmediatamente me voy a la música, voy a dejar escuchando esta nota de audio, escuchamos esta nota de audio inmediatamente. Los hermanos que ya están apuntados, lo siento mucho, usted ya no se puede volver a ser apuntado, hermano, lo siento mucho, pero una vez solamente se le va a apuntar, ya no se puede apuntar más, hermano, el papá que ya está apuntado, I'm sorry, lo siento mucho, que ya está apuntado, no puede volver a ser de vuelta apuntado porque ya eso sería ya no bien. Así que ya les recuerdo, inmediatamente la música, regresamos, buenos días, no de este tema. Ah, íbamos a escuchar, hombre, la nota de audio que nos acaban de enviar, hombre, se me estaba olvidando. Ahí estaremos escuchando esta nota de audio desde allá, hombre, de Chontal. El Chontal le dice presente en esta mañana.
1: Dios te bendiga, hermano Lester, bendiciones. Le saluda a su hermano Justo Urbina desde Huigalpa. Ahí saludo a todos los hermanos de la ciudad de León. Hermano Lester, quisiera escuchar esta preciosa alabanza al Santo Miro hoy, hermano. Ahí se lo mandé, hermano, ahí, para que me lo programe, por favor, ahí. Dios te bendiga, hermano, bendiciones, ¿verdad? Le saluda su hermano en Cristo Jesús, Pastor Justo Urbina. Bendiciones.
0: Esta alabanza también me la solicita la hermana, saludo a la gente de Vigalpa, saludos hermano Justo. Esta alabanza que dice Justo, no me dejes con Grupo Serí, me la había solicitado la hermana también Flor. A la música entonces, no me dejes, y estaremos dejando el puerta se siente y voy caminando viendo al santo. Así regresamos mi gente, 11:40 minutos.

De mi parte me despido, hasta Chichigalpa. Nos está escuchando nuestro hermano, a ver, hermano Lester. Ya el tema sonó, hermanito, ¿viste? Milton Morales, él se nos está reportando desde Chichigalpa. Te bendigo, Milton, hermanazo. Dios te bendiga, ¿viste? Y para todos esos hermanos y hermanas que nos han acompañado en estos 120 minutos hasta las 12 del mediodía. Hacer bien, no mires a quién, sigamos adelante porque nos espera la victoria cada día en Cristo Jesús. Y hoy te lo digo, todo lo podemos en Cristo que nos fortalece. Don Lestercito Martínez se acompañó, tenga un buen almuerzo. Recuerda que a las 12 tenemos mensaje también con el pastor Rudy Gracia. Y a las 1 tenemos los clásicos Restauración. Y a las, a ver, a las 2 tenemos en tiempo real. Les bendigo, será hasta luego. Quiero dejar la última alabanza en esta mañana. Bueno, se está preparando por aquí el costarricense, también pastor asociado de la Iglesia Leico allá en Norteamérica, Estados Unidos, Danilo Montero. Hay una alabanza que él nos va a cantar aquí en este momento, aquel que dice: Eres todopoderoso, pásala súper bien, será hasta luego.

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aquella tisbita que era de los moradores de Galaad, dijo a Acab: vive Jehová Dios de Israel, en cuya presencia estoy, que no habrá lluvia ni rocío en estos años, sino por mi palabra. Vino a él palabra de Jehová diciendo: apártate de aquí y vuélvete al oriente y escóndete en el arroyo de Querit, que está frente al Jordán. Beberás del arroyo y yo he mandado a los cuervos que te den allí de comer. Y él fue e hizo conforme a la palabra de Jehová, pues se fue y vivió junto al arroyo de Querit, que está frente al Jordán. Y los cuervos le traían pan y carne por la mañana y pan y carne por la tarde, y bebía del arroyo. Pasado algunos días, digan pasado algunos días, se secó el arroyo porque no había llovido sobre la tierra. Vino luego a él palabra de Jehová diciendo: levántate, vete a Sarepta de Sidón y mora allí. He aquí que yo he dado orden allí a una mujer viuda que te sustente. Entonces él se levantó y fue a Sarepta. ¿Cuántos pueden decir amén a la palabra de Dios? Pon la mano en tu corazón y dile: Padre, en el nombre de Jesús, dame un corazón entendido para moverme en la dirección que tú me asignas, en el nombre de Jesús. Amén. Dale un fuertísimo aplauso al Señor. Siéntate un momento. Yo voy a hablarte de una de las verdades más controversiales e incongruentes de la palabra de Dios. Es más, es tan incongruente que a veces parece una total contradicción, cuando sabemos que la Biblia nunca se contradice. ¿Alguien está entendiendo? Ahora bien, la verdad que yo te voy a compartir es esta: tenemos un Dios que es el mismo, pero Él no trata con nosotros de la misma manera todo el tiempo. ¿Alguien debió decir amén? En otras palabras, es el mismo Dios, pero una diferente metodología. ¿Alguien debió decir amén? Aquí es donde vienen los heavy duty funky Robbie Wow. Malaquías 3:6 dice: porque yo, Jehová, no cambio. ¿Cuántos pueden decir amén? Y la gente religiosa, legalista, inflexible y rígida se agarra de ahí para decir: no, nada puede ser nuevo, nada puede ser moderno, nada puede llegar nuevo. Mentira, porque Él es el mismo, pero Él cambia su trato con la gente. Alguien debió decir amén. Yo he puesto el ejemplo de la Coca-Cola. Es la misma Coca-Cola, pero a través de los tiempos le cambian los envases. Y tú necesitas entender que Dios es el mismo, pero se manifiesta y busca la manera de bendecirnos en maneras diferentes. Alguien debió decir amén aquí. Es muy importante que tú lo entiendas. ¿Sabes por qué? Porque si no, podemos caer en el peligro de los discípulos de Emaús. Iban caminando los discípulos a Emaús y dice que Jesús se le apareció en otra forma. Y como se le apareció en otra forma, no lo reconocieron. Alguien debió decir amén aquí. ¿Y saben lo que sucedió? El corazón les decía: este es Jesús. El corazón les ardía, lo dice el mismo pasaje. Pero aunque el corazón le daba testimonio de que era Él, ellos no lo reconocían porque Él tenía una forma diferente. ¿Ustedes recuerdan cuando Jesús vino caminando en la cuarta vigilia hacia la barca? Jesús vino caminando y ellos dijeron: es un fantasma. ¿Por qué? Porque nunca lo habían visto caminar sobre las aguas. Usted va a tener que entender que es el mismo Dios y que Él no cambia, pero Él va a cambiar la manera de trabajar en tu
Dile al que está a tu lado, esto es para ti, papá, te guste o no. Te guste o no, es para ti. Religiosaurio. Volviendo al texto, el Señor le dice al profeta: tú vas a comer carne y vas a tener pan y vas a estar en el arroyo de Querí y yo te voy a bendecir. ¿Cuántos de ustedes saben que Dios sabe bendecir en los lugares más inhóspitos del mundo? Y lo refugia y lo bendice. Y el hombre come y está bendecido. Y de repente, el mismo Dios, digan el mismo Dios, le cambia la metodología. Y le dice: ya no te quiero bendecir con cuervos y pan. Ahora quiero que te muevas hacia donde está una viuda, porque te voy a bendecir de otra manera. Y eso es lo que ha estado pasando en tu vida. Hay momentos donde tú crees que Dios se olvidó de ti, que Dios te abandonó, que Dios se olvidó. No. Es que le está cambiando la metodología en la cual Él quiere bendecirte. Él te está haciendo fluir de una manera diferente. Ah, no. ¿Alguien entendió? Esa es la cantidad de gente que llega a la iglesia. No, el Señor se olvidó de mí. No. Él sigue tratando de bendecirte, pero no de la misma manera. No de la misma manera. Es como una pareja de matrimonio. Al principio todo, pero ese amor se va transformando. Y lo peor que puede hacer, que usualmente son las mujeres, ya tú no me quieres, porque tú me dices paloma mía. Después de 5 muchachos te sigo queriendo, pero ¿qué de paloma? Deja eso. No sé si me está entendiendo. No, yo creo que tú debes ser romántico y querer todo lo que tú quieras. Pero cuando un esposo o cuando un matrimonio evoluciona, no quiere decir que te dejaron de querer simplemente porque evolucionó. Ayer hablábamos, me hablaba mi hijo Ru de ¿cómo se llama ese periodo de tiempo donde todo cuando un esposo o cuando un matrimonio evoluciona, no quiere decir que te dejaron de querer simplemente porque evolucionó. Ayer hablábamos, me hablaba

0: Sí, todo es como de, no, mi amor, esta comida no está mala, solo tiene un sabor diferente. You know? Y todo es así, todo es a puro amor. Pero no quiere decir que después de pasar ese periodo de tiempo no te amen. Es simplemente que te están amando de una manera diferente. ¿Alguien está entendiendo eso? ¿Alguien está entendiendo eso? Lo mismo es con Dios. Es el mismo Dios. Es el mismo amor. Es la misma presencia. Es el mismo poder. Pero tienes que entender que Él va a cambiar la manera de llegar a ti, tocarte, levantarte, bendecirte, proveer, sanarte. Alguien está supuesto a decir amén. Hay un libro muy interesante. Yo sé que hay mucha gente en esta generación que tiene alergia a leer, pero te voy a decir, hay un libro que se llama ¿Quién se ha llevado mi queso? ¿Cuántos han leído el libro? No sean mentirosos. Tuviste un video en YouTube. ¿Quién se ha llevado mi queso? De Spencer Johnson. Y este libro habla de unos criaturitas que están en un laberinto y donde todos los días aprendieron el caminito a llegar a donde estaba el queso. Y de repente le movieron el queso. Y dice que los ratoncitos siguieron buscando una manera de encontrar el queso. And guess what happened? Encontraron el queso. Pero los dos duendecitos, si no me equivoco, eran duendecitos, algo así, no sé cómo llamarlos, gnomes. Pero los dos duendecitos se complicaron la vida y dijeron, ya no hay queso, no puedo creer que no hay queso. Y ahí se quedaron, no hay queso, no hay queso, no hay queso. Y así es el religioso que está al lado tuyo. Mira, mira, qué rápido se pone la gente. El religioso que está al lado tuyo está siempre complaining porque le movieron el queso y se la pasa hablando tontería en vez de buscar dónde fue que lo pusieron. Mira, mira de reojo al que está a tu lado y dile, tú fuiste que moviste el queso. Si usted se levanta, hace lo mismo y no encuentra el queso, vaya y búsquelo en otro sitio. Hello. Es como la famosa preparación para los huracanes de la Florida. Todo el mundo comprando agua cuando los huracanes lo que más atraen es agua. Como si el mundo se fuera a acabar. Vamos a poner que el huracán pasa por Miami, ¿verdad? Usted lo único que tiene que hacer es manejar 30 minutos norte y encuentra a los que se llevaron en Miami. No sé si me están entendiendo, pero la gente se vuelve loca como que el huracán va a borrar los Estados Unidos. No, usted o sube norte o baja sur y usted encuentra lo que se llevó el huracán en donde pasó. Pero no, la gente quiere literalmente, hay que comprar comida de gato, pero tú no tienes gato, sí, pero uno nunca sabe. Porque si en 10 años quiero tener un gato, hay que tener una lata para el gato, porque no va a haber. ¿Quién dijo? El famoso papel higiénico de la gripe china. En serio, señores, porque es así que el diablo se aprovecha de la gente, de la bruto anormalidad de la gente. Gente de que faja por papel higiénico, tú habías visto, y tú no has nunca entendido que el agua también hace ese trabajo. También el papel de periódico, la palma, la grama, los trapos sucios, lo que tú quieras, el mismo trabajo que el papel. Te va a matar por un papel higiénico. La media vieja dice, lo que sea, eso se resuelve facilísimo. Como los perros que se arrastran en el piso, así se resuelve eso. Donde quiera usted encuentra cómo solucionar el problema. Cartón, papel viejo, lo que lija, lo que sea.
1: Ay. Miedo.
0: Isaías 43:19. He aquí yo hago cosa nueva. He aquí yo hago cosa nueva. Y después.

dice eso, mira lo que dice: no la conoceréis. En otras palabras, no la vas a recibir, no la vas a aceptar, no la vas a identificar. What's wrong with you? ¿Por qué Dios dice eso? Porque así somos. Así somos. Somos recontra mega legalistas religiosos y nos gusta solamente lo que conocemos. No nos gusta nada nuevo. Tenemos temor al cambio. No queremos que Dios haga nada diferente a lo que aprendimos. Los papás someten a los hijos a que los hijos hagan cosas. No, déjelo hacerlo diferente. Déjelo. Yo entendí eso a la mala. Yo entendí eso a la mala. Yo quería que alguno de mis hijos saliera igualito a mí. Ninguno son igualito a mí. Entonces yo quería preparar a Ru para que fuera otro negrito gritando igual que yo. A Yeye, pero no me entendía porque no habla español. A Jesse, a Vanessa, todo el mundo que fuera. No. Cada uno tiene su individualidad, cada uno tiene su don, cada uno tiene su gracia, cada uno tiene su bendición. Ahorita cuando yo hablaba de Sam, que es un misionero, seguro dos o tres dijeron: ay, los misioneros hacen cornrows así como tiene ese tipo. Esos no son los misioneros que llegaron a Argentina en aquella vez, ni a República Dominicana, ni a Panamá. No, él es un diferente tipo de misionero. Este es un misionero gangster. No, different. Diferente. No sé si me estás entendiendo. Ahora, el tipo llega a Lisboa y cuando llega, así le dice: yo, what's up? En lisboense, portuguense, you know, yo, what's up? Imagínate, es un acento mexicano, tejano, you know, brasileño. O sea, los portugueses van así: ¿de dónde salió este marciano? Pero precisamente eso es lo que le va a dar entrada a no tener el estereotipo de los que venían a infundir más religión que palabra de Dios. ¿Ustedes saben cuál es el problema mío? Que quieren que yo sea el cura del pueblo. No me mires, que tú vienes a esta iglesia a criticarme a mí porque yo no soy así. Tú quieres que yo me meta en el molde del pastor de mi pueblo o del cura de mi pueblo. Tú estás loco, yo no soy el cura del pueblo. Nada en contra del cura del pueblo, pero yo no soy el cura del pueblo. ¿Entiendes? ¿Quién ha visto un bishop en una motocicleta? Yo. Porque ese tipo maneja un carro deportivo porque me da la gana. Me da la gana. Es como que yo te diga a ti: ¿por qué tú manejas un Toyota? ¿Por qué tú manejas un BMW? ¿Por qué tú manejas? Porque te da la gana y lo quisiste comprar y tenía los cuartos para comprarlo. Hello. Hello. Ahora, si yo fuera un religioso, yo dijera: aquí hay muchas mujeres con el pecado del tinte en el pelo. Aquí hay muchas mujeres con el demonio de agua oxigenada. Aquí hay muchas mujeres. No, hombre. Aquí hay tipos que tienen bigote, otros tienen pelo en los sobacos, otros tienen pelo en los oídos, otros tienen pelo en la nariz. Ten pelo donde te dé la gana. Mientras tu mujer considere que eso es bonito, date rolo en la nariz y te da la gana. Importa a mí. Hello. Que tú tienes derecho a ser diferente. ¿Alguien entendió eso? Y yo no estoy atacando a los religiosos, porque aquí hay dos o tres ultrapentecostales. Yo no te creas que esta no es una iglesia religiosa, pero es un religiosito. Pues está bien. El padre del hijo pródigo trató con el liberal de su hijo menor y trató con el religioso de su hijo mayor. A los dos, él dijo: no, los dos son míos. Tengo que tratar con ambos. No sé si alguien me está entendiendo. Ah. Usted tiene que tolerar las cosas diferentes.
Porque una cosa que tú tienes que entender es esto: los cambios de la vida son inevitables. I got news for you. Tengo noticias para ti. Tú no eres el mismo de la semana pasada. No lo eres. Los que se están quedando calvos están más calvos. Los que siguen comiendo chicharrón están más gordos. Los que duermen mucho están más pobres. Los que oran mucho están más ungidos. Los que trabajan duro tienen más dinero. Pero usted no es el mismo de la semana pasada. Usted necesita entender eso. Uy, qué profundidad. Fue tan profundo que estoy mareado. La Biblia nos enseña que David atacó a los filisteos de frente. Y de repente, los filisteos vuelven y le dice el Señor: no lo ataque de frente. ¿Cómo no? No. Cuando tú oigas el ruido del viento por encima de las palmas, de las balsameras, entonces ven por atrás. Pero Señor, espérate, ¿son los mismos enemigos? Sí, pero yo estoy cambiando la metodología para bendecirte. Yo estoy cambiando el método. Llévate de mi método. ¿Tú sabes lo que hubiera pasado si David le mete de frente? Lo matan los filisteos. Y eso es lo que le pasa a muchísimos cristianos. Usted pierde las oportunidades de Dios por religioso. Usted pierde las oportunidades de Dios porque alguien te dice: es que no es así, es que eso no es así. ¿Por qué no? Hello. O sea, la cantidad de veces que a mí me dijeron: es que un pastor no puede hacer esto, un pastor no puede hacer esto, un pastor no puede hacer esto, un pastor no puede hacer esto. Y yo decía: un pastor no hace nada. Un pastor no hace nada. 90% de los videos que tuve en las redes sociales: no haga, no haga, no haga, no haga, no haga, no haga, no haga. Uno friqueado todo el tiempo. Relax. Abre el oído y deja que Dios te diga cuál es el nuevo método, para dónde vamos. No sé si alguien me está entendiendo. De repente el Señor le dijo: voy a llenar aguas, voy a traer agua a las cisternas que caben en el desierto. Ah, no, va a llover mañana. No. ¿Cómo que no? No. Ustedes no van a ver lluvia, pero yo voy a traer agua. ¿What? ¿Y cómo tú llenas cisterna en el desierto si no hay lluvia? Eso es lo que me hace a mí soberano. Eso es lo que me hace a mí el Dios de dioses y el Rey de reyes. Yo hago lo que quiero, como quiero, de la manera que yo quiero. Y entonces, si tú haces eso así y eres soberano, ¿qué me hace a mí? Un siervo que tiene que acatar lo que yo haga. Pero cuando el hombre es religioso, se convierte él en soberano. Yo tengo la verdad, yo tengo la revelación. ¿Sabe la cantidad de babosos llamando herejes a todo el mundo, acusando a todos los pastores de ser interesados, acusando? ¿Por qué? Porque ellos tienen la verdad. Yo mismo, San Pontífice de la Baba, disparate, tonterías, babosadas. Y los cristianos la devoran y los consumen. Y por eso el cristianismo hoy está siendo amenazado por más duda que fe. ¿Por qué no te dedicas a mirar los frutos de esos youtubers? ¿Por qué no te dedicas? Mira cuántas cruzadas ellos han hecho. Mira cuánta gente se convierte a la semana. Mira cuánta gente es sanada. Mira cuánta gente es reconciliada. ¡Ni uno! Ellos están para chismear como Tremeburcia, Agripina, Lenguemime. Pero se venden como los exégetas del tiempo moderno. ¡Mentira! Usted juzga el árbol no por lo que dice, sino por el fruto.
Y si usted no tiene gente convirtiéndose porque usted anda chismeando en vez de predicar el evangelio, usted es un baboso. Profetas, los profetas de ahora, abriendo iglesias, pero no la abren porque están predicando, sino porque se están robando las ovejas de otros ministerios. ¡Qué belleza! No son como David, que tiró la armadura de Saúl y dijo: no, con lo que Dios me dio, con esto yo voy a vencer. Ellos necesitan lo de otro para vencer. Y cuando usted necesita lo de otro para vencer, es porque usted no tiene nada. No creas en profetas que tienen que robar gente de otras iglesias. No creas en eso. No sé ni cómo nos metimos ahí, pero esto es un anuncio pagado. Marcos 8:22. Trajeron un ciego para que Jesús lo tocara. O sea, en otra palabra, yo oí que Jesús tocaba a los ciegos y los ciegos veían. Y Jesús dijo: no, yo no lo voy a tocar, lo voy a escupir. Hold on. No. No, Jesús, te equivocaste bien clarito. Usted lo va a tocar. No, no lo voy a tocar, lo voy a escupir. Pero de acuerdo a lo que dijo el reporte de ChatGPT, usted no sana a los enfermos por escupirlo, usted sana por tocarlo. Sí, pues yo voy a hacer lo que a mí me da la gana. Y Jesús hizo, y el tipo se sanó. Y todos los ciegos que Jesús sanó, los sanó diferente. Todos los muertos que Jesús resucitó, los resucitó diferente. La gran mayoría de la gente que Jesús sanó, los sanó diferente. ¿Por qué? Porque Él es soberano. Entonces, cuando vengan a decirte que no puede ser así, sino así, tú tienes que entender que hay una gran probabilidad de que es una gente plagoseando. Te están hablando de acuerdo a lo que ellos saben y a las experiencias que han tenido, no de acuerdo al Dios cuya sabiduría es multiforme. ¡Santo Dios! ¿Por qué es tan importante que tú sepas esto? Porque nosotros tenemos resistencia al cambio y temor al cambio. De repente el Señor le dice a Pedro: Pedro, mira todos estos animales, mata y come. Y él dice: no, no. ¿Y por qué? Porque eso es diferente a lo que yo he aprendido. Es muy distinto a lo que yo he sabido. Estos son animales inmundos. Dice: sí, pero yo hice algo de lo cual tú no tienes conocimiento, y por lo tanto te estoy diciendo que haga algo nuevo. ¿Y qué fue lo que tú hiciste? Yo limpié lo que era inmundo. Ah, ¿de verdad tú hiciste eso? Sí. Ah, pues entonces puedo comerlo. ¿Qué es lo que te estoy diciendo hace rato, cabezón? Entonces tú me quieres decir que sí puedo hacer algo diferente. Sí. Pero tú no has cambiado. No, yo no cambié. Pero mi trato contigo, yo lo cambié. La samaritana, Jesús le propone otra cosa, un sistema diferente de bendición, y no lo entendía. Es que yo no entiendo, porque nuestros padres nos enseñaron así y adoraron así. Él dijo: esto es algo nuevo, entiéndeme, algo nuevo. ¿Alguien entendió eso? Moisés metió la pata porque el Señor le dijo: golpea la roca. Y cuando él golpeó la roca, ¿qué salió? Agua. Y después le dice el Señor: ahora ve a la roca otra vez, pero no la golpee. Háblale. No, Señor. Te voy a pedir excusa por lo que te voy a decir. El agua sale por el golpe, no por las palabras. Y la golpeó otra vez. ¿Y qué pasó? Vino juicio sobre él. Y eso mismo es lo que pasa. Todo el que se abraza y se aferra a lo mismo.
Mucha gente me critica porque yo no soy como otros pastores. Ellos creen que es una crítica, para mí es un piropo. Yo no quiero ser como nadie. Yo quiero ser quien Dios me ordenó ser. ¿Alguien entendió eso? Yo no tengo que compararme con nadie. Yo quiero ser como yo quiero ser. ¿Alguien entendió? Auténtico. No sé, no soy el mejor, pero no soy una copia. ¿Alguien entendió? En Éxodo 16, 27, el Señor le había dicho: ustedes van a salir todos los días a buscar el maná, pero el día 7 no lo busquen. ¿Qué ustedes creen que pasó el día 7? ¿Qué ustedes creen que pasó el día 7? ¿Salieron a buscarlo? ¿Y qué ustedes creen que pasó? No encontraron nada. ¿Por qué? Porque si yo vine el lunes y había, y el martes y había, y el miércoles había, y el jueves había, y el viernes había, y el sábado había, el domingo tiene que haber. No, porque Dios no trabaja igual todo el tiempo. Pero el hombre es el que se vuelve religioso, legalista, y se acostumbra a hacer lo mismo. Y nos sentimos culpables por hacer algo diferente. No sé si alguien me está entendiendo aquí. Súper culpable. Miren, a mí hay algo que me enseñó mucho en este tiempo. Yo hice un switch en enero. Me volví carnívoro. Dije, no voy a comer azúcar, no voy a comer pan, no voy a comer arroz, no voy a comer nada de eso. Pura carne, así sea de ardilla, de perro, de gato, de lo que sea. Y usted no se imagina la cantidad de gente que me dijo: te va a morir, se te va a salir el hígado por el... te va a morir, el colesterol. Pero como yo sé que por cada cambio de tu vida alguien va a villanizar el cambio, no le hice caso a nadie. Rebajé 32 libras comiendo chicharrón. Una energía para hacer ejercicio, claridad de mente, no de piel porque eso no va a existir, pero claridad de mente. Unos beneficios impresionantes por una cosa increíble. No se crean que si me atravieso con un pan puede que cometa suicidio panístico, pero no he vuelto a comer más nunca azúcar. Me dijeron: no, si usted no come azúcar se muere. Mentira. Si usted no come pan se muere. No, mentira. Usted no puede tenerle temor a lo desconocido, porque usted se está coartando de un millón de bendiciones. ¿Alguien está entendiendo esto? ¿Por qué la gente tiene tanto miedo al cambio? Hay posibles causas de esto. Te las digo rapidito. El cerebro se acostumbra. Existe lo que se llama la parte del cerebro que se llama la amígdala. Y la amígdala detesta cualquier cosa nueva como un peligro. ¿Ustedes oyeron eso? Eso es lo que hacen los neurocoach. Los neurocoach lo que hacen es reprogramar el mapa del cerebro, o lo que intentan hacer, por medio de hábitos. ¿Alguien está entendiendo eso? La segunda causa por la cual la gente le tiene tanto miedo al cambio es la pérdida del control. Usted quiere estar en control de todo. Hello. Es por eso que su hijo o su hija se mete en amores y tú te vuelves loco. ¿Por qué? Porque ya es algo diferente. No tengo control. Ahora ella no me llama. Ahora él no me habla. Ahora me... Tranquilo. Son nuevas épocas. Hello. A mí me tocó atravesar por una época donde todos mis hijos se fueron. ¿Y qué voy a hacer? ¿Sentarme yo a llorar en una esquina? No, adáptate. Pero a veces somos súper controladores. No queremos nada nuevo. Incertidumbre. ¿Y si sale mal? Nada, lo intento otra vez. Zona de confort.
Usted se acomoda demasiado en lo conocido. ¿Te han visto la cama? Que tu gordo panzón hace tu hoyito en esa cama. ¿Sí o no? O en el sillón, en el lazy boy. Todos los hombres que se compran un lazy boy están tronchando parte de su vida. El lazy boy mata la testosterona. Pero déjame decirte una cosa. ¿Ustedes saben lo que pasa cuando tú haces en la cama tu huequito? ¿Mm? Que dentro de un poco de tiempo te va a doler la espalda. ¿Mm? Porque eso es contradictorio. Y asimismo, la zona de confort es la zona más horrenda que tú puedes tener. Y a veces Dios tiene que hacer como el águila, que te saca del nido y te tira para abajo. ¿Alguien entendió eso? Miedo al fracaso es uno de los paralizantes y de las cosas que causan más temor a las cosas nuevas, a los cambios. Apego a lo conocido. ¿Cuántos de ustedes no han oído? Es mejor un malo conocido que un bueno por conocer. Mentira. Eso no es cierto. Aplícalo a tu propia vida. Tú tenías un novio que era un desastre y después conociste a tu rorro. ¿Mm? Experiencias negativas. No, yo una vez traté de hacer un cambio y me fue mal. Inténtalo otra vez. Pensamientos limitantes. Cosas que nos dijeron que no, que eso no debe ser así, que todo debe ser así. Así nos criaron. ¿Mm? Y todo eso causa temores al cambio. Por lo tanto, aquí te voy a dar qué debes cultivar en tu vida para que tú te puedas mover con los cambios de Dios. ¿Lo quieren o no lo quieren? Digo, ¿lo quieren o no lo quieren? Dale un aplauso al Señor si lo quiere. Número uno, cultiva fe. Usted tiene que creer que Dios va a estar contigo en el valle, en la cúspide, en la lluvia, en el sol, en la paz, en la guerra. ¿Alguien está supuesto a decir amén? Confía en Dios. Cultiva la fe. El que tiene fe no le tiene miedo a nada. ¿Alguien está entendiendo eso? Lo voy a decir otra vez, el que tiene fe no le tiene miedo a nada. Entonces usted tiene que cultivar la fe para que cuando el cambio venga, usted no diga, no puedo. No, yo todo lo puedo en Cristo que me fortalece. Amén. Lo segundo, cultiva la flexibilidad. Deja de ser rígido. No seas religioso. No seas legalista. Fluye. Yo siempre hablo de que en el huracán Andrew, a mí me llamó mucho la atención de que los árboles fuertes y rígidos estaban en el suelo y los chiquititos no tenían hojas, pero estaban parados todavía porque fluyeron con el viento. Fluye. Deja la rigidez. Ten cuidado con los fariseos. Anda. Mira, parece que tienes un fariseo al lado. Tres, adaptabilidad. Cultiva la adaptabilidad. Hay gente que no va a sobrevivir hasta que no sea adaptable. Ustedes saben que hay especies de animales que debieron desaparecer, pero no desaparecieron. ¿Saben por qué? Porque se adaptaron. Ustedes no oyeron. Oigan esto. Esto está fuerte. De un tiempo para acá, hay regiones de África donde los elefantes están naciendo sin colmillo. Chagipitéalo si te da la gana. Pero oye esto, ¿sabes por qué? Porque los están matando por el marfil. Y los elefantes han creado una mutación para protegerse a sí mismos. Y están naciendo sin marfil, sin colmillo. O sea, se han adaptado genéticamente para que no lo maten. Eso es una locura. Búscalo.
Señores, los ratones del desierto cambiaron su pelo para poder parecer a la arena donde ellos estaban. Y los ratones que hay en el desierto de Arizona y de cosas son diferentes a todos los ratones que hay en el mundo para poder protegerse. ¿Ustedes están oyendo eso? Ustedes han oído hablar del cisne negro y no soy yo. Pero ustedes saben de dónde, porque, ¿verdad? Ustedes saben que los cisnes eran blancos todos. ¿Ustedes saben de dónde sale el cisne negro? Un cisne que comenzó a emigrar y se tenía que adaptar a lugares más fríos o más calientes. Y comenzaron a mutar sus plumas. O sea, se adaptó para sobrevivir. No sé si me están entendiendo. Entonces el patito feo realmente no era feo, era inteligente. Porque era diferente. No sé si alguien me está entendiendo. Señores, las ranas, y esto lo saben ustedes, crearon un veneno en su piel. ¿Ustedes están oyendo? Eso no existía. Crearon un veneno, ¿para qué? Para que no se la coman. Entonces los depredadores de las ranas, cuando ven, dicen, no muerda eso, no. Tú muerdes esa vaina y te vas a morir. Y las ranas andan pasándole a los depredadores por el lado. Y los depredadores, no muchachos, deja eso quieto. Y las ranas, ven, muérdeme para que tú veas. Echa para acá para que veas. Echa para acá, ven. Bring it on, baby. Y todo el mundo diciendo, pero tú no tienes ni colmillo ni garra y estás bufeando. No, está bufeando porque lo que toca una cuestión de esa. ¿Cuánto ustedes saben que muchísimos perros en la Florida mueren por tratar de morder una rana? Y ellos crearon toxinas y veneno. Eso fue creado. La especie no lo tenía. Pero en algunos lugares del mundo, para no ser destruidas, lo crean. No sé si alguien me está entendiendo. Nosotros tenemos una perrita schnauzer que se llamaba Mía. Y Mía, un día yo empezamos a encontrar ranas todas muertas, ¿verdad? Y yo fui donde el veterinario y le dije, esta bestia no se muere con las ranas. Me dice, no. Lo que pasa es que algún día ella se tragó una rana de esas, por loca. Convulsionó por 4 horas y luego sobrevivió. Y como sobrevivió, su cuerpo se adaptó a eso. ¿Ustedes están oyendo eso? Porque todos los seres que Dios creó tienen el poder adaptarse a cambios para sobrevivir o tener éxito o levantar. Por eso era que Pablo decía, yo sé tener y yo sé no tener, y todo lo puedo en Cristo.

0: es el mismo ayer, hoy y por lo... Alguien va a tener que dar un grito de gloria aquí. ¡Aleluya! ¡Aleluya! No temas al cambio. Tu Dios es el mismo. No temas al cambio. Tu Dios te protege, te levanta, te guarda, te llena. Alguien va a... No. Ponte de pie, por favor. Aquí viene la cuarta: conectividad. Oye bien, cultiva la conectividad. ¿Qué quiere decir eso? Conoce nueva gente. Imagínate que Elías le hubiera dicho al Señor: no, Señor, pues yo no hablo con viuda, yo no sé quién es esa viuda, ¿cómo se llama la viuda? No, usted tiene que conocer nueva gente, que relacionarse con gente diferente. No sé si alguien me está entendiendo. No le tenga miedo a la gente nueva. Relaciónese con otra gente. ¿Usted ha visto la gente que llega a la iglesia así? Y luego salen así. ¿Ustedes saben por qué es que Sega Café es una de las partes más importantes de esta iglesia? Porque allí es donde tú conoces y te relacionas. Con una tacita de café, tú conoces al hombre de tu vida, a la mujer de tu vida, al socio de tu vida. ¿Sí o no? ¿Sí o no? Te tiene que relacionarse con otra gente. Si Elías no se hubiera encontrado con esa mujer que él no conocía, no pasa el milagro. Y si esa mujer hubiera dicho: mire, Señor, discúlpeme un momentito, yo a usted no lo conozco. ¿Sabes la cuerda que a mí me da cuando las mujeres de las iglesias, que yo estoy orando por un hombre y viene un hermano: mira, hermanita, te quiero invitar a un café. Mire, escucha lo que le voy a decir, fresco, atrevido, panzón, ¿qué es lo que tú quieres? Pidiendo un hombre. La mujer: padre, ya estoy cansada de tanto paño frío, necesito alguien. ¿Qué usted quiere? Perdone que yo le diga en este momento, hermana, pero a mí me gustaría invitarla a un chicharrón de lo que están haciendo aquí. Usted me ve cara de chicharronera. ¿Quién dijo eso? Habla, pastor. ¿Usted me ve cara de comedora de chicharrón? Ah, no, pues si usted no quiere chicharrón, un cafecito. Yo sufro de agruras. Está agria, usted está agria. Yo sufro de agruras. Bueno, pues entonces un pastelito. No, porque se engorda. ¿Qué es lo que le pasa a la gente? What's up? Conectividad. Para usted entrar en cosas nuevas, muchas veces Dios te va a demandar que seas una persona que conecta. Que conecta. Resulta que ahora Dios te dijo que tú tienes que abrir un negocio, pero las 20 personas de tu círculo de acción no son negociantes. Pues sal a buscar negociantes, porque los negocios se hacen con los negociantes. Y lo único que tú conoces es gente que ora, lo cual es importante. Pero si tu negocio no es la oración, sino vender zapatos, búsquese a alguien que esté en marketing y haga una conexión. No le gustó porque es muy poco espiritual lo que el pastor está diciendo. Entonces mi hijo Rus se sube aquí, le habla de Win, dice: ya empezaron. Todo es dinero, dinero, dinero. Sí, tú también quieres dinero, no seas charlatán. Y hay una manera en el reino de tu prosperar. Y una de ellas es conectándote con gente donde puede haber un intercambio. Y cinco, y con esto termino. Innovación. Acepta y desarrolla nuevas acciones o métodos. No sigas haciendo lo mismo, no. Yo le dije a un hombre de negocio que por 3 años lo conozco y lo he visto más o menos 1 o 2 veces al año y siempre me dice lo mismo: la cosa está dura. Entonces yo le pregunto siempre lo mismo. Señores, yo le pregunto lo mismo. ¿Qué estás haciendo diferente? Y él me responde lo mismo. Nah. ¿Cómo esperas un cambio? Les digo, tú te tienes que meter en las redes sociales. Tú tienes que hacer llamadas. Tienes que invertir tiempo, recursos. Asóciate, esto. ¡Nah! ¡Ayúdame! No, algunos dijeron nada. Déjense de eso. ¡Nah! Miren esto. Dice, se te olvida todo lo que yo he predicado, que no se te olvide esto. Dile al que está a tu lado, presta atención. Dios suplió a su pueblo en el Viejo Testamento pan, agua, codornices, sanidad, tierras, casas, guianza. Y todas estas cosas las hizo de una manera diferente. El pan lo hizo llover, el agua hubo que golpear la roca, las codornices él sopló, la sanidad fue por una serpiente de bronce, la tierra fue por guerra, la guianza fue por nube o por fuego, pero todo lo hizo distinto. El mismo Dios, pero diferentes métodos. ¿Y por qué que tú le das tanto a esto? Porque yo le he dado a esto. Uy, porque el religioso no te lo va a perdonar jamás. Jamás. Pero jamás te va a perdonar eso. Yo tengo un pastor de jóvenes que amo muchísimo. Un amigo en Colombia. Y este tipo conoció a una joven evangelista, pero evangelista de ese tipo de evangelista, tú sabes, que tienen el pelo que parece como que una gallina mata el cobazo, tienen su tatuaje y cosas como más, tú sabes, Hillsong type of, you know, I'm cool and safe. Entonces él me dijo, yo estoy loco por esta muchacha, pero loco de remate, loco, así como un reloj de a peso, loco, pero no me atrevo a casarme con ella. ¿Pero por qué? Porque me matarían todo el mundo, porque ella no luce como el estereotipo de una esposa de un pastor de jóvenes. Le dije, entonces tú te vas a casar con un estéreo. Tú te vas a casar con un tipo en vez de casarte con la mujer que te remenea los reteteles del engranaje. Ya, yo dije eso, señores. ¡Oh, pero yo estoy tirando duro aquí! Voy a decir lo que voy a decir y esto no es político. Pero uno de los presidentes más importantes de la historia de esta nación es Donald J. Trump. No es político, yo no tengo política. Pero el árbol se conoce por los frutos. Demócrata, no te incomodes conmigo. Yo soy un ministro para el demócrata y para el republicano. Pero los frutos están hablando por este hombre. ¿Y cuál es el problema con ese tipo? Que no es igual a los otros. No es igual a los otros. Él es diferente. Él es auténtico. Él es genuino. Así es. Dice lo que quiere cuando quiere. No le debe a nadie. Él tiene su cuarto. Es un tipo que hace lo que quiere. Y la gente dice, no, I want fake. Yo quiero a alguien falso. Ok, quiero a alguien falso que se alinee y hable como todos los otros políticos ladrones. No me gusta este tipo, porque este tipo habla así, muy a la franca. ¿Estoy yo de acuerdo con sus pólizas? No con todas. Muchas de ellas me afectan a mí, en el sentido de que yo soy un pastor para los hispanos. Y duele mucho ver cuando un hermano hispano es deportado, no a los criminales, pero cuando las leyes son tan radicales, terminan pagando los justos por los pecadores. Pero eso no quiere decir que el tipo no está haciendo un trabajo excelente. Pero lo odian por ser distinto. Por eso es cuando preguntan siempre, ¿y qué es lo que no te gusta de Donald Trump? Oh, no, que ese tipo habla feo. No, que ese tipo hace tweets feos. Que ese tipo hace... ¿Qué es eso, bro? Don't be stupid. Me encontré con una persona los otros días en el supermercado. Y me dijo, ¿cómo está, pastor? Pero tú detectas como el veneno cuando te hablan así. ¿Cómo está, pastor? Y yo cuando la gente me habla así, yo le pego un abrazo así para que sufra. ¡Ay, hermana, cómo está! ¡Dios te bendiga! Me dijo, yo iba a su iglesia en la 441. Digo yo, ah, sí, ¿por qué no viene ahora a donde estamos? Dice, no, a mí me hartó la crítica que usted tenía contra las suegras. Le dije, permítame una cosa, señor, usted es suegra, ¿verdad? Sí, y no soy tóxica como usted dice. No, que va, no. Está como al tipo que le están haciendo una entrevista y le preguntan, oiga, señor, ¿y a usted le afectó mucho el haber crecido al lado del departamento de bomberos? Dice, para nada. Yo le dije, tranquilo, hermano, esos son chistes. Y si no le gustó, bueno, pues usted hizo lo correcto, agarró su escoba y se fue, le dije. Se rió ahí la malvada. A lo mejor estás aquí, hermanita. Pero se rió. Es los frutos. Entonces tú tienes tipos que están en un inodoro con un teléfono inteligente llamando hereje. Este ministerio, y nosotros estamos ganando cerca de 200 nuevas almas cada semana para la gloria de Dios. Acabamos de bautizar 1,400 personas. Ah, pero el tipo que me llama hereje no ha hecho nada, pero se alinea al concepto religioso que todos conocemos. Y por ende, tiene que ser bueno si es Goya. Voy a terminar con esta frase del libro ¿Quién se ha llevado mi queso? Seguimos haciendo lo mismo de siempre, una y otra vez, y encima nos preguntamos por qué no mejoran las cosas. Si haces lo mismo, vas a obtener lo mismo. ¿Me entendieron? Estamos haciendo un arreglo aquí. Quiero incluirme en esto, aunque yo soy el director de la orquesta, yo no toco un instrumento. Pero ya teníamos un rato tratando de romper una cuestión. Y le estábamos dando con una varilla de hierro. ¡Pum, pum, pum, pum! estamos por rato, mano, y eso nada, me acuerda mucho de ustedes. Bueno, y está aquí, tan. Y yo me acordé que dentro de una de las casas había un martillo. Y en lo que siguen dándole con la varilla, a ver si rompe la cuestión, yo voy y busco el martillo. Y le digo, espérense. ¡Pum! Con un fuetazo. Si no está funcionando, busca otra herramienta. Hazlo diferente. Cuando el hombre se vuelve religioso, se vuelve torpe y bruto. Cuando la gente se vuelve dogmática, rígida, legalista. La iglesia cristiana critica todo lo que no es tradicional y conocido. Puede venir el hombre o la mujer más ungida, subirse a este púlpito y que la gloria de Dios descienda, pero si tiene un tatuaje del diablo. Puede ser la predicación más poderosa de la palabra, pero si se hace entre chistes, no es de Dios. Gente, por ejemplo, como mi amigo Dante Gebel, pagan un precio muy alto por ser quienes son. A Dante lo villanizan todo el tiempo, como villanizan a cualquier hombre que está haciendo algo importante. ¿Por qué? No porque estén incorrectos, sino porque son diferentes. ¿De dónde viene esta idea? Esta idea viene de los fariseos. Los fariseos estaban esperando un Mesías muy distinto al que vino. ¿Hello? Y cuando vieron este Mesías, no les gustó, porque no iba de acuerdo a lo establecido por la religión o la expectativa que ellos tenían. Ellos querían un Mesías a la carta. Hello. Querían un Mesías a la carta, que se alineara al fariseísmo. Y Jesús era todo menos eso. Cada vez que Dios quiere hacer algo en tu vida y tú caes en fariseísmo, en vez de aceptar lo que Dios quiere hacer, lo rechazas. ¿Saben quién paga el precio? No Dios, tú.
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1: Amén.
2: Oh Jehová, cuánto se han multiplicado mis adversarios. Muchos son los que se levantan contra mí. Muchos son los que dicen de mí: no hay para él salvación. 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
1: Sí, Señor.
2: 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Jehová es la fortaleza de mi vida. ¿De quién he de atemorizarme?
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1: ¡Aleluya!
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Queridos hermanos, estamos iniciando ya lo que es en tiempo real. El oyente presenta su música, descansando un ratito. Ya estamos por aquí nosotros, como de costumbre. Lester Martínez estará contigo en la programación, marcando ya por aquí las 2 de la tarde con 10 minutos. En tiempo real, el oyente presenta su música. Disponible en nuestra línea telefónica WhatsApp de la radio, el 5844-5841-1592. Ahí usted nos envía su nota de audio. Le recuerdo, siempre disponible el 2319-9810. Recuerde que la única línea que puede hacer usted al aire y su nota de audio a través del 5841-1592.

Eso entonces en esta tarde, si no tenemos comunicación a la música, quiero dejar la participación de peregrinos y extranjeros. El tema es que mi yoga es fácil. Estamos dejando este grupo musical bien reconocido. Y en esta tarde también se está preparando por aquí Levántate, Marco Barriento con el tema Levántate y Resplandece. Estamos iniciando en tiempo real. El oyente presenta su música.

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1: En tiempo real, el oyente presenta su música, mi gente. Buenas tardes, las 2, a ver, 2 con 22 minutos en tiempo real. El oyente presenta su música en Radio Restauración, la emisora. Espero que está contigo en esta tarde de hoy, 15 de junio. Yo sé por qué le digo esto mucho, porque yo sé que hoy pues como yo, pues mucho tan sonriente, yo sé por qué le digo hoy. Y ya sabes, usted me entiende, bueno, por qué le digo eso. No sé, recuerda que en tiempo real, de lunes a viernes a partir de las 2 p.m. de la tarde, tienes una cita para acompañarnos, para que tú en esta tarde te conviertas en un locutor o en una locutora aquí en Restauración. Vamos a la música en esta tarde. Si no tenemos comunicación, se prepara por aquí por Wilbur el tema Por qué habré de temer, y Pablo Olivares, yo voy a entregar mi corazón. Regresamos.

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1: Llegamos al tiempo que está marcando ya por aquí las 2 de la tarde con 34 minutos. Inmediatamente vamos a escuchar una nota de audio que nos han enviado en esta tarde. Inmediatamente lo escuchamos. Vamos a escuchar esta nota de audio.
2: Dios le bendiga, hermano. Le habla el hermano Juan. ¿Me puede poner el canto? Ya falta menos que ayer, de Felipe Garibo. Pase buen día a todos, hombres.

Bueno, mi gente, no tenemos comunicación, se probarán esta tarde. Lali Torres, el tema ese gran día. Tenemos dejando tu tema musical por aquí en tiempo real. El oyente presenta su música y ahora también se está preparando en esta tarde. Ahora Brian Duncan, en la producción Unidos en su Amor, hay un tema, un exitazo de Brian Duncan. También está en versión inglés y también en versión español. Esta alabanza, pero tiene por título Un Poco del Cielo. Regresamos, mi gente. Buenas tardes. Yo sé.

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1: En esta tarde llegamos al tiempo 2:50. Vamos a estar escuchando una nota de audio que mi hermana, a ver, Reina Zárate, se nos reporta. ¿Qué pasó con el cafecito que nos iba a mandar la hermana Reina hecho? Eso, pero tiene que mandarlo hecho, hermana Reina. Oiga. Inmediatamente escuchamos esta nota de audio. Lo escuchamos. Ya tenemos por entonces. Ay, hermana, déjame ver por aquí. Y vamos a ver, espérate, vamos a ver.

0: Escuchamos esta nota de audio, inmediatamente vamos a darle good play para escucharlo.
1: Dios le bendiga, hermano, en esta preciosa tarde. En el oyente presenta, quería que me ponga un canto de cumpleaños, que el día de hoy una sobrina está cumpliendo años. Ella se llama Madeline Bravo Castillo, que el día de hoy está de manteles largos. Que Dios la bendiga y le dé muchos años de vida y que en este día la pase bien alrededor de su familia y que no solo cumpla uno, sino muchos más. Los saludos son de parte de su tía Reina, bendiciones, y me pone una canción de cumpleaños.

eso entonces me retiro, me estoy retirando de esta programación. Vamos a irnos inmediatamente. Dios a ustedes me les bendiga en esta hermosa tarde. Quiero dejar por aquí ahora la última música, Abraham Velázquez, la participación. Este tema dice: Mañana sale el sol. Mi gente, saludos.

0: brega con eso.
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1: Estaba entonces enfermo uno llamado Lázaro de Betania. Con estas sencillas palabras del capítulo 11 del Evangelio de Juan se plantea uno de los problemas más universales, la enfermedad. ¿Quién no está enfermo en este tiempo en la gran masa humana? ¿Y qué órgano, qué sistema, qué aparato de nuestra compleja persona no anda funcionando mal? Todos estamos enfermos de alguna manera y todas las partes de nuestro cuerpo sufren más o menos alguna dolencia. La enfermedad, dice el doctor Alexis Carrel, consiste en un desorden funcional y estructural, y en la enfermedad el cuerpo mantiene la misma unidad que en la salud. ¿Estamos todos sanos o estamos todos enfermos? Porque aún una pequeña uña encarnada basta para declarar enfermo a todo el individuo. El Evangelio, mi amiga, mi amigo, dice que había uno que estaba enfermo y ese uno era Lázaro, un buen hombre de la aldea de Betania. Lázaro tenía dos hermanas, Marta y María, y estos tres eran amigos personales de Jesús. Cuando el Señor se sentía cansado y fatigado y deseaba pasar un par de días de descanso en un lugar plácido y tranquilo, iba a Betania, a la casa de Lázaro, y allí se gozaba en la profunda paz de una casa que estaba dedicada a la amistad. Pero Lázaro enfermó y murió. No se nos dice cuál era su enfermedad, no hace falta tampoco. Sabemos que Lázaro murió y fue puesto en un sepulcro. 4 días después de su muerte, Jesús llega a Betania, encuentra a las hermanas de luto y llorando. Marta, casi como en suave reproche, le dice a Jesús: Señor, si hubieras estado aquí, no hubiera muerto mi hermano. Pero también sé que todo lo que pidas a Dios, Dios te lo dará. Hay fe escondida en las palabras de Marta. Jesús la mira profundamente y le dice: Tu hermano resucitará. Cosa tremenda la que dice el Señor. Lázaro lleva 4 días de muerto. Su cuerpo ha entrado en descomposición. Los hedores de la corrupción invaden ya el ambiente. Sin embargo, el Señor repite con aplomo: Yo soy la resurrección y la vida. El que cree en mí, aunque esté muerto, vivirá. Y el que vive y cree en mí, no morirá eternamente. El resto de la historia ya la conocemos porque es una de las más conocidas de los evangelios y la vida de Jesús. El Señor se acerca al sepulcro de Lázaro. Los judíos lo rodean esperando ver algo grande. Marta y María lloran desconsoladas recordando al muerto. Jesús levanta los ojos al cielo y ora, y dice: Lázaro, ven fuera. Y Lázaro salió vivo y libre del sepulcro. Mi amiga, mi amigo, ¿tienes confianza en Cristo? Para ti hay también sanidad y vida eterna. Solo creer, solo confiar. Él nunca ha defraudado a nadie. Si Él promete bendecirte, Él lo hará. Es que Él a ti te ama entrañablemente.
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3: Son las 3:07.

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1: Son las 3:10.

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1: Son las 3 con 21 minutos.
2: Ya. ¿Escuchas eso? A redimido, man.

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1: Son las 3:24.

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1: Son las 3:33.

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1: Son las 3:43.

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recepción que al parecer no encuentran dónde sentarse. Si usted me levanta la mano, si al lado tiene una sillita, porque tengo muchas personas de pie al final del templo, tengo la danza, y como estábamos en la adoración, ahí le pido a la danza si puede ir pasando. Aquí al frente tengo espacios, muchachos, se lo voy a agradecer. Aquí tengo espacios que es necesario ocupar, así que ahí los servidores me van pasando, por favor, se lo voy a agradecer. Si van sentándose y los servidores van asignando sus lugares, es lindo saber que la casa está llena, y es un problema porque los de casa llenamos casa. Así que cuando vienen eventos hay que rascarse la cabeza. Así que me uno a lo que decía el pastor, llegue temprano, por favor, porque es importante que usted pueda venir y recibir de lo que Dios ha preparado para cada uno de nosotros. Ahí le ruego, acompáñeme a orar y para desarrollar la palabra que el Señor ha traído en esta tarde. Padre, en el nombre de Jesús, Padre, en el nombre de Cristo, Señor amado, en el nombre de Jesús, te estoy rogando que tu buena palabra ministre nuestras vidas. Háblanos, Señor. Te entregamos nuestro corazón para que tu exquisita palabra nos hable, nos ministres, nos llenes, Señor, de la vida que tu palabra da. En el nombre poderoso de Cristo Jesús, te ruego que en esta tarde tu palabra y tu Santo Espíritu ministre nuestro corazón. En el nombre de Cristo, amén, amén y amén. Dele palmas al Rey de la Gloria. Gloria sea al Señor. En esta preciosa tarde quiero poderle dar una palabra que el Señor ponía en mi corazón y que le puse por nombre: pensaba que estaba oculto. Pensaba que estaba oculto. Muchas veces nosotros en la vida pensamos que las cosas están ocultas y andamos por la vida sin pensar que en algún momento todo puede salir a la luz. A veces, hermano, nos acostumbramos a esconder cosas en nuestra vida que no imaginamos que en algún momento saldrán a la luz. Pero todo lo que el hombre oculta, Dios se encarga de revelarlo. Todo lo que el hombre esconde, Dios se encarga de exponerlo. Todo lo que el hombre quiere ocultar, Dios se encarga de revelarlo. No sé si alguna vez usted ha vivido esas experiencias que va a un lugar y dice: no quiero que nadie se entere. Solo pone un pie y el más chismoso estaba ahí. Y le echó a perder su plan de estar oculto. Voy al médico, no quiero que nadie se entere. Llegó y la enfermera es prima, hermana, amiga, vecina, cuñada, con cuña, cuña, chisme de alguien que te conoce y todo el mundo se enteró. Voy a la playa, no quiero que nadie me vea, y hay alguien, aunque sea el tiburón, se lo contó al pececito, y el pececito al pajarito, y el pejarito a un vecino, y nada hay oculto. Y uno puede llegar a decir: pensaba que esto estaba oculto, pensaba que mi problema nadie lo sabía. Uy, yo que lo hice tan bien, pensando que nadie se iba a enterar. Quizás, no sé si a usted le ha pasado, se fue de su país, iba a emigrar, y que no quiero que nadie me vea en el aeropuerto, no quiero que nadie se entere. Y ese día, en el mismo vuelo, había alguien de su misma cuadra. Sobrino de la más chismosa. Porque entre más intentamos ocultar las cosas, más difícil es de lograr que algo esté oculto. Por una sola razón: porque Dios revela lo que el hombre oculta. Uno quiere esconderlo todo debajo del tapete y viene Dios y te levanta el tapete. Hello, aquí está, ¿qué crees? Uno quisiera, hermano, esconder, como cuando te llega visita inesperada y la casa está como pata para arriba y usted dice: ¿y ahora? Y todo lo tiras debajo del sofá y a alguien se le cayó el celular justo delante del sofá debajo del cual usted lo escondió todo. Y si no, yo te cojo el celular, ya que él se haga: uy, aquí abajo hay un cementerio, todo ahí tirado. Porque qué tremendo es entender que en la vida, hermano, uno puede llegar a pensar que hay cosas que están ocultas, pero viene Dios y dice: todo lo que tú ocultas, yo lo haré público. Y esto ministraba mi corazón, porque hay un verso que seguramente usted conoce muy bien, en 1 Corintios 4:5, donde la palabra del Señor dice: el Señor, el
cual aclarará también lo oculto de las tinieblas y manifestará las intenciones del corazón. Hay otra porción de la palabra donde dice: no hay nada oculto que no haya de ser manifestado, no hay nada en lo secreto que no salga a la luz. Si usted es padre, quizás da el mismo consejo que yo. Yo le digo a mis hijos: ¿quieren que nadie se entere de algo? No lo hagan. ¿Quieren que la gente no diga algo que dijeron? No lo digan. No estés donde no debes y no pasará lo que no quieres. Estar en el lugar incorrecto garantiza que pase algo en lo que estés involucrado, porque tanta culpa tiene el que mata a la vaca como el que le aguanta las patas. Y en mi país, una condena por matar una vaca era más alta que por matar a un ser humano. Si alguien es cubano sabe lo que estoy hablando, y si alguien no es cubano que lo aprenda. Matar una vaca era igual a 25 años de cárcel, y matar un ser humano podía ser hasta 5, 8, 10 o sacarte antes. La tenencia de carne de res, aquí estoy dándole una cláusula cultural de Cuba. Tenencia de, ¿cómo se llamaba, Iván? Ayúdame. Tenencia de ganado mayor, hurto y sacrificio, el que se robaba una vaca y el que la mataba. Ahí los profetas en mi país no hubieran nunca hecho un altar que agradara a Dios. ¿Quién iba a presentar algo delante de Dios? Salomón no hubiera inaugurado el templo. ¿Cómo iban a meter tantos bueyes? Bueno, hurto y sacrificio de ganado, tenencia de ganado mayor. ¿Qué era tenencia? Un vistecito de rey en el frío, cárcel. Multa de comis, pero bueno, eso la historia no lo cuenta, y como yo siempre digo, la historia de Cuba no pasará a los anales de la historia, sino que quedará olvidado y enterrado con la vida de aquellos que lo sufrieron. Pero aquí voy a esto. Yo recuerdo que yo era niña antes de entrar, y mi abuela logró comprar un pedacito de carne de res. Ya escuchó que la condena por matar una vaca, 25. Y tenencia era un problema, el olor era un problema, el vecino de al lado llamaba a la policía. ¿Para qué le voy a contar? Y mi abuela me pone aquello con cebolla, un bistec de res con cebolla. Era el banquete, hermano. Y vengo yo de niña y digo: abuela, ¿qué es esto? No parece pollo. ¡Cállate! Solo los cubanos entienden el chiste, los demás. ¿Cuántos cubanos vivieron el cállate? Cuando estaban comiendo y preguntaban, y los papás, cállate. Y yo con aquel bisté, hermano, no sabía con qué muela darle. No sabía si comérmelo, no podía tirarle una foto, guardarlo. Yo no sabía qué era. Y viene mi abuela y me dice bajito: niña, cállate, eso es res. Siguiente llego a la escuela, y como los niños no saben mentir, ¿qué cree que fue la primera pregunta que hizo la maestra para entrar en calentamiento? ¿Qué comieron ayer? Me acababa de estrenar un plato nuevo, hermano. A ver, Lindrey. Yo quería ponerle el misterio de que era prohibido, pero yo quería contar que había probado rey. Llegué a mi casa, le conté a mi abuela, casi me desaparecen como desaparecen a los que comen rey. Pero ¿a dónde voy con esto? Nada hay oculto. Nada. Nada. Tienes niños adelante, eso se lo dirán a los amiguitos, a los compañeros. El amiguito llegará a su casa, se lo contará a los primos, se lo contará a los padres. Y lo que usted cree que era un misterio es un grito a cuatro vientos, en cuatro sentidos. Ahora, pastora, ¿de qué viene? Es que yo no quiero hablarle de cosas quizás amenas que en algún momento escondemos porque no tienen nada de malo, porque quizás lo hacemos por cuidarle el corazón a alguien más. No, no. ¿Sabe de qué estoy hablando? De cosas dañinas que a veces jugamos a aparentar de que no pasa nada. Y a veces escondemos cosas que creemos que está oculto. Y llega un momento donde Dios dice: quiero revelarte lo que tú creías que iba a pasar desapercibido. En lo bueno y en lo malo. Quiero abrir con
con una historia hermosa. Para mí, la que más me bendijo en este pasaje es ese pasaje. Génesis 44:16. Está José, José, aquel muchachito al que venden siendo un adolescente sus hermanos, lo venden como esclavo, está en casa de Potifar, allí es oprimido, que allí sufre de todas las maneras. Pero en el capítulo 44 llegan los hermanos, se llevan comida, él les dice: tráiganme a Benjamín, traen a Benjamín. Él le oculta la copa dentro de uno de los sacos y viene José y dice: en uno de esos sacos alguien se llevó la copa. Empiezan los siervos a buscar y cuando encuentran la copa en el saco de Benjamín, el hijo menor, habla Judá. Y dice la Biblia: entonces dijo Judá, ¿qué diremos a mi señor? Hablando de Jacob, su padre. ¿Qué le diremos a mi señor? Hablando de José, ¿qué hablaremos? ¿O con qué nos justificaremos? Quiero que lea esto. Dios ha hallado la maldad de sus siervos, y aquí nosotros somos siervos de mi señor, nosotros también aquel en cuyo poder fue hallada la copa. Voy a saltarme unos versos más, porque dice el verso 20: y nosotros respondimos a mi señor. Todo esto lo está diciendo Judá. Tenemos un padre anciano y un hermano joven, pequeño aún, que le nació en su vejez, y un hermano suyo murió, y él solo quedó de los hijos de su madre, y su padre lo ama. Nosotros respondimos a mi señor. Todo esto lo está diciendo Judá. Tenemos un padre anciano y un hermano joven, pequeño aún, que le nació en su vejez, y un hermano suyo murió.

revelación. Aparece la copa y todos los que en algún momento habían estado callados empiezan a hablar. Cuando venimos a la mesa del Señor y está la copa del Señor, el vino, hay cosas que se empiezan a revelar. Pero en este caso se empezó a revelar algo bueno. ¿Sabe qué se reveló? El cambio. Esto no parece en los hermanos que habían echado a José en una cisterna. Hermano, 17 años, 15, 17 años habían pasado. Y siempre hablamos del cambio de José, ascendente. ¿Recuerda qué pasó con José? Lo venden como esclavo, va a casa de Potifar, allí prospera, allí le levantan una calumnia, va a la cárcel, sale de la cárcel, llega al palacio, empieza a prosperar, es el segundo, 7 años de preparación, viene la hambruna, José es el más importante, pero la historia siempre le hemos enfocado en todo lo bueno que le pasó a José. Y sabe que quiero mostrarle hoy que cuando aparece la copa, aparece algo significativamente importante, y es que había un cambio que había ocurrido en los hermanos de José para bien. Esa copa reveló algo que no me parecen que sean los hermanos de José, los envidiosos, los peleoneros, los que no le importaba el padre, los capaces de mentir, los que se justificaban, esta ropa, un animal, mira papá, un animal, y veían al padre llorar y callaron. Ahora veo que sí, José creció, pero ¿qué le puedo decir? Que los hermanos crecieron también. Primero que todo, esto llenó mi corazón. No nos vamos a justificar. Él pudo decir, mi hermano Benjamín es inocente, yo pongo mi cabeza. Benjamín no pudo haberse llevado la copa. Mire lo que dice Judá. No me voy a justificar. Los hechos están ahí. ¿De qué vale que yo diga? Ahí está la copa. Este Jacob, este Judá, ya no era el mismo. Qué tremendo que cuando de pronto en nuestra vida ocurren cosas que uno dice, Señor, ¿y qué mal hice para esto? Dios te puede decir, es que quiero mostrarte que ya no eres el mismo. Mire lo que dice el verso siguiente. Su padre lo ama. O sea, mi padre ama a Benjamín, pero si a ti te molestaba que amaran a José, ¿cómo es que ahora con tanta liberalidad puedes decir, mi papá ama a mi hermano menor? ¿Qué cambio en la mentalidad? Ahora entiendo lo que es gracia. Ahora entiendo que papá tiene favoritos. Ahora entiendo que Dios sí prefiere a uno por encima, que su corazón ama. ¿Sabe qué? Mi papá ama al culpable de este delito. Y luego, ¿sabe qué viene y dice? Si mi hermano no regresa, mi padre muere. Espérate, hace unos capítulos atrás a ti no te importaba. ¿Cómo se sentía tu padre? A ti no te importaba cómo se sentía tu padre cuando le mentiste de José. Y aquí es donde vengo, hermano. Hay cosas que están ocultas que Dios se encarga de que usted vea, porque a veces no la vemos. Buenas y malas, aquí buena. ¿Alguna vez te has metido en un rollo, hermano, y tú dices, Señor, ¿qué hago aquí? Y de pronto luego usted dice, wow, ya no soy el mismo. En otro tiempo. Entonces, ¿ya entendiste por qué ocurrió el problema? Para Dios mostrarte un cambio que tú no habías visto. En otro tiempo, en otro tiempo, a mí no me aguanta ni el inglés ni... ¿Y ahora? ¿Por qué bajaste la cabeza? Porque ya no soy el mismo. Entonces, qué hermoso cuando ocurren cosas en nuestra vida que revela un cambio que no vemos. ¿Alguna vez le pasó, hermano, que usted tuvo un conflicto en el trabajo y usted era peleonero, pero de los gallitos esos kikiriki que lo tiran y desguazan a los gallos grandes? Y de pronto en el trabajo viene uno injustamente, porque lo de Benjamín era injusto, él era inocente. Y hermano, te cuadran injustamente, tú, y te vociferan. Y tú calmadito con un martillo en la mano, hasta lo sueltas, mírame las manos vacías. Y tu yo de antes, mirándote diciendo, ¿en serio? Si en otro tiempo tú andabas buscando qué piedra cazar. Y el yo que dejaste en el pasado, de hace 10 años atrás, mirándote ahora al yo del futuro, dice, no puede ser.

usted dice, a veces nos jactamos, ¿verdad? Si él hubiera conocido al yo de antes. Porque no entendemos que Dios mostrándote que ya no eres el de antes. Te para el policía, andabas a exceso de velocidad. No, yo no, revise ese aparato, quizá le falta la batería. Yo andaba a mi tiempo. Es que usted no sabe, yo estoy en un apuro. Y ya el yo de ahora, sí, oficial, bueno, Dios, aquí tiene. Es cierto, andaba sobre. Y uno dice, ¡oh! Yo el que me justificaba que era un gato, caía siempre de pie y no tocaba el agua. ¿Cómo que yo ahora me quedo callado y digo, es cierto? No, no, es cierto, andabas. Y dice el oficial, no, es que andabas a 5 millas. No, oficial, a 7 por encima. 7. Eso le midió mal, andaba a 7. Y el oficial, y este, y uno va en el carro y quizás uno dice, este no era yo. Yo mentí hasta por gusto para quedar ileso. Qué lindo cuando Dios provoca crisis para revelar cosas que todavía no habías visto, que estaban ocultas en ti. Y ahora tú dices, Dios mío, ¿qué has hecho conmigo? Nunca pierdes el tiempo en la casa de Dios. Dios te está transformando y cuando menos te lo imagines, vas a ver el cambio que Dios ha traído sobre tu vida. Hay crisis que vienen para Dios mostrarte que ya no eres el mismo. Hay momentos injustos que vienen para Dios revelarte que ya no actúas igual. Ay, en otro tiempo yo me hubiera caído muerto con esta crisis. Por eso este fue el tiempo. Porque ahora no te caes muerto, ahora caes de rodillas, pero en adoración. Ahora caes de rodillas, pero para dar gracias. Ahora caes de rodillas, pero para agradecerle a Dios su bondad. ¿Le puedo enseñar una regla? Se le ponchó el carro. De gracias. Gracias, Señor, porque tengo carro. Gracias, Señor, porque tengo teléfono para llamar a alguien que me venga a ayudar o me remolque en el carro. Gracias, Señor, porque tengo cómo cambiarle la goma al carro. Hermano, de gracias. Ay, Dios mío, ¿a qué hora yo vendría por este camino? ¿Quién habrá tirado ese clavo en la carretera? ¿Quién fue el carpintero entretenido? No, no, no. Cuando usted cambia, ya usted no piensa en el bendito que dejó caer el clavo. Usted piensa en que usted es un bendito, porque en otro tiempo no hubiera tenido ese problema porque no tenía carro. Dios mío amado, mire el árbol que tengo que podar. ¿Tiene árbol? ¿Sabe quién no tiene ese problema? ¿Quién no tiene árbol? Imagínate, tú tengo que pintar la casa. ¿Tienes casa? ¿Sabes quién no tiene ese problema? ¿Quién no tiene casa? Entonces, cuando nosotros cambiamos y venimos delante del Señor, Dios dice, quiero que veas lo que he hecho en ti. Porque hay cambios que tú no ves hasta que no te enfrentas a situaciones así de injustas. Así de injustas. Situaciones que uno dice, Señor, ¿por qué? Es que te estoy mostrando que ya no eres el mismo. Pensabas que el cambio no se iba a ver, lo van a ver. Es como cuando usted mira a su esposa que antes se le quemaba un huevo y resucitaba a los tatarabuelos, hermano. ¿Por qué? Y pues empezaba a pelear y hoy se le quema el huevo. Amor, ¿qué pasó? Y ese olor, se me quemó el huevo. ¿Y qué vas a hacer? Freír otro. Y el esposo dice desde atrás, no puede decirlo porque todavía él no lo han cambiado como para llegar a decirlo, pero desde atrás dice, la vieja ha cambiado. En otro tiempo ese huevo nos hubiera salido. Usted peleaba, hermana, por 3 cosas. Por todo, por nada y por si acaso. Y ahora tu esposo botó el agua. Tranquilo, amor, mira, ahí está la... Y el hombre, déjame limpiar porque quizás hasta se dio un golpe. ¿Qué? ¿Qué le pasará? Es que ya no soy la misma. Quizás usted era de las que montaba un teatro de celo hasta con una escoba de patio vieja, hermano. Esa greñoa, esa rubia te está mirando y usted armaba un petate y hoy su esposo la mira como, ¿me la cambiaría? Es que hay cambios, hermanos, en nuestra vida que a veces no vemos nosotros, pero que alguien más ve de nosotros. Hay veces que Dios te está trabajando y ya tú no te conoces. Mire, yo he tenido situaciones en mi vida que yo he dicho, Señor, lo que yo era no lo hubiera enfrentado así. ¿Por qué es
esta noticia ahora, porque hace muchos años alardeabas de fe, pero no la tenías tan sólida como ahora. Ay, pero es que te llegó ahora, porque ahora es que te hacía falta darte cuenta de la fe que tienes. Entonces, ¿sabe qué quiero predicarle? ¿Cuál es la intención de mi mensaje? Hay cambios incluso ocultos que Dios se encarga de revelarlo. ¿Sabe qué estaba viendo José? Este es Judá. Pero hace 17 años, Judá, yo lo oía cuando decía, vendámoslo. Judá fue el que hizo el negocio para venderme. Pero es mi hermano el que habla. ¿Se imagina, José? Yo he crecido, pero mis hermanos no son lo mismo. Mi casa cambió. ¿Se imagina, José? Yo estuve lejos, pero Dios estuvo trabajando con ellos. Yo estaba lejos. Quizás usted hoy regrese a su país porque le llegaron los papeles, y si no tiene, le van a llegar este año en el nombre de Jesús. Y usted decide ir a visitar a su tropa, a visitar su barrio, y ya usted va preparada. Ay, Dios mío, aquel primo mío. Y de pronto el primo, buenos días, adelante. Y usted dice, este es el primo aquel alcohólico. Es que tú te fuiste, pero Dios los alcanzó. Es que tú te fuiste lejos, pero Dios los cubrió. Es que tú estabas lejos. Hermano, usted está aquí. Quizás su corazón se le pone como estropajo de cocina, ya arrugado. ¿Ha visto el estropajo pelo de vieja? Ay, ¿cómo se llama el estropajo pelo de vieja? Moño de vieja. No, eso le decimos nosotros los cubanos. Pero ¿cómo le dicen los demás el estropajo pelo de vieja? El que se usa para limpiar las ollas, que es como gris metálico y un enrollero. ¿Cómo? Vibra. Fibra. Fibra. Brillo. Brillo en dominicana. Los mexicanos, fibra. Los cubanos, pelo de vieja. Pelo de vieja, mal cuidada. Dejo claro. Sí. Pelo de vieja. Y sabrá Dios cómo se... Ahora, imagínese que usted tiene el corazoncito como estropajo, fibra, brillo, y de pronto un día recibes una llamada de tu hijo y tú empiezas, Señor, dame paciencia, porque cada vez que me llames para un problema. Pero ese día, esa llamada viene para decirte, papi, quiero darte una noticia. ¿Qué? Me bautizo mañana. Papá, ¿estás ahí? Papá, papá, papá, papá, sí, mijo, aquí estoy. Porque hay cosas que está Dios haciendo oculto, y que en algún momento hay cambios que Dios va a manifestar. Yo llevo a mi hijo a la iglesia a la fuerza. Puede ser que tú creas que el chiquito no atiende, pero hay cambios que Dios está haciendo en el corazón. Y un día va usted manejando, se le tira uno adelante y usted le mienta hasta la abuela. Este hijo de Abraham, Isaac y Jacob, hace falta que Dios. Y dice tu hijo atrás, papá, si no se habla, papá, eso no se dice, papá, eso no le agrada a Dios. Y usted dice, jamás pensé que fuese mi hijo el que me iba a corregir. ¿Creías que iba a estar oculto lo que Dios está haciendo en tu casa, hermano? ¿Creías que tu casa se te venía abajo hasta que Dios dice, quiero mostrarte lo que estaba haciendo? Quiero mostrarte lo que he estado haciendo con tus hijos. Quiero mostrarte lo que he estado haciendo en tu matrimonio. Le voy a decir algo dándole un ángulo lindo al tema de ICE. ¿Sabe cuántas familias luego de una de las detenciones se han dado cuenta cuánta fe tenían? ¿Cuánto apoyo tenían? ¿Cuánta capacidad tenían? ¿Los hijos la fortaleza que tenían? ¿Los hijos la fe que tenían? ¿Sabe cuántos testimonios hay en la iglesia de niños orando por los padres y los padres? Yo ni quería orar y los hijos orando. Nada queda oculto. Dios está trabajando en tu casa. Y aunque tú no lo creas, en algún momento vas a ver el cambio, porque Dios está trabajando. Dios está trabajando. A veces uno mira los cultos y uno dice, aquel llegó a la iglesia que parecía pescado en nevera, sentado amargado el culto entero. Y la esposa a veces, niño, párate. Como, alégrate que estoy aquí. Me puedo ir si me vuelves a hablar. Y el hombre ahí, y la mujer buscando, y el hombre ahí. Y quizás usted es uno de esos. Y al cabo de los meses vuelve a pasar la cámara, y el hombre está de pie. Y al cabo de los meses vuelve a pasar la cámara,
y está cantando. Y al cabo de los meses vuelve a pasar la cámara y está aplaudiendo. Y al cabo de los meses el hombre está en el altar llorando y la mujer sigue parada en el mismo asiento. O sea, toque al que está a su lado y dile que te pase a ti. Que lo que menos tú te imaginas, Dios lo está haciendo. Tú pensabas que no lo ibas a ver, pero Dios es experto en manifestar su obra. Tú pensabas que no lo ibas a ver, pero Dios es experto en manifestar su cambio. Hermano, hay cosas que no vemos, pero que Dios está trabajando, Dios está haciendo en nuestra casa. Así que amé este pasaje, porque aparentemente había una crisis. Pero los que rodeaban la copa no eran los mismos. Qué tremendo que cuando usted salga hoy al parqueo y vea que no puede salir rápido, se manifiesta el fruto del Espíritu. Vaya, hasta se baje a conversar. Baja la ventanilla en los que esperamos que este antes peleaba y sonaba el claxon usted. Pero ya se acordó que no está en su pueblucho. Y ahora que está en el United States, baja la ventana para practicar el inglés con el de al lado. Cuéntame, ¿cómo estás? Y la gente te mira. Y tu esposa, ¿pero este no es el que me apuraba para irme del culto? Hey, Dios está haciendo cosas que tú no ves aún, pero que en algún momento las va a manifestar. No quedará oculta la obra que Dios está haciendo contigo, con los tuyos y en tu casa. No quedará oculto. Vas a verlo, vas a ver a Dios obrar. ¡Aleluya! Y a su nombre. Yo quiero ver lo que Dios está haciendo en los míos, hermano. Yo digo, tantas rodillas dobladas no son por gusto. Tantas oraciones no son por gusto. Tanto servicio no es por gusto. En algún momento acumulativo, todo se empieza a evidenciar. Pero diga conmigo, había una copa. Qué tremendo que cuando hay copa, siempre hay revelación. Siempre hay revelación. Y uno de los pasajes que podemos ver eso es en Juan 13:26. Están los 12 discípulos en la mesa. Está, hermano, la última cena. Y viene Jesús y saca una copa. Esa copa iba a revisar la mesa. Esa copa estaba revisando a los discípulos, revelando lo que había en los discípulos. Y habían dos que tenía problemas. ¿Recuerda quiénes? Judas y Pedro. Y dice que el Señor empieza a decir, hay copa, hay revelación. Y nada queda oculto. Y empieza Dios a decir, en esta mesa hay uno que me va a negar. Tres veces. ¿Quién? Tú, Pedrito. Antes de que cante el gallo, me vas a negar. El Señor le evidenció que en su corazón habían miedos. Hay veces que tú crees que no le tienes miedo a nada, hasta que te enfrentas a tu miedo. Yo no le tengo miedo a la rana hasta que le sale una cría. Yo no le tengo miedo a los ratones hasta que se te mete un bichito así en la casa que usted no haya cómo caerle con escoba. ¿No ha visto los videos? O quizás usted le tiene miedo a los caguayos. Caguayo, ¿qué es? Lagartijo, lagartija. Mi abuela dejaba la casa por una lagartija. Por una lagartija, dejaba la casa. Y quizás usted, no le tengo miedo a nada hasta que te enfrente. No le tengo miedo a la enfermedad, ay, hasta que te dan un diagnóstico. No le tengo miedo a nada hasta que sale una nueva ley. No le tengo miedo a nada hasta que te aprietan el bolsillo. Y ahí Dios dice, aquí está tu miedo, te lo estoy revelando. No quiero que en tu corazón haya algo oculto hoy que estorbe mi plan de mañana. Hey, Pedro, vas a ser mi apóstol. Hoy quiero arreglar, quiero revelarte que hay un miedo. Le tienes miedo a la cruz. ¿Y sabe qué dijo el Señor? Y cruz te toca, Pedro. ¿Cómo murió Pedro? Crucificado. Listo, muy bien, quédese con eso. Pedro murió crucificado. Y Jesús, que lo sabía todo, mira a Pedro en la mesa y le dice, este le tiene miedo a la cruz. Y lo que no sabe es que cruz le toca.
La ley decía que tenía que ser crucificado. ¿Y Pedro qué dice? No, yo no lo conozco. Miedo a la cruz. Ahora le toca a la cruz. Pedro cambiado. ¿Y sabe qué dice Pedro? Me toca cruz, listo, pero boca abajo. O sea, no es, no me crucifiquen, es boca abajo, porque no soy digno de morir de pie. Yo reconozco quién yo era, igual que Jesús. No, así no, no soy digno, boca abajo. ¿Entiende ahora? En la mesa el Señor le reveló lo que era un estorbo para el plan futuro. Judas, mesa. En otras palabras, Santa Cena. Y te voy a revelar algo. En tu corazón hay avaricia, pero ya está demasiado avanzado tu plan. Ya vas demasiado lejos. Solo quiero decirte que esto no me vas a agarrar desprevenido. Yo lo sé, Judas, pero lo estoy revelando en la mesa. Lo que vayas a hacer, hazlo rápido. Lo que vayas a hacer. No le dijo ve y entrégame. Le dijo, tienes horas para decidir qué vas a hacer. Escúcheme, a veces creemos que Jesús lo mandó a entregarle. No, Jesús le dio la salida. Lo que vayas a hacer, hazlo pronto. Si te vas a arrepentir, hazlo ahora mismo. Y si vas a ejecutar tu plan, hazlo ya también, porque mi hora viene. Pero lo que vas a hacer, hazlo pronto. Jesús no mandó a Judas a entregarlo, le dio una opción. ¿Qué vas a hacer? Yo no sé, pero lo que vayas a hacer, hazlo ya. Hermano, ¿le puedo decir algo? Si tiene problemas, arrepiéntase rápido. Si tiene crisis, busque ayuda rápido. Si tiene pecados ocultos, confiéselo rápido, porque mejor llegar delante del Señor arrepentido a llegar delante del Señor por vergüenza. La vergüenza de que Dios diga, te voy a levantar el tapete. Hay una cuenta pendiente hace 4 meses. Te he hablado por profecía, te he hablado por palabra, te he hablado en prédica, te he hablado, te he remartillado el mensaje, me miras la cara, no entiendes lo que te digo, todavía hay orgullo y soberbia. Espérate, si te voy a levantar el tapete. Dios siempre encuentra una manera de llevarnos al arrepentimiento. El arrepentimiento es una llave poderosa, hermano, pero a veces nos cuesta. El hombre tiene una estructura caída que nos cuesta reconocer el pecado. El pecado produce falta de arrepentimiento, y el arrepentimiento desata el perdón de los pecados. Cuando usted se le rompió un vaso, se le cayó de la mano, ¿y qué usted dice? Se rompió el vaso, como si fuera un ser vivo que decidió suicidarse, tirarse a la meseta y romperse en el piso. Ahí está el vaso, practicó suicidio. ¡No! El vaso no se tiró, se te cayó. Por torpe, por descuidado, porque estabas tiktokeando, porque andabas con la cabeza en las nubes, porque sabrá Dios en qué estaba, pero se te cayó. Y uno todavía dice, se rompió el vaso. Porque nos cuesta decir, ¿qué fue eso? Se me cayó el vaso, pero ya lo estoy recogiendo. Hay un instinto para justificar. Cuando vamos avanzando, reconocemos, pero igual nos justificamos. Mira lo que dice, sí, yo tropecé, pero hay que ver quién dejó eso ahí, porque el piso estaba mojado. Pero, hermano, lo que vayas a hacer, hazlo rápido. Y no te estoy diciendo Judas ni traicionero, te estoy diciendo, si te vas a arreglar, hazlo rápido. Si te vas a poner a cuenta, hazlo rápido. Si te vas a arrepentir, hazlo rápido. Si vas a buscar de Dios, hazlo rápido. No esperes que sea tarde. Porque a veces esperamos que ya no haya tiempo. A veces esperamos que ya haya una necrosia espiritual para decir, Señor, ¿y ahora? A veces esperamos que haya un Lázaro muerto y podrido para clamar a Dios. ¿Y por qué no lo buscaste antes? ¿Por qué esperaste hasta el final? Porque hay orgullo. Entonces, ¿sabe lo que veo? Cada vez que venimos a la mesa, Dios nos revela algo. No sé si a usted le pasa que usted se siente en victoria, se siente conquistador, usted se siente, Dios mío, bien, hasta que llega un culto. Y esa prédica lleva su nombre. Y empieza Dios a hablar de un problema que nadie conoce nada más que usted. Y de pronto usted mira a su cónyuge como diciendo, ¿usted habló? Y su cónyuge, déjame ni levantar la mirada porque van a creer que yo dije algo.
Y es Dios diciendo, a tiempo, quiero revelarte cosas en tu corazón que no sabía. ¿Hay aquí alguien que haya tenido problemas con el orgullo? Qué pocos, hermano. Eso es un monstruo que hay que tenerle siempre el pie puesto arriba. Sí, es un monstruo que le corta una cabeza y salen siete. Uno, si no le pone el pie arriba al orgullo, el orgullo te devora. Hasta que te toca, en mi caso, dar a luz. Le voy a contar una vergüenza. La pastora, conocida, internacional, la mujer de las naciones, llega a una consulta y le dicen, quítate la ropa interior, acuérdate que te voy a hacer un ultrasonido, un transvaginal. Y el médico te conoce, y cuéntame cómo está tu esposo, cómo está tu suegra. Y tú, relájate, niña, y te toca los muslos, y tú queriéndote morir porque... Hey, trabajándote el orgullo. Vas a dar a luz, estás en el salón y llega alguien. ¡Ay, mira quién está aquí! Nada más falta que alguien te diga, ¡una foto! Te están trabajando el orgullo. ¡Hombre! Deje que le toque el de la próstata y hablamos ese capítulo luego. Mucha seriedad en algunos, en otros nervios, y otros dirán, dígamelo a mí. Tratan la vergüenza, te tratan el orgullo. ¿Hay aquí alguna cubana que haya dado a luz en Cuba y me diga amén? Las baticas de posparto tienen menos de un metro. Solo las cubanas sabemos, tienen una tira que a veces no encuentra la pareja de la tira con que amarrarse. No hay botones, son dos tiras, y a veces, como esas batas se lavan durante 65 mil milenios, ya no encuentran la otra tira. Y aquella bata, usted está acaba de parir, parece fucking flat, y va, en mi caso, a terapia intensiva porque mis tres hijos fueron prematuros, los tres. La que más aguantó fue Liz con 34 semanas. Todos los demás son prematuros, todos. Tenían apuro por nacer, hermano, no aguantaban a su mamá. Tengo que salir, esta mujer brinca mucho, corre mucho, grita mucho. Los tres prematuros, así que los tres me tocaban terapia intensiva. Los tres, terapia intensiva, terapia intensiva. Liz fue la que más duró en terapia intensiva, creo que fueron 15 días, Lule. 18 días, no. 19 días hospitalizada, de ellos 7 días y media entubada. 15 inyezada. Ajá, le quitaron el yeso, 16, 18 nos dieron el alta, 19 el alta, un gorrioncito así que le partieron el brazo sacándola por cesárea, le partieron el húmero cortó el nervio braquial, quedó con una parálisis del nervio braquial, la inyezaron, no podían inyezar a un recién nacido, no respiraba, tenía entonces el pecho no se expandía, el tórax no podía respirar, tenía que estar entubada, le daba problemas, bueno, ¿para qué le voy a contar? Pero allá iba yo a terapia intensiva. Le conté la batica, ¿verdad? La ley de prematuro dice que no puedes usar nada abajo, solo la bata que te dan. Así que usted llega y hay un enfermero que te está viendo, quítense toda la ropa tipo campo de concentración, te quedas desnuda delante de todo el mundo, no hay un cuarto privado, camine por aquí, lávese ahí, y usted como vaca lavándose la subre delante de todo el mundo, camine para aquí, coja la bata allí, usted va allí y se pone la bata que te toque, no por talla, la que te den. Bendito Dios, soy chiquita, cualquiera me quedaba larga, pero imagínese una mujer alta con una talla S, la que te den. Y usted se ponía, ¿cuál era el problema? Que a mí me conocía todo el mundo, que estaba dando a luz en mi ciudad, y en pueblo chiquito, el chisme es grande. Ahí viene la pastora, ahí viene la mamá del cunero 6. Y ahí estaba mi hija. ¡Ay, pastora! Entonces ya tenía fama de dos cosas. La pastora de la niña de la cama tal a la que le partieron el brazo. Y tenía la fama de ser la vaca de... ¿Podría ordeñarse una onza? Que el niño lo abandonaron. Las mamás, ¿me regalas una onza de leche? Entonces ya nadie me pedía oración. Me pedían leche.
si Cris me ayuda. Mira, era doloroso porque a veces mi esposo me decía, ¿y por qué te demoraste tanto? Mira, en el cunero 1 hay un niño que la mamá lo abandonó y tuve que donar 2 onzas. Pero mija, tú siempre... Mi suegra tendrá que acordarse, me tocaban yo durmiendo. Mira, ahí hay un niño recién nacido y la mamá no le baja la leche. ¿Será que le das pecho? Yo ni recuerdo a cuántos niños amamanté. A veces tenía 2 que no eran míos. El mío en terapia y tenía 2, 1 de cada lado. Yo decía, aquí nadie me pide oración. Aquí nadie me pide predicación. Aquí me pide leche. Pastora, ¿y eso para qué viene? Vengo a decirle que hay veces que Dios te dice, quiero enseñarte que sirves para algo más de lo que tú piensas que sirve. Quiero enseñarte que tienes utilidad. Quiero enseñarte que en ti hay propósito. Que a veces tú sientes que perdiste algo y ahora no sirvo para nada. Sí, hay un uso importante que Dios tiene para ti y Dios te lo va a mostrar. Dios te lo va a revelar. Quiero que me habla con todo el corazón. ¿Cuántos llegaron de sus países a esta gran nación, a este gran Canaán, sin oficio y hoy saben 2 o 3? Usted llegó y quizá lo único que sabía era hacer la comida en su casa. Y aquí se volvió carpintero, albañil, pintor, herrajero. ¿Cuántas mujeres llegaron de su país que eran... Perdón. Que en su país se ponían uñas, era peluquería y toda... Tú sabes, y llegó aquí, le tocó un frigorífico empacando camarones. Y usted dice, yo no sabía que tenía estabilidad con esta mano. Lo único que yo hacía era moverla para hablar. Y ahora, porque hay momentos, mire, ríese, pero procese lo que le estoy mostrando. Hay momentos donde Dios te revela que eres útil para más cosas de las que piensas. Que Él contigo puede hacer lo que sea mientras tú te pongas en su mano. Hermano precioso, para ir aterrizando esta nave, lo que vayas a hacer, hazlo pronto. Te vas a poner a cuenta con Dios, que no pase de hoy. Vas a pedirle perdón, que no pase de hoy. Te vas a reconciliar, que no pase de hoy. Vas a entregarle tu corazón, que no pase de hoy. Hay un problema pendiente que te afectó esta mañana en tu casa o este fin de semana en tu matrimonio, que no pase de hoy. Cometiste un pecado el viernes y sabes que hay ahí algo que está... No pase de hoy. Lo que vayas a hacer, hazlo pronto. Y cierro con esto. En el libro de Daniel hay copa. Y la copa reveló lo que había en el corazón del rey Belsasar. Orgullo, altivez. Y aparece una mano que escribe en la pared, Mene, Mene, Tekel, Umparsi, cuando buscan a Daniel a interpretar. Y Daniel interpreta lo que estaba escrito, Mene, Mene, Tekel, Umparsi, significaba... Te he pesado y te he hallado falto. Quizás esto me lo he escuchado muchas veces si es cercano. Y quizás alguna si me escucha predicar. Pero para mí hay versos en la Biblia de extrema importancia. Y uno de ellos es este. Yo anhelo el día que me presente delante de Dios, bajar la cabeza por reverencia y adoración. Pero no quiero bajarla por vergüenza. Yo no quiero llegar delante de Dios para después de una carrera tan larga llegar a avergonzarme de algo. No, no. Prefiero vivir de vergüenza en la tierra, pero de recompensa en el cielo, que vivir una vida de recompensa en la tierra que me cueste una vergüenza en el cielo. Yo quiero llegar delante de Dios y decir, lo que hice, lo hice a tiempo. Sí, Señor, tenía problemas, pero me confesé a tiempo. Sí, Señor, tenía pecado, pero te busqué a tiempo. ¿Sabes qué, Señor? Tenía amargura, pero la drené a tiempo. ¿Sabes qué, Señor? No dejé nada oculto. Tenía problemas con alguien, me arreglé a tiempo. Me sentía mal, pero lo hice a tiempo. Señor, quiero que llegue a tiempo. ¿Pensabas que estaba oculto? No está oculto. Tu condición no está oculta. Tu corazón no está oculto. Los pensamientos no están ocultos. Hay un pasaje que dice, aún lo que hablas en lo profundo de tu recámara, en lo profundo de tu recámara, se sabrá. Si yo le digo a Dios que cuando tú me mires, te agrade lo que veas. Que cuando tú me escudriñes, te agrade lo que veas. Que cuando tú me examines,
te agrades lo que vea. ¿Cuántas veces pensamos que estamos bien? Hasta que Dios nos dice, hoy te quiero mostrar que hay un asuntito pendiente. Quizás usted en su trabajo un día no puso la alarma. 2 meses después el jefe lo llamó y usted dice, ¡ascenso! Sí, ascenso al regaño. Dice el jefe, quiero llamarte. ¿Y eso para qué? Es que quiero decirte que hace el 31 de diciembre te fuiste y no pusiste. Pero me estás llamando hoy por el 31. Es que pensabas que estaba oculto. Hay una cuenta pendiente. Yo quiero decirle algo, el cielo no olvida, pero el infierno tampoco. El cielo no olvida lo que haces bueno porque te va a recompensar conforme a tus obras. Pero el diablo no olvida cuando te equivocas porque lo quiere usar como una bandera para darte vergüenza. Dios no nos avergüenza, no, ese no es Dios. Dios no nos avergüenza, Dios lo que busca es un camino que te conduzca al arrepentimiento. Señor, creía que mi maldad estaba oculta, pero ¿sabes qué, Señor? La pongo delante de ti. Había un himno en el Himnario Rojo, quizás, si no me equivoco, era el 121, el de mi iglesia, que decía, lávame.

le decimos al Señor, mi vida quizás para mí está bien, pero ¿sabes qué, Señor? Te la traigo a ti. Te la traigo a ti. ¿Cuántas veces usted se mira la boca y se la ve linda hasta que va al dentista? Y empieza 1, 2, 3, 4, 5. Y usted los números se lo sabe. ¿Qué son todos esos puntos que le ha dicho? La 36, la 42, la 76. Y usted dice, soy gomecarro. No, no, los números es caries. Y uno dice, ¿me quieren sacar la plata? No, se crea tampoco. 10 empastes, hay que operarle un cordal. Ir al médico es asustarse. Dice, pero si yo tengo la boca, me funciona. Muelo hasta hueso. Sí, sí, pero el especialista vio. Cuando te puso la lámpara, cuando te viró boca arriba, como te dijo, abre, ah, más grande, ah, y te puso un espejito. El especialista vio que había algo que necesita atención urgente. Qué tremendo cuando venimos delante de Dios y uno viene, uy, yo soy santo, inmaculado, puro, y viene Dios y dice, déjame ponerte la lámpara. Porque todavía hay algo que está oculto. Y que te lo quiero traer con la palabra. Por eso es que si nunca, mire, recíbame esto como su pastora. ¿Sabe que usted no puede perderse nunca la palabra? No vaya al baño, no se pare, no camine, no se distraiga, no atienda el teléfono, no busque qué hacer, no se invente qué hacer, porque la palabra es la lámpara del dentista, el zoom del dentista, la lupa del cielo, lo que te muestra lo que tú no has visto. Hoy veníamos en el carro, ¿verdad? Y veníamos hablando y que el Señor nos encienda los ojos por dentro. Porque qué bien funcionan los de afuera. Mira aquel cómo vino. Se ve que aquel tiene problema en los ojos. ¿Y cómo tú lo sabes? Discernimiento. Mentira, se pasó el culto así. Y viste aquel, y viste al otro, y enciende los de adentro. Pensabas que estaba oculto tu problema, ahí viene Dios. Pensaba que estabas feliz, viene Dios. Tienes amargura. Tienes falta de perdón. Yo no tengo problema con nadie. Hasta que tu agresor se te para adelante. Pensabas que estaba oculto. Donde hay mesa y hay vino, hay revelación del oculto. Así que la Santa Cena de hoy tiene que venir para que Dios te muestre lo que está oculto, para que Él sea el Señor el que corrija lo que daña tu vida. Ahí donde estás, inclina tu rostro. Quiero hacer un llamado en esta tarde. Y este llamado es para aquellos que vinieron por primera vez. Mientras la iglesia está orando, quizás te invitaron, quizás llegaste. Y hoy el plan que tiene el Señor contigo es que tu vida sea de Él y para Él. Si es tu primera vez en la iglesia, o le habías conocido y te habías apartado y quieres entregarle tu corazón al Señor, levanta tu mano donde estás. Incluso pasa aquí al frente, quiero orar por ti. Ahí viene alguien. Dios te bendiga, joven. Dios te bendiga. ¿Habrá alguien más que vino por primera vez y viene a entregarle? Dios te bendiga. ¿Habrá alguien más que vino? Dios te bendiga. ¿Habrá alguien más que viene por primera vez y quiere entregarle su vida a Cristo? La iglesia orando, orando. Dios te bendiga. Qué lindo, qué lindo. ¿Habrá alguien más? Allá se levanta alguien más. Dios te bendiga. ¿Alguien más vino por primera vez? Siguen pasando. Dios te bendiga. Si viniste por primera vez, lo más extraordinario de un culto no es la palabra, no es la alabanza, es Cristo. Cristo es el centro de todo. Cristo es la razón de ser. Dios te bendiga. Sigue llegando gente. Qué lindo. Dios te bendiga. Iglesia, orando. Este es un momento importante. Hay un traslado de tinieblas a la luz. Dios te bendiga. Dios te bendiga. Sigue pasando el pueblo. No te quedes en tu banca. No te quedes en tu silla. Dios te bendiga. Lo más extraordinario que puede sucederte es que le rindas tu vida a Cristo. No cambia tu vida la iglesia, no cambia tu vida un pastor. Es Cristo quien te puede salvar, es Cristo quien te puede cambiar. Dos vidas más, Dios te bendiga. Alguien más llega, por favor, le voy a pedir a diáconos y ancianos, ayúdenme aquí rápido, que nadie esté solo ahí con ellos. Iglesia, póngase de pie y estamos orando. Es un momento importante, hay salvación. ¿Alguien más querrá entregarle su vida a Cristo? Hoy es el día, hoy es el día. Y vienen dos más, Dios me le bendiga. Qué lindo, qué lindo. Iglesia orando. Esto provoca
Dios te bendiga, Dios les bendiga a los dos. ¿Habrá alguien más que vino por primera vez? Pastora, ¿por qué insiste? Porque hay que insistir, hay que tocar el corazón. El Espíritu de Dios se está moviendo y la iglesia tiene que orar. El arrepentimiento solo lo produce el Espíritu Santo. De aquí unos años ellos no se acordarán que se predicó hoy, pero recordarán que un día algo los llevó al altar, algo los empujó al altar, y ese algo no es algo, es alguien, es el Espíritu de Dios trayéndolos a Cristo, trayéndolos al reino, trayendo expansión. Alguien más, una vida más. Quizás hoy tienes que reconciliarte. Naciste en la iglesia, creciste en la iglesia y un día te apartaste. Hoy es el día de la reconciliación. Ahí viene alguien más. Dios te bendiga. Viene llorando, eso es Dios. Quizás hoy viniste como el pródigo. Hoy viniste sabiendo que habías perdido, que te habías apartado. Hoy el Señor te espera con los brazos abiertos. No hay nada más extraordinario que venir a Cristo. Creo que el día de hoy marca la vida de muchos y es cuando venimos al Señor. Cierro casi. Mientras la iglesia orando, te hablo a ti que me estás viendo por la pantalla. Este video no te salió por error y no te vayas, no me apagues el televisor. Dios quiere salvarte. Una pantalla no es un límite para el Espíritu Santo. Yo recibí el bautismo a través de la pantalla. Yo hablé en lengua a través de una pantalla. Yo recibí administración a través de una pantalla. Y a través de esta pantalla Dios te está hablando. Hoy es día de salvación para tu vida. ¿Quieres entregarle tu vida a Cristo? Abre tu boca y repite conmigo esta oración. Señor y Dios, te confieso como mi Salvador. Me arrepiento de la vida que llevaba y te reconozco a ti, Señor, como el único camino, la única verdad y la única vida. Y sé que nadie llega al Padre si no es por ti. Te entrego mi vida y te reconozco como mi único Salvador, en el nombre poderoso de Jesús. La iglesia puede darle palmas fuertes al Rey por cada vida, por cada vida, por cada vida que ha venido hoy a Él. Esto provoca fiesta en el cielo cuando un pecador se arrepiente. Verlos llorar, eso es Dios, es Dios. Mire, ¿cuántos no pueden recordar lo que se predicó el día que se convirtieron? No fue el mejor mensaje, fue el Espíritu. Fue el Espíritu. Uno empieza a hacer una oración que no sabe qué está diciendo. Uno repite y no sabe qué está repitiendo. Uno vuelve y dice, uy, ¿y cómo yo llegué al altar? Es una fuerza. Esa fuerza es el Espíritu de Dios diciendo, ve a Cristo, ve a Cristo, ve a Cristo. Por eso cuando hay llamado de salvación, usted tiene que orar y recordar que el infierno va a ser todo lo posible para que esa alma no pase. Y usted va a hacer todo lo posible por medio de la oración para que un pecador se arrepienta. Señor, toca corazones, toca vida, toca vida, toca vida. Porque usted no sabe lo que está haciendo Dios. Quiero hacer algo. Yo no sé si todos tienen sus elementos, pero si a alguien le falta el pan y el vino, levante su mano para que un servidor se la lleve. Acá hay alguien, allá atrás hay alguien. ¿Habrá alguien más que le faltan los elementos de Santa Cena? Me tomo unos segundos para enseñar, porque hemos crecido mucho. Y atrás se levanta otra mano. Los servidores vayan viendo dónde están las manos. Pastora, yo soy pecador. ¿Cómo puedo tomar la Santa Cena? Porque yo soy pecadora y también tomaré la Santa Cena. La Santa Cena no es más que el regalo de Dios, no para el sano, para el enfermo. No para el santo, sino para el pecador que anhela alcanzar misericordia y perdón. El único requisito, bueno, hay dos, para tener la Santa Cena es, uno, tener a Cristo en nuestro corazón. Ya pasó. Y dos, arrepentirnos, examinarnos y decir, Señor, quiero arreglarme contigo. Ay, pastora, pero volveré a pecar. Sí, pero hoy es medicina tus huesos, es medicina tu vida, es medicina tu ser, es el cambio definitivo. Así que participar de la mesa del Señor es un privilegio. Hemos sido convocados por el Espíritu de Dios para venir a su mesa. Cierre sus ojitos ahí donde está y empiece a hablar con Dios. Tiene en su mano el pan y el vino. Hable con Dios, hable con Dios, hable.
vulnerable con Dios. Dile: Señor, aquí estoy delante de ti. Quiero que abras tu corazón y empieces a entregarte al Señor. Que abras tu corazón y le hables a Dios. Dios sabe qué hay, qué necesitas, qué hay en lo profundo de tu corazón. Dios sabe. Dios sabe cuando fallas. Dios sabe contra qué peleas. Dios sabe qué necesita tu vida. Déjate ministrar por su Santo Espíritu. Arréglate con Dios. ¿Qué le vas a pedir? ¿Qué hay oculto? Es hoy. Es hoy el día de venir delante de Él. Es hoy el día para venir con Él y decirle: Señor, necesito de ti. Oh Padre, necesito de ti. Ahí donde estás, derrama tu corazón. Señor, necesito de ti. Reconozco que no logro cambiar por mis fuerzas. Reconozco que no logro crecer por mis fuerzas. No tengo culto, mi pecado lo expongo delante de ti, Señor. Mira mi mente, mira mi corazón. No sé dónde está tu problema, pero hoy ponlo delante del Señor. Mira mi espíritu, mira lo profundo de mi alma. Mira mi boca, quizás tu problema está en tu hablar, Señor. Mira mi boca.

Eso busco, busco más de ti. Busco más de ti, Espíritu de Dios. La noche que el Señor iba a ser entregado, tomando en su mano el pan y dando gracias, lo partió y dijo: comed de este pan, que representa mi cuerpo, que por vosotros es partido. Iglesia, comed del pan. De la misma manera, tomando en sus manos la copa de vino y dando gracias, dijo: esta es mi sangre, que por vosotros será derramado. Iglesia, bebed del vino. Levanta tus manos al cielo y deja que esa copa que

toca tu vida es Él, el que llena tu vida es Él, el que rompe las cadenas es Él.

deja que Él te llene, deja que Él te llene. Un minuto, solo un minuto nos queda. Deja que Él te llene. Y amasoto y no. Y que me presea, y que me catariara, deja que te llene. Has estado buscando fuerzas. Él te ha estado dando fuerzas. Has estado buscando de parte del Señor que te sostenga. Él te ha estado sosteniendo. Tus fuerzas vienen del Señor. Tus fuerzas vienen del Señor. Y cama pochoto. Llama a mamá que te hiere. Espíritu Santo. Espíritu Santo. Amado Señor. Amado Señor. Amado Señor. Ahí está. El consuelo en medio de la crisis es Él. La fuerza en medio de cada batalla es Él. El aliento que has estado pidiendo es Él. Las fuerzas que has estado clamando, por ella vienen de Él. El Señor está levantando los brazos de gente que estaba cansado de pedir. Gente que le había dicho, no veo nada. Y hoy Dios te está diciendo, pronto revelaré lo que estoy haciendo. Pronto te mostraré que las oraciones no han sido por gusto. Pronto te mostraré lo que he estado haciendo en tu casa. Tú has visto tu dolor, pero no has estado viendo lo que yo he estado haciendo. Quizás han pasado años. Años de agotamiento esperando ver algo. Y hoy te traigo a memoria como José. Cuando se vuelve a encontrar con sus hermanos y Dios le revela que ya no era lo mismo. Quizás le has estado preguntando a Dios, ¿y esto por qué? Yo estoy cambiando a todos alrededor de ti. Tus oraciones no han quedado sin ser oídas. Tu ruego no ha quedado sin ser escuchado. Mujer que en lo secreto no dejas de orar por tu matrimonio, no te rindas. Hombres que han estado orando por un milagro, no te rindas. Padres que han estado orando por sus hijos, no te rindas. Pronto sacaré a la luz lo que estoy haciendo. Pensabas que iba a quedar oculto. Pensabas que nadie iba a oír tus oraciones. Pensabas que nadie iba a oír tus ruegos. El cielo no olvida. El cielo no es sordo. Dios ha estado escuchando. Dios ha estado mirando. Dios ha estado acumulando. Y Dios es el mismo que pronto revelará lo que he estado haciendo. Porque el Señor está obrando en tu vida. Él está obrando en tu vida. Él está obrando, Él está obrando, Él está obrando. Has venido a los cultos y la gente no sabe lo que dejas en casa, ni lo que traes dentro. Has venido a alabar, a adorar, y la gente no sabe lo que dejas en tu casa. Dios ha sido lo primero en tu vida, y por ende, cuando pones a Dios primero, todo lo demás viene por añadidura, porque has estado alabando.

no has estado solo, no has estado sola. Él ha estado cuidando tu casa, Él ha estado cuidando.

olvidado de tu petición. No me he olvidado de lo que me pides. Háblele a esa persona. Dios no se ha olvidado de lo que has estado pidiendo. Has estado pidiendo salida, has estado pidiendo un milagro, has estado pidiendo socorro. Él no olvida. Y quizás no lo has estado viendo, pero escucha lo que te dice el Señor. Él trabaja para los que confían, camina contigo, no estás solo. Y Él manda a sus ángeles. Él ha estado peleando, Él ha estado peleando. Repítelo. Él trabaja para los que confían en el Señor, porque Él está obrando. Al que le tiene la mano puesta, dile: esto es para ti, esta ministración es para ti, esta palabra es para ti. Vamos, dígale a alguien. Y Él trabaja para los que confían, caminan.

sé hasta dónde llega tu nivel de fe, pero yo siento que Dios está haciendo cosas que yo no puedo ver, pero que en el mundo espiritual Dios está cambiando cosas. Faltan 6 meses para que termine el año y Dios está a punto de sorprender a los que han sido fieles. No, yo no estoy alucinando para que tú aplaudas. Yo creo en lo que su palabra dice, y su palabra dice que aunque mis ojos no lo puedan ver, en el mundo espiritual Dios está peleando a favor de su pueblo, Dios está peleando a favor de sus hijos. Un día Jacob se acostó y soñó, y ese día entendió que los cielos siempre habían estado abiertos. Jacob pensó que él había peleado mucho por su bendición. Ese día entendió, los cielos siempre han estado abiertos.

Dios, ahí donde estás. Señor, gracias. ¿Te atreves a darle gracias por lo que has estado pidiendo como si ya lo estuvieras viendo? Israel se paró frente a Canaán y no podía ver lo que ya Dios había preparado para ellos desde antes, mucho antes. Yo necesito que hoy tú veas lo que Dios está preparando. Que se abran tus ojos, porque el profeta podía ver la nube cuando el siervo no lo había. Que te puedas anteponer a los tiempos y veas a Dios obrar. Él ya lo está haciendo. Él ya está obrando. Mira a Dios trabajar y espera, porque Dios pronto va a manifestar. No quedará oculto lo que Dios está haciendo. Con tu manito en alto te bendigo, Señor. Qué linda presencia la que tú nos permites tener. Gracias porque has preparado la atmósfera para lo que viene este fin de semana. Viernes y sábado, un ejército de mujeres sumergido bajo tu gloria para experimentar de lo que tú tienes preparado. Yo te ruego, Padre, que tu mano de poder nos abrace para poder sentir aún más. Prepara nuestro corazón, nuestro espíritu, nuestra alma y nuestro cuerpo. Y en el nombre de Jesús, yo bendigo esta iglesia. Que Jehová te bendiga y te guarde. Que Jehová haga resplandecer sobre ti su rostro y que tenga de ti misericordia. Que todo cuanto hagas y emprendas prospere. Que el Señor bendiga la obra.

0: que termines tu semana testificando de lo que hoy domingo has estado celebrando y alabando. Que lo que ha estado el Señor haciendo lo puedas ver y que Dios te pueda sorprender. En el nombre poderoso de Cristo Jesús, te damos gracias, amado Señor. Y tu pueblo dice amén, amén y amén. Doy un solo anuncio rápido, dos. El primero, sea paciente a la hora de salir. Y el segundo, tienen la puerta, está en la librería, las camisas del evento para el viernes y el sábado. No se vaya sin llevársela. Pase y llévese la camisa para que luce el viernes. Y si me regala un minuto, quiero escuchar un testimonio que hay acá, Kaylin.
1: Pastora, bendiciones. Ella es Alexandra. Tiene 20 años y el 17 de diciembre del año pasado fue diagnosticada con leucemia. Desde entonces nuestra hermana María Patiño, que es su tía, escribió en intercesión y hemos estado orando y clamando. Ella fue también en mi discipulado, estuvimos orando, vino aquí, tú oraste por ella y para la gloria de Dios fue diagnosticada libre de leucemia.
0: Una casa de milagro, así que crean que hoy usted se lleva el suyo. Salga por la puerta alabando a Dios. Las mujeres, pasen por librería por su camisa, hay muy poquitas, están afuera, en la parte de afuera las camisas. Busque su camisa del evento, hay pocas, para que pueda venir el viernes. Y todos los que puedan ir saliendo, se lo vamos a agradecer por el

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4: Pueden decir un gloria a Dios bien fuerte. Santo, poderoso y maravilloso eres tú, Señor. Let's go.

hacerla fuerte, Señor.

0: fuerte para el Señor, porque Él es digno de toda gloria, Él es digno de alabanza, Él es digno de adoración.
1: Alábalo, alábalo, vamos, vamos.
0: Aleluya.
1: Gloria a Jesús. Dale el aplauso fuerte, fuerte.
0: Tú eres grande, Señor. Tú nos has dado la victoria. Has cambiado nuestra vida. Nos has hecho libres. ¿Cuántos son libres en esta noche? ¿Cuántos son libres? Aleluya, levanta tu aplauso fuerte al Señor entonces. En señal de gratitud.

gracias, Señor. Tú eres grande. Ya conmigo, tú eres santo. Aleluya. Te amamos y te bendecimos, Espíritu Santo.

Santo eres tú, Señor. Alabamos y te bendecimos.

0: la gloria, Señor, tuya la gloria, tuya la gloria, tuya la gloria.
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2: La fricción ocurre cuando alguien nos corrige, cuando nos confronta con la verdad, cuando señala el error.

Yo quiero que lean conmigo en el libro de Proverbio. A ver. Proverbio, capítulo 13, versículo 20. Vamos a ponerlo ahí. Proverbio 13, 20. El que anda con sabio. El que anda con sabio. Mas el que se junta con necio. Dí conmigo, el que se junta con necio. El que anda con sabio. El que se junta con necio. Mira a alguien y dile: con quien te junta determinará cómo la gente te evalúa. Dile a alguien: la gente te ve de acuerdo con quien estás andando. Con quien te junta determina cómo la gente te puede ver. Tu entorno determinará cómo la gente te evalúa. Si tú andas con un loco, la gente va a pensar que tú también eres un loco. Ahora, hay algo importante. Jesús se ve.